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0: Señoras y señores, hoy juega papá contra los Rayados del Monterrey. Saludos a toda la banda, ya nos vemos en el estadio de el Galaxy, ahí en Carson. Ahí nos vemos al rato, América, Rayados de Monterrey. Saludos a toda la banda de Monterrey que está visitando Los Ángeles, compadre. Raimundo, primo.
1: ¿Qué dices, primo?
0: Aquí andamos, pues, como dice la gente de allá al rancho, aquí andamos, que es ganancia tú, Raimundo.
1: Sí, así es. Saludos para jetas de sapo.
2: Hola, ¿qué pasó? ¿Cómo está, señor?
0: Oye, Garbanzo, cuando te dicen jetas de sapo, me acuerdo cuando las morras están así recién afeitadas, güey. Se ve como un sapo.
2: No. No sé a qué te refieres.
0: Ni yo. Primo Raimundo, ¿qué parodia quieres?
1: Quiero una parodia con el ranchero chido y Bertalice y el trueno.
3: ¡Ay, gracias! ¡Qué bueno que me sacas del baúl! ¡Tú, Raimundo! ¡Eres bien chistoso!
1: Sí.
3: Al rato me pasas la dirección para mandarte algo.
4: Bueno, ¿es en la radiodifusora o qué?
1: Acá por Riverside, acá te vienes para acá.
3: ¡Qué bonito! Fíjate que yo vivo en Oxnard, ¿verdad, ranchero?
0: Ahí bebemos, ahí tienes tu casa, tú, Raimundo.
1: Pero allá nos vemos en cualquier rato.
0: Y si andas tomando, tenemos un cuartito ahí, o el sofá se hace cama para que te quedes ahí en la casa y no vayas tomando y tengas que irte en la subida del conejo ahí manejando.
1: No, pues está muy bien la idea.
0: Ahí está tu casa para cuando quieras, para que le hagas tú algo.
3: Para que no se le suba rápido a Raimundo.
1: Para cenar a gusto.
0: ¿Cómo se viene llamando tu mamá, tu Raimundo?
1: Mi mamá se llama María de la Luz.
0: María de la Luz, fíjate que es muy bonito que tu mamá sea María la de la Luz, porque luego así yo creo hasta agarras la electricidad gratis.
2: ¡Ay, no mames!
1: Sale gratuita. Sale gratuita.
0: Oye, primo, ¿y qué quieres que haga Bertalice el Trueno y el Ranchero Chido?
1: Que el Ranchero Chido y Bertalice tienen una carnicería, el Toro Gacho.
2: El Toro Gacho.
0: Sí.
1: Ok. Entonces le piden al Trueno que los anuncie cada 15 minutos y les cobra $1,000 por 15 días.
0: ¡Ay, güey! ¡Ay, güey! ¿Cómo sabías?
1: No, pues ya más o menos me lo sé. Y entonces el Trueno sí los empieza a anunciar cada 15 minutos y el Ranchero Chido le dice a Bertalice, ponte lista que sí nos anuncie. Y de primero sí los empieza a anunciar, pero como el Trueno también tiene su carnicería, de repente mete un anuncio de él propio allí, de ahí.
0: Del Toro Bravo.
1: El Toro Bravo.
0: Ey.
1: Y porque ya no le empieza a convenir que el Ranchero Chido se le esté yendo la clientela para allá, ¿verdad?
0: Ey.
1: Ahí más o menos, pero empiezan a notar que no está cumpliendo con el contrato y le van a reclamar, ¿qué onda? Pues estás anunciando, aquí Bertalice ya se fijó que tú estás anunciando lo tuyo y lo de nosotros, ¿qué es? Y ya te pagamos y todo puras de esas, ¿verdad?
2: $1,000 por 15 días, a la madre.
1: Sí,
0: ¿Quién dijo $1,000? Digo, 15,000.
1: Sí. Ah, pues más o menos.
0: ¿O cuánto dijiste, primo?
1: $1,000 por 15 días.
0: Ah,
1: cada
0: no, pues es que Radio Poder, güey. Ahí es que ahí sale saliendo más o menos eso.
1: Ahí va más o menos. Ahí,
0: vámonos, pues, señores. Vámonos con esto que se llama la carnicería de Ranchero Chido.
5: Señores, buenas tardes, les saluda el Trueno, nada más ni nada menos que aquí en Radio Poder, desde donde tocamos la misma música que en otras radios, pero aquí se escucha más bonita solamente en Radio Poder. 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Sí, el Toro Bravo, que es la mejor carnicería solamente aquí para ustedes. 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Nos vamos con esta cancioncita y ahorita voy a atender a unos clientes que vinieron a visitarme por acá. Ya saben, estamos aquí en la hora del corrido. En la hora del corrido, más adelante vamos a contestar llamaditas y todo. Y nos vamos con esto de Chalino Sánchez, que dice así. Radio Poder con el Trueno, donde tocamos la misma música que en otras radios, pero aquí se escucha más bonita. La hora del corrido. Arremónguese con el Trueno.
0: Salitos ahorita del aire, y nomás quería preguntarte que cuánto estás dando ahorita al comercial, porque acabamos de abrir una carnicería y queríamos pues darle duro, porque queríamos anunciarnos en Radio Láser, pero esa radio nadie la oye. Queríamos anunciarnos en la Tricolor, tampoco oye nadie esa radio, ni la Qué Buena, ni la Buena, ni la ¿cómo se llama? Ni la Raza, esas estaciones. Son cuchineros, menos las estaciones de Univisión, esas nadie las oye. Y nomás quería decirte que porque nomás las ponen en la televisión, pero pues nadie los oye. Quería preguntarte cuánto me cobras a mí, Trueno, para unos 15 días para pegarle duro, para que se vaya para arriba la carnicería, tu Trueno.
5: Oiga, gracias por venir. Me da mucho gusto que le quiera meter invertir. ¿Cómo se llama la carnicería?
0: Era, tiene un hombrecillo que ya lo registramos, se llama El Toro Gacho.
5: Oiga, pero es que mi carnicería se llama El Toro Bravo.
0: Sí, pero vamos empezando nosotros, Trueno. Nomás vamos a vender pancita para el menudo. Vamos a vender puro diezmillo y huesos para ir para el cocido. Y vamos a estar vendiendo ahí dos, tres cositas, productos de Oaxaca que nos traen. Quesillo, y vamos a estar vendiendo porque estamos buscando también carnicero. Estamos buscando una cajera que esté bonita, porque los muchachos que van a las carnicerías nomás es a ver a la muchacha de la caja. Y es lo que estamos buscando, porque y queremos cambiar cheques, nomás es todo. Y también vamos a vender tarjetas para llamar de larga distancia.
5: Está bien, a ver, como usted sabe, yo también soy uno de los vendedores de aquí de la radio. A ver, vamos a hacerle el paquete, porque yo soy locutor, programador, soy el gerente general y también soy el vendedor de la radio. Y bueno, más tarde vendo carros, ¿verdad? Ya en el dealer. No, pero déjeme decirle que, a ver, por 15 días, ¿cuánto quiere que lo anuncie?
0: Mira, te voy a decir despacito para que no vayan a pensar que yo ando. Es que me llegó lo de los taxes y agarró un localillo ahí que me pasaron y se va a llamar El Toro Gacho. Y tengo $1,500. ¿Cuántas menciones allí para la... en dos semanitas?
5: Ah, caray, $1,500. Oiga, ¿y los tiene cash?
0: Los traemos cash, ya los traemos cash. Este fue un negocio que hicimos con unos amigos que andan vendiendo muebles. Entonces tú nomás dime.
5: Bueno, si me los da cash, le voy a dar, miren nada más, 10 menciones por día, para que se vaya para arriba el toro, ¿qué?
0: Toro Gacho, así es, Toro Gacho. Es como el vato gacho, pero luego el toro.
5: Ah, muy bien, mire, bueno, está bien. Bueno, mire, ya se acabó la... Ahorita regresamos, permítame tantito, ¿eh? Bueno, señores, ya estamos de regreso, solamente aquí en Radio Poder, donde tocamos la misma música que en otras radios, para que escuche más bonita. Vamos a la línea telefónica, bueno.
6: Bueno, Trueno.
5: ¿Con quién hablo?
6: Soy Don Mac, ¿cómo que con quién hablas?
5: ¿A qué pasó, Don Mac?
6: Oye, hijo, vine aquí a tu carnicería y no hay nadie atendiendo. Me dijo un señor que vino, alguien que abrió otro negocio, que se llevó al carnicero y a la cajera. Y
5: ¡ah, caray!
6: ¡A la mercancía! ¿Qué hago?
5: Permíteme tantito, señores. Seguimos con la hora del corrido. Esta es otra de Chalino. Se llama Chuyita Beltrán. ¡Vámonos!
0: Bueno, pues, Trueno, qué bueno que ya le firmamos aquí y ahora sí se ve para arriba el negocio. Ya me cayó un carnicero ahí que es de... y conoce a la gente. Entonces, todo yo creo ver para arriba, poco a poquito, todo Trueno.
5: Oiga, pero no se puede llevar mi gente, además le puede poner el toro gacho, que soy igual que el toro bravo.
0: Qué lástima. ¿Sabes que también voy a vender arrachera de una vez ya que se está clientando? También voy a vender de todo tipo de carne. Así que ya saben, para que... Oye, ¿puedo meterme al comercial? Todos los dueños se meten a los comerciales.
6: Grave risa.
5: ¿Sabe qué? No puede hacer eso.
3: Sí, aquí dice, los dueños pueden grabar. Vamos a grabarle, ponga música, porque queremos grabar el comercial.
5: Oye, ¿y qué música le quiere poner?
3: Esa de arriba, Pichátaro. Esa arriba, Pichátaro, póngala. Esa, póngala para el comercial.
0: ¿Cómo están, amigos? 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
5: Y así fue como el trueno quebró.
0: Ya, güey, ya no se emocionen de más.
2: Oye, güey, pero sí pasa eso, güey, no manches.
0: Oye, primo, fíjate, para la banda que no sabe, en la historia de, ¿cómo se llaman? En la historia de la radio, cuando uno estaba haciendo, que iba empezando hace 20 años, eso pasaba en Santa María, güey. Los que son dueños de negocios quieren ellos grabar sus comerciales. Ellos que...
2: Pero el vendedor les decía, ustedes grábenlo para que... O sea, era también maña del vendedor, güey. Para que agarraran más confianza.
0: Sí, porque si salía ahí en el pueblo, decían, usted, doña María, y usted, don José, son los dueños de ahí, de este negocio, ¿no? Ustedes salgan y den su voz. Y los señores apenas podían hablar, ¿verdad?
7: Hola, buenas tardes. Le saluda don José, propietario de la panadería Mi Bonito Michoacán. 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
0: ¡Ey! Salía don José, güey, así era, güey.
2: Les iba también que a veces sí terminaban comprando la radio también, güey. Son esas personas.
0: De la banda de Alabama no vas a hablar, güey. Órale, pues, primo, ¿a qué te dedicas, Raimundo?
1: A la construcción.
0: Ah, ok, ¿en dónde?
1: Ahí andamos en el área de Los Ángeles ahorita.
0: Es todo, primo. Pues gracias por llamarnos. Ahí estamos. Gracias por escuchar el show más chido.
1: Órale, gracias. Igualmente, saludos ahí para la Choco.
2: Saludos, ahí estamos ahí, pues, con mucho gusto. Parece que presenta grupos, ¿no? Entonces, vamos a continuar para la quinceañera, para el papá.
0: Habla como Don Moncada, güey. Sí.

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7: Bien, nos vamos con el Chocolatazo a Honduras y tenemos a Valentín. Valentín, buenas tardes.
8: Hola, buenas tardes.
7: Valentín, le vamos a hacer el Chocolatazo a Honduras a María.
8: Sí.
7: ¿Y tú eres hondureño también, Valentín?
8: No, yo soy de Guerrero, México.
7: ¿Y la conociste por internet?
8: Por Facebook, sí.
7: ¿No la has visto en persona?
8: No, más en foto.
7: 2 años de relación, ¿verdad?
8: Sí, exactamente.
7: Entonces tú la mantienes, le mandas dinero y la última vez le mandaste mucho dinero para lo de su visa, pero dice que no se la quieren dar.
8: No, no se la dieron.
7: ¿Y por qué le vamos a hacer el Chocolatazo a María, Valentín?
8: ¿Por qué? Porque quiero estar seguro que si en realidad ella me quiere o no me quiere. Nada más me zafó con el dinero que está pasando con ella. Porque le digo que me mande una copia de la tarjeta del banco, porque los dinero, los 50 mil lempiras, lo puso a plazo fijo. Entonces yo quiero estar así seguro, ¿va? ¿Eh? Y ella me dice que sí, que le digo que me lo mande por correo. Me dice que allí no hay correo. Ese es el detalle, pues, ¿sí?
7: O sea, tú le estás pidiendo pruebas de todos esos gastos y ella se hace como que le da vueltas, ¿no?
8: Sí.
7: Además, tú la mantienes, le mandas mucho dinero a ella, ¿no?
8: Sí, exactamente. Ella es soltera.
7: 2 años solamente por Facebook, nunca la has visto en persona, la mantienes. ¿Ella alguna vez te ha engañado?
8: Yo no dudo porque ella me está llamando ahorita, no le he mandado dinero porque me operaron de los ojos. Pero yo quiero estar seguro si en realidad ella me quiere o no me quiere.
7: Bueno, no haga ruido, Valentín. Vamos a ver si María te manda los chocolates a ti o a alguien más, ¿ok?
9: Primo, ¿está bien si le llama el lobo?
8: Ok.
7: Bueno, entonces le va a llamar el lobo. No haga ruido, por favor.
10: ¿Aló?
11: Bueno, con la señorita María Navarro, por favor.
10: ¿De parte?
11: Qué bonita voz. ¿Eres tú, María?
10: Sí.
11: Qué bien. Bueno, mira, te llamo porque tenemos una promoción. Nosotros le mandamos chocolates totalmente gratis a alguna persona especial que tú tengas. Eso es solo para promocionarlos y darlos a conocer. Si es que tú tienes a alguien, nosotros se los hacemos llegar. Yo te hablo de la Ciudad de México y bueno, de eso se trata.
10: ¿Desde dónde?
11: Desde la Ciudad de México, María. Oye, tienes una voz muy rica, muy bonita, ¿eh?
10: Gracias.
11: Igual, si no tienes a quién mandarle chocolates, me los puedes mandar a mí si gustas. Sí, me mandaría los chocolates que vienen en forma de corazón y me escribirías algo bonito. ¿Te gustaría mandármelos a mí?
10: Sí.
11: ¿Segura que te gustaría mandármelos?
10: Sí.
11: ¿Segura?
10: Sí.
11: Igual, si gustas, platicamos más noche y pues para conocernos y todo eso, ¿qué te parece?
10: Sí, estoy un poco ocupada ahorita.
11: Sí, se escucha que estás un poco ocupada, entonces te marco más noche y una disculpa por eso.
10: No, no hay problema.
11: Te digo la verdad, me encantó tu voz, ¿eh?
10: Gracias.
11: Porque tienes esa voz tan bonita, tan sexy.
10: Sí, sale igual a mi mamá.
11: ¿O a tu mamá?
10: Sí.
11: Pues la tienes muy bonita, muy sexy, está muy, muy rica tu voz.
10: Bueno, gracias.
11: Me gustaría tenerte aquí para que me hablaras al oído todo el día.
10: Gracias.
11: Oye, entonces te llamo antes de que te duermas, María, ¿está bien?
10: Sí, está bien.
11: Entonces te llamo por ahí a las 9 más o menos. ¿No hay ningún problema si te llamo, si te quiero conocer y, no sé, me gustaste? ¿Hay algún problema con alguien o algo?
10: No, no hay problema.
11: ¿No tienes pareja, no tienes novio, no tienes a nadie, nadie se va a enojar si te llamo?
10: No.
11: La verdad me caíste muy bien, María.
10: Bueno, está bien.
11: ¿Te caí bien yo?
10: Sí.
11: ¿Te digo la verdad?
10: Sí.
11: Me gustaste.
10: No.
11: ¿Te gusté yo?
10: Sí.
11: ¿De verdad te gusté?
10: Sí.
11: ¿Por qué?
10: No, yo en realidad no le conocí, no sé, hay que tratarse de una tiene que tratar uno bien a la persona.
11: Perfecto, pues hay que conocernos bien. Y aprovechando que yo no tengo a nadie y tú tampoco, mi amor, ¿no?
10: Yo no tengo a nadie. Sinceramente, yo no tengo a nadie registrado.
11: Oye, ¿pero no tienes novio?
10: Novio sí tengo.
11: Oye, pero si te caí bien y quieres conocerme, yo también te quiero conocer, me caíste muy bien, tienes una voz muy bonita, ¿no me va a golpear si te llamo?
10: No, para nada.
11: O sea que no se tiene que enterar que vamos a hablar tú y yo.
10: No.
11: ¿No tiene que saber que voy a hablar contigo?
10: No.
11: Qué bien. Oye, pues me encantaría hablarte más noche. La verdad quiero volverte a escuchar otra vez. Sí. Sé que te caí bien y pues todavía falta para que yo te guste, ya que me conozcas bien, ¿no?
10: No, pero sí, no te puedo decir si tú me gustas, porque no te conozco.
11: La idea es que nos conozcamos, ya empezamos bien, ¿no? Digo, igual el menso de tu novio no se va a enterar de esto.
10: Como se prima primera, uno no se puede gustar a la persona, uno tiene que conocer.
11: Tienes razón, eres una mujer muy madura. Entonces, ¿te llamo como a las 9?
10: Sí, está bien.
11: Me gustaría hablar así, muy cachondo contigo, pero ya hasta después. Primero me gustaría conocerme. ¿Qué te parece?
10: No, porque se tiene que conocer uno.
11: Bueno, entonces, gracias por darme la oportunidad. Te llamo más noche y quiero decirte que me encantaste. Tienes una voz muy, muy rica.
10: Bueno, ya.
11: Oye, por cierto, dices que tienes novio, pero que igual te puedo llamar, te puedo conocer y podemos hablar muy bien. Te caí muy bien. Tengo en la línea a tu novio, Valentín. Adelante, Valentín. ¿Está bien si le llamo a tu mujer?
12: No, está bien, está perfectamente bien, carnalito. Y gracias de verdad por hacerme este gran favor. Y a ella le deseo mucha suerte. Y que gracias por todo, por haberme aceptado anteriormente. Pero de ahí adelante, ahí muere todo. Gracias, te lo agradezco, al chocolatazo. Y pues, de verdad que no es una mujer para mí.
11: Mari, ¿quieres decirle algo a Valentín de nuestra relación que va a empezar?
10: Pues no, porque yo te dije que tenía novio. Y si él escuchó mal, pues ni modo. Recordá que yo te dije que tenía novio.
11: ¿Pero entonces te llamo a las 9?
10: Como tú quieras. Yo en total simplemente te dije que éramos amigos y nada más.
11: Pero sí te dije que me gustaste, ¿verdad?
10: Sí, me dijiste, pero yo no te dije nada.
11: Dijiste que nos teníamos que conocer, ¿verdad?
10: De conocer, como yo te lo dije, no. Uno tiene que tratarse bien a una persona.
11: Entonces nos
12: trata bien y nomás te habla bien bonito. Una persona de volada caes, ¿verdad? Así me gusta que sean las mujeres. Así me gusta que sean sinceras, que no anden con rodeo. Yo te lo digo muchas veces, ¿sabes qué? Por cualquier cosa vas a caer.
7: ¿Cuánto dinero le mandaste para todo?
12: En total fueron como unos $3,000.
7: ¿$3,000?
12: Se cerró todo ya. Y gracias, de verdad, que chocolatita, me dio mucho gusto hacerme ese gran favor. Sí, y ella, pues, te lo regalo ese dinero, sí, para lo de la bici y todo eso, el pasaporte. Gracias por todo y pues que ella siga buscando a alguien que en sí, en realidad, para ella sea un tonto, como yo lo fui.
7: Bueno, pues hasta luego.
12: Gracias, muy amable.
7: ¿Qué opinas tú, Mari?
10: No, yo no opino nada porque yo, sinceramente, yo te dije que...
11: Oye, te puedo llamar, él ya colgó, te puedo llamar igual más tarde si se puede.
9: ¡Ya colgó!
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1: Hoy en el documental, Erasmo amaba tanto a sus radioescuchas que se mandaba besos fuera del aire. Se daban besos como locos, el Erasmo y el famoso José.
2: Primo, primo, un beso.
1: Así era.
3: Ay, no, espérate que así me lastimas.
1: Así era como se besaban como locos. Pero había alguien que se moría del coraje. Y era el garbanzo porque se ponía celoso como una perra.
4: No entiendo por qué se besan tanto. ¡Malditos!
2: Es bien cura cuando traducen esos güeyes la palabra playa en inglés. La dicen en español, dicen.
1: Y se portaba como una verdadera perra.
2: Oye, primo José, ¿qué parodia vas a querer?
3: Ay, hola, ¿cómo están?
5: ¡Ay, bien, José! ¿Dónde estás?
3: Ay, tú, hermana, me espantas.
5: Oye, ¿cómo estás, José? José Ortiz de Pinedo.
3: Estoy en discusión porque quiero pelearme por el garbanzo.
5: Ay, por el garbanzo ahí, alguien que valga la pena, para que valga la pena la pelea.
6: ¿Qué pasó, Seleno?
3: Esquiva la discusión primero por el diálogo, pero, tío, joder, me espanté. Lo vi muy gordo y pensé que era una hamburguesa barata.
1: Hombre, es que te has metido unas patatas y que...
6: síguele.
2: ¿Cuál era la palabra que cuando vimos a España queríamos que escucháramos de los españoles?
1: Y hombre, es que me has pillado.
6: Estoy flipando con lo que he escuchado.
3: Es que el garbanzo está flipando porque quería conocerme, pero le dije que no. Después de verlo, me espanté también.
2: Yo estaba pensando que podía Pilar ser la dueña de la casa cuando acercaba justo así. Y fue un estallido impresionante. Primo, ya, ¿qué parodia quieres? Porque Rota no va a haber tiempo y luego lloras.
6: Déjense de estar de más puts.
3: Una parodita acá chida acá de los homies, ¿no?
2: De los homies, ya tiene rato que no hago los homies, ¿verdad?
3: Eso, pues acá chido, algo chido acá con que estaban acá como pues, peleándose por el garbanzini.
2: Sí. Eso me gusta. Todos los caminos llevan a que el garbanzo es bien puro.
3: A ver quién lo destrozaba en la cárcel.
2: Está chido, garbanzo.
6: Yo no quiero que hagan esas parodias, güey.
2: Sí, es lo chido, garbanzo. Mira, la parodia es esta.
6: A ver.
2: Acá la idea es que tú, güey, estás en el bote. Ajá. Entonces, como tú quieres, yo sé que la banda que está en la cárcel no tiene el dinero a veces y tú les coqueteas nomás, dices, pues a estos güeyes, ¿qué, güey? Y hablas por teléfono con ellos y dices, ahí mándenme para una maruchan y eso. Pero el pedo es de que esos güeyes hacen algo y acaban en el bote y ahora sí, los dos, y pues los dos se pelean por tu amor, güey.
6: Pero si para eso no te cuesta trabajo.
3: Y todo por una maruchan.
2: Y ya después dices tú, dale pues los dos, pero no quiero maruchan porque me voy a entretener mucho.
3: Hay que se escuche, dame tu chonchón, garbanzo.
6: Oye, el que cómo goza, güey.
2: Oye, ¿cuánto? Chucho tiene no sé cuánto aquí que no haya escuchado los homies, ¿verdad?
6: Nunca.
2: Okay. Los homies son los cholos ese. Hey, where are you from, ese José? ¿Qué barrio?
3: Acá de Reno, carnal.
2: Reno, ese es as, ¿eh?
3: Reno, Nevada, loco. Saludos al Muchalucha, que lo tiene también bien entrampado.
2: Sas, ese. Vamos a poner música acá, loco, como nosotros nos guste, ese. Agarra mi rafla, mi Impala 64, ¿eh? What's up? I'm here with me, Mr. Creed Frost, ¿eh?
7: This is for the raza.
2: This is for the raza, homie, what's up? This is the barrio, loco, what's up? Hey, Garbanzo, what's up, homie?
6: ¿Qué onda? ¿Cómo estás?
2: Pórtate bien, porque si no vas a acabar en la pinta, loco. What?
6: Yo siempre me porto.
2: Aquí todavía no estás en la cárcel, ahorita hacemos algo y ya te van a...
6: Pero yo hablo como el Garbanzo, ¿verdad? No me hago cholo.
2: No, tú eres así como, no, güey, no déjense de esas cosas, pónganse a jalar. Hey, so what's up, Garbanzo? You down? Vamos a robarnos un estéreo,
6: No, güey, no anden haciendo eso, les va a ir mal, güey.
2: ¿Really?
6: Pórtense, yeah.
2: Hey, gordo.
8: Hey, what's up?
2: Hey, gordo, tell him, man.
8: Hey, Garbanzo, let's go, hey. Garbanzo, are you down or what?
6: Yo aquí nomás estoy posted, güey. Yo no voy a ir a hacer
8: eso. Hey, Garbanzo, why do you have the Raiders shirt, man? If you have a Raiders shirt, it means you belong to the barrio, loco.
6: Hey, let's go. No, yo no hables mucho inglés, que no entiendo.
8: ¿Por qué tú, Garbanzo, pones sonido, bro. Nomás lo pones muy caro, no jalas con nosotros.
4: Miren, yo nomás no hagan eso porque van a terminar muy mal.
2: Ey, Garbanzo, ey.
4: No. Es más, yo me voy.
2: Órale, stay. Una cervecita y ya, Holmes.
4: Órale, va, una chela.
8: Yeah, there we go. Salud, eh.
4: Hey, salud.
8: Hey, you have sexy labios, homie.
2: Gordo, stop, bro.
4: Vamos a chupar a gusto, ¿no?
8: Garbanzo, every time cuando te veo, I think of this song, eh. Loco, ponle los hydraulics, eh. This car can be yours, eh. Este carro puede ser tuyo, Garbanzo. Look.
4: Mira, gordo, yo prefiero que estés así jugueteando, que estás enamorado, a que andes haciendo tus fechorías.
8: But we have time for everything, bro. Podemos rodar y robar corazones right there.
4: Ah,
8: dígase.
4: Tómale, todo, salud.
2: Ey, Garbanzo, ok, ya, salud, ahí nos vemos, Garbanzo.
4: Ahí nos vemos.
2: Va. Ahí vas manejando, güey, te agarran la chota, güey, ¿dónde yo ahí? Te mandan al bote. Te mandan al bote, güey. Y ya te vas, güey. No, después llamas, güey.
0: This call is from the Sheriff Department of the District of Los Angeles Prison. It's called for collect.
2: Who's calling?
7: Garbanzo.
2: A ver, hazlo bien, güey.
4: Garbanzo.
2: Hey, Garbanzo's in the pintase. What happened?
8: I don't know, sí, ahora están, aquí estuvieron en el asiento de atrás, besándonos, bajiches, quit.
2: Hey, Garbanzo, ¿qué pasó?
4: Hey, güey, sáquenme de aquí.
2: Hey, ¿qué pasó, loco? Pues, ¡apénese!
4: Me agarró la policía porque estaba tomando con ustedes y me dieron un DUI, güey. Apúrate que me quedan 30 segundos. Vengan por mí.
2: Hey, Garbanzo.
4: Vengan por mí, güey.
2: What happened?
4: Pues...
2: I'm telling you not to drive. Te estoy desesperado, güey.
4: Ya estoy sad aquí, güey. Aquí hay muchos vatos que me están viendo raro, güey. Pero dicen que conocen al gordo. Y así
8: They know me. Hey, que se porten bien, loco. Don't touch my chonchón, hey. What's up?
4: ¿Qué quiere decir eso, güey?
8: Vas a aprender algo, bro. No te vas a poner tatuajes todavía, hey.
4: Aquí me están diciendo que me pueden pintar con lápiz. güey, sáquenme de aquí.
2: Hey, don't make alcohol, bro, con las manzanas ahí,
4: No, me están diciendo que del comisario, que no sé qué, de commissary, ¿qué es eso?
9: Garbanzo, bienvenido a Colmena, Florecita.
4: ¿Quién se está metiendo en mi llamada? Están cruzando las líneas.
2: Es José, que lo tienes allá atrás.
4: José, hazte para atrás, güey. Yo estoy hablando con mis
2: cuates. José, tú dile, Garbanzo, yo estoy ya en la radio cuando estabas en la radio.
9: No, también me van a sacar de línea.
2: Ay, no te hagas, güey. Sí. Ven que te gusta.
4: Eres bien.
2: ¡Ey, gordo!
8: Hey, what's up, hey? Let's get this guy out of la cárcel, eh. He's in the pinta right now, eh.
4: Hey, gordo, aquí hay uno que me está como arrimando aquello.
8: It's okay, hey. ¿Sabes qué, loco? Como el consejo.
4: ¿Qué pasó, gordo?
8: Deja que te haga lo que él quiera para que tengas quien te proteja.
4: pero es que ya. Es que ya una vez un güey me dijo eso y no me protegió. Al contrario, hasta se arrimaron más.
8: Hey. Dale tu chonchón para que te proteja en la cárcel, ey. Dáselo al que esté más fuerte, Holmes.
4: Oh, es que
2: Tú grita, ¿quién es el más fuerte aquí?
4: ¡Ey! ¡Ey! ¡Homies! ¿Quién es el más fuerte de aquí para darle mi chonchón?
10: ¿Qué estás hablando?
4: El chonchón, el más fuerte.
10: ¿Strongest?
4: Simón.
10: ¿Strongest?
4: Para que me cuide.
10: Babalú,
4: dice el gordo que te calmen.
8: Ey, go with Babalú,
4: He's ¿Babalú? Babalú.
11: ¿Qué pasó? What happened, loco?
4: Ay, güey, ¿por qué se te brotan las venas
11: es
4: del cuello?
11: Es que yo soy el Babalú. Hay hombre que controla aquí, es la cárcel. What's up, eh? You look very fresh meat, carnita fresca. What's up?
4: Babalú.
11: What's up?
4: Cuídame.
11: Yo te cuido. A ver, ven.
4: ¿Cuánto
11: estás durito todavía, puro chicali.
4: Esa es la rodilla, güey.
11: Oh, la rodilla, sé que está durito. Ya ven y tatuajes o no.
4: ¿Eres del norte?
11: Yo soy del tatuaje, soy del norte. Ya, vos sabes.
4: Órale, está bien, pues ya. Gordo, ya encontré a la Babalú.
11: Vamos a mi celda, ¿eh? Ahí me cuidan todos Jackson, everybody takes care of me. Ahí vamos a ir todos.
4: Pero aquí estoy bien.
11: Ay, me habla que oficial Hernández, todos los conozco.
9: Anda bien trabado.
4: Ese fue su drogado. Ese fue su drogado de la cárcel, el oficial Fernández. What the fuck?
2: Todos son Hernández, güey. Todos son Fernández.
9: Está bien trabado, pero con la sopa Maruchan.
4: Ya sabes, eso ya pasó la historia, güey.
2: No, ya se acabó el tiempo. Sobra, ya, güey. Ya, eso no es mucho. Ya. Ay, nos vemos, güey.
9: Saludos a la banda de Rino acá con mucha el Changoleón.
2: Saludos, Changoleón. Y arriba, Rino. Ya regresamos. Saludos, gracias, compa José. Ya volvemos. Este es el show más chido. Vaya al podcast y chequen las parodias, todo el desmadre. Ya volvemos. Entonces, okay.

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1: Bueno, estamos de regreso aquí en el show de Erasmo y la Chocolata. El día de hoy estamos hablando con el maestro Fernando de Caminos de la Vida. Y bueno, muchos de ustedes, especialmente hombres, de repente pues no les ha funcionado aquello, el asunto, como dicen. Han tenido problemas en la intimidad y muchas veces vienen de brujerías, la magia negra, de amarres, todo esto. Y de eso vamos a hablar el día de hoy. Si usted tiene problemas de esto, por favor, pueden llamarle al maestro Fernando de Caminos de la Vida a el 800-440-2616. 800-440-2616, 800-440-2616. Maestro Fernando, ¿cómo está? Muy buenas tardes.
2: Muy, muy, muy buenas tardes. Feliz y contento nuevamente de estar en el show con ustedes.
3: Oye, Choco, Maestro Fernando, se dice de que a uno de hombre le pueden hacer un amarre para que aquello no le funcione. Y hay vatos que han tenido un rollo y no pueden, y están bien físicamente y todo el rollo. Y maestro Fernando, ¿a poco sí es posible que una ex o una mujer que quiera contigo o tu esposa que diga para que no ande por ahí de chilihuile,
4: de chile frito,
3: le puede hacer uno un hombre ese tipo de amarres para que no funcione?
2: Sí, sí, sí, sí se puede. O sea, una persona cuando empieza a tener este tipo de situaciones, ¿no? Obviamente empieza a ser, o sea, lo toma muchas veces como disfunción eréctil, ¿no? Pero aquí el asunto es cuando una persona empieza, lo detecta, supongo que detecta, cuando una persona, por ejemplo, uno quiere estar con otra pareja y con esa otra pareja no le funciona, no reacciona, no nada, y con su pareja habitual sí funciona. Entonces ya son casos donde ya no son comunes, ¿no? Y aparte, pues como decía por ahí un amigo, ¿no? No es lo mismo la brujería sexual que tener sexo con la bruja, ¿no?
4: Muy bueno, muy bueno.
5: Póngale una calcomanía.
6: Esa es la frase del día. ¿Sí? No es lo mismo brujería sexual que tener sexo con la bruja.
1: Bueno, oye, sí, bueno, hay un número telefónico donde le pueden llamar al maestro y hay muchas oficinas en todo el país donde ustedes pueden acudir y obviamente todo es confidencial y han descubierto cada cosa en personas. 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
2: Ahora, hay que tener cuidado con nuestros fluidos porque nuestros fluidos, como son del cuerpo de uno, lo que es el semen, la saliva, la orina, la lágrima, estas las puede manipular a una persona y dañarlo a uno para hacerlo sufrir, para que tenga, por ejemplo, en este caso, problemas de falta de energía sexual, falta de apetito sexual. Y aquí el asunto es cuando, como los hechizos en sí no caducan, hay cuenta, si una persona, una mujer o un hombre, porque los hombres también hacen estas cosas, le hacen un daño o un amarre sexual a una persona, a una pareja, y por X o Y motivo truenan, y si no rompió esa ligada, digámoslo así, entonces la persona va a quedar maldita y va a quedar sufriendo el resto de su vida hasta que se cure. Por eso digo que los hechizos no caducan, y no solamente en los amarres sexuales, sino en general, ¿no? Entonces, si también, por ejemplo, cortan con la persona y quieren conseguir otra y resulta de que nada de nada no funciona, ni tomando pastillas, ni absolutamente nada, entonces pues quiere decir que el amarre siguió.
4: Claro.
3: El amarre.
4: Lógico, ¿no?
3: Me lo hicieron para que no se me pare, así dice, no me prende nadie. Me dejaron amarrado en lo íntimo, me cerraron en el camino de la pareja, me hicieron trabajito para que no funcione, me hicieron algo para que no se prenda. Entonces, esto existe, Choco.
1: claro, existe, y como lo hemos dicho, así como hay, si hay cosas buenas, existen las malas, y hay personas que no tienen escrúpulos, gente despechada, gente que no te quiere ver feliz, y obviamente saben que esa es una de las cosas donde más te va a doler. Así que llamen 800-440-2616, 800-440-2616. Muchísimas gracias, maestro Fernando.
2: Hombre, gracias a ustedes, y cualquier cosa, pues saben, amigos míos, que aquí estamos para servirle. Sean amables, sean felices, abran su mente, busquen opciones, no se rindan. Paz, amor y buen genio, mis peregrinos del alma.
3: Regresa.

0: muy buenas tardes. Feliz miércoles, Erasno. Y hablando de miércoles, miércoles, como que si lo dices despacito, me recuerda a la camisa que trae Erasno. O sea, miércoles, ¿no?
1: Oh, muy buena, Choco. Mayúsculas. Felicidades, Choco. Te mereces un aplauso. Hoy nomás, lo que es odiar a su padre.
0: Bueno, el día de hoy Erasmo viene con la del América. El día de hoy juegan, hoy pierden, mañana ya no trae la camisa. Clásico de los aficionados. Y este es para todos los aficionados del fútbol, ¿eh? No solo para uno o para otro. Todos son iguales. Lo padre es que se reciclan los comentarios. O sea, se reciclan los comentarios, se reciclan lo que se dicen entre ellos. Vean a los aficionados, ¿no? Pierden, el árbitro nos robó. O sea, no, ponle la camisa que quiera. Ganan. El otro les dice, pues ganaron porque el árbitro les ayudó, y contesta el triunfador, tú solo hablas por envidia, tú estás nomás hating. ¿Qué más te queda decir? Para el partido siguiente juegan lo mismo y gana el otro, y el otro repite lo que dijo el otro. El árbitro les ayudó y el otro contesta, tú nomás estás hating, nos tienes envidia porque ganamos.
2: Qué buena
0: y así,
2: análisis.
0: O sea, siempre lo mismo, no importa el equipo, el país, la nación y todo el rollo, ¿no? O sea, siempre es lo mismo, pero sí los veo muy coyones a todos los de los deportes. Yo pues no estoy en eso, ya sea fútbol americano, básquetbol, béisbol. Ganan sus equipos, el Aldo cuando gana su Dodgers aquí azul. Bueno, el diablito que no le va, se pone Dodgers. El garbanzo, gorras de no sé qué. Y dices, ¿tú en serio? Nunca lo había visto. Pierden. No, es que estaba ocupado, no lo vi el partido. ¿Dónde? ¿Qué jugaron? ¿Cuándo? Malditos hipócritas.
3: Choco, pues tú no sé quién es su equipo.
0: A mí no me estés diciendo nada. Nadie está hablando. Algo que admiro en ti, Doggy, es que dices, le voy a Tigres, pero no andas ahí de bocón.
1: Ay, sí. Pues es nada más, les voy y ya.
3: Ese como está divorciado.
1: No es mi vida el fútbol.
0: Ay, ay, ay, el diablito, qué pena, ¿no? Nunca pelaba al Salvador, ya ganaron un juego. Se creía salvadoreño y otra vez los abandonó.
3: Oye, sí es cierto, este sí es más descarado, pero feo.
0: Pero bueno, ese es lo que hay, es lo que tenemos. ¿Qué quieres que hagas? Así que vamos con las encuestas del día de hoy. Vamos con la encuesta número uno, Erasno, ¿qué hay ahí?
1: Oye, Choco, primero, saludos a toda la banda americanista. Seguramente ya hay banda que está preparándose para hacer su carnita asada fuera del estadio. Bueno, en el estacionamiento, en el tailgate. Saludos allá al Tibo, a la Garza, que va a ser un cevichito.
3: El cevichito de manguito, ¿no?
1: Al rato, te invitamos, pero no, Garbanzo, no quiso ir porque le dan los Pumas.
3: No es cierto,
1: pero tenemos cevichito.
3: Yo voy.
1: Y Miguelito ya nos tiene ahí un palco. Vamos a ir con toda la banda, Choco,
3: Miguelito.
1: Chemita, toda la raza. Ahí vamos a estar comiendo un cevichito más al rato. Así que ahí nos vemos. Choco, encuesta chida número uno.
3: Invita
1: al diablito Erasmo.
3: Él me sacó del equipo. Tú me sacaste de la porra de la América.
1: ¿A qué vas a invitar a alguien que va a estar?
3: ¿Por qué tienes tanto odio?
1: No platica con la gente. Que lo vas a ver seguramente grabando selfies. No sabe lo que es un fuera de lugar.
3: Cuando quieras, jugamos un one on one.
1: ¿Para qué vas a llevar a alguien? Yo no soy. Y lo aprendí del diablito. Dice: ¿para qué llevan viejas a ver boxeo? Si ni les gusta y nomás están ahí. Lo aprendí de él. Diablito, llevarte a ti es como llevar una vieja al boxeo. Gracias, papi.
0: Oh my God.
3: Di algo. Vamos con la encuesta.
1: No, lo dejaste. Duro y directo. Así es la noticia. Eso pareció igual que los hermanos Brennan en Tepito.
3: Nadie te invitó a la conversación.
1: No te trabes, Piojo Herrera. Bueno, en la encuesta uno, Choco, ¿cuál es la adicción que crees que es peor, Choco? ¿La adicción a una persona? ¿Adicción a las harinas? ¿Adicción al refresco? ¿O adicción al alcohol? Digo, faltó ahí el azúcar, ¿verdad? Pero, ¿cuál es la peor adicción, Choco?
0: Bueno, todas son adicciones, adicción. Creo que lo peor puede ser, yo creo, de aquí. Uy, uy, uy. Quiero pensar que la adicción al alcohol. O sea, el alcohol, por muy bueno que esté, muy rico que esté, siempre te va a hacer daño a tu salud. Y ya tomada, vas a hacer cosas que no. Creo que una adicción a una persona es algo padre siempre y cuando la persona sea correspondida. O sea, tengo una adicción a mi novia, a mi esposa, a mi esposo, a mi novio. No hay nada de malo siempre y cuando sea correspondida. Ahora, las harinas, ¿qué es? Pues todo lo que es galletas, pan, todo esto. Y refresco, pues sabemos también que es de lo peor,
2: ¿no? El Aldo se avienta de 2 litros por lonche.
4: No.
5: Hay raza que en el lonche tienen que tomar su coquita, brody.
0: Wow. Pues nada más échenle como que como unas 5 cucharadas de azúcar a un vaso y le ponen saborizante y gas. Ahí está su refresco.
5: Ah, sin qué gas, fácil.
2: ¿No te gusta la soda sin gas?
5: Ah, ¿cómo sin gas?
2: Sin gas.
0: Qué bárbaros.
6: Si ya no se compone ni con un Cristo de oro.
0: Bueno, ahorita regresamos con las demás encuestas. Les diremos cuál cree la gente que es la peor adicción, ¿no?
7: El

0: mi gente? Los saluda su compadre El Fabel. Y bueno, estás escuchando el show de Erasmo y la Chocolata.
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2: Mira, señores, el show más chido. Erasmo y la Chocolata.
3: Hoy gana Monterrey.
2: Hoy gana papá Garbanzo.
3: Una apuesta, una apuesta.
2: Oye, ¿qué van a cantar los del Monterrey? Ya nos robaron la de vamos, vamos, vamos a América. No. Y ellos cantan vamos rayados. Ay, cálmense.
3: Vamos rayados.
4: Oye, Choco, vinieron unos amigos de Monterrey y unas amigas.
3: Ay,
4: que,
3: ay, bebés de luz.
4: Estuvimos el día de ayer, fuimos por ahí a comer, ahí por Torrumbos. Y no cabe duda, Choco, que pues sí, las mujeres regias son las más bonitas de México, bro.
2: Se enamoró.
3: ¿Qué hubo? ¿Hubo anoche?
2: Oye, maestro, la morra esa que vino aquí, esa morra, ¿qué rollo? ¿Es su novia o nomás una amiga?
4: Dale, vamos a seguir con las encuestas, brody. Vayan al gordo y la flaca, ustedes, mitoteros.
3: ¿Puso leña o no?
5: Bueno, no le tomen mucha importancia. O sea, da mucha importancia. Oye, la pregunta fue, ¿cuál adicción crees que es la peor? A una persona, harinas, refresco, alcohol, la gente dijo.
2: Al alcohol, Choco. 40% dijo que la adicción al alcohol viene siendo la peor adicción. Y como tú dijiste, Choco.

0: cosas de, uy, qué padre, ando borracho, ¿no?
1: Pues lástima por ellos. Lástima por ellos.
2: El otro sigue de moda como el primer día.
1: Nosotros.
3: Está bien, déjenlo así, que nos sobra. Yeah. Nos sobra.
2: Yeah. Además, digan fresas, maldito. Ay, frutos rojos, fresas, ay, frutos rojos, qué más.
0: Erasno, ¿tú has visto a alguien trabajando en frutos rojos?
3: No, la fresa sí.
0: Bueno, digo nada más porque, pues, garbanzo, obviamente.
1: Ya, ya.
0: Pero bueno, garbanzo, fresas. Sí, ay, o sea, tráeme unas fresas.
2: ¿Qué más? Frutos rojos, Erasno.
0: Cuando dices frutos rojos, te refieres a todos los las blackberries, blueberries, eso, todo
2: no
0: eso.
2: No son rojos, son negritas. Son okay. Moraditas.
0: Ok, está bien, pero así se les dice para no estar mencionando uno por uno.
2: ¿Están daltónicos o qué?
0: Mira, garbanzo, me da por lo menos gusto que uses tu cerebro para algo y no está ahí como el del diablito ya oxidado.
1: Aquí tengo tu
4: encuesta oxidado. Número 2. El primer miércoles de septiembre, Choco, se celebra el Día Global de la Adquisición de Talento. ¿Consideras que tienes talento, garbanzo?
2: Sí, claro.
4: ¿Cuál crees que es tu talento, güey?
2: Aguantar a gente.
4: Ok, no, pero vamos a hacer un talento con el cual tú pudieras divertir a alguien o hacer un favor a alguien. ¿Cuál sería tu talento?
2: No, sabes que no tengo talento.
4: ¿Tú crees que no tienes
2: no
4: talento?
2: Creo,
4: ¿tú, diablito?
1: Yo sí, ya casi gané cantando por cantar, mi voz.
4: Esa es tu voz. Yeah. ¿Tú crees que puedes vivir de eso?
1: Yo creo que si tengo un buen productor, alguien que me
4: ayude. O sea, nunca eres tú.
2: Él nunca es alguien.
1: Sí, que productor. Me ayuden.
2: No, güey, ya.
1: Sí, sí,
2: ya,
1: sí.
2: Que siga.
1: Es que no, güey. Escúchate.
2: Este güey tiene que grabarse el mismo. Sí, wey, todas claro. Las intervenciones siempre es que alguien.
1: Me están preguntando qué talento tengo. Dije cantando.
4: Ya. Okay, y no ocupas productor si eres bueno.
2: ¿Nunca escuchaste cantar a Rocío Dúrcal a capela, güey?
4: Y es el que critica a los que llegan aquí. No, man, ese güey no trae nada.
1: Bueno, cantante, ese es mi talento.
0: Bueno, él siente que es eso. ¿Tú tienes un talento, Chucho? ¿Crees que puedes vivir de él? ¿Cuál es tu talento, Chucho? ¿Cuál sería?
5: Claro, yo soy un gran fotógrafo.
0: Fotógrafo, muy bien. Aparte el talento es muy padre lo que hace Chucho ahorita y lo dice con mucha seguridad. O sea, yo tengo un talento como fotógrafo. Podrán decir que es bueno, que es malo, pero él siente que ese es su talento, ¿no? Entonces, cuando hablamos de talento, puede ser personas que nos están escuchando y hacen trabajos como albercas, roofing, puedes tener un talento para ser alguna técnico en algo, ¿no? Y yo creo que hay mucha gente con talento y por eso el día del miércoles, septiembre, celebra el Día Global de la Adquisición de Talento.
1: ¿Cuál es el tuyo, Choco?
0: ¿Mi talento?
1: Sí.
0: Yo creo que mi talento está en mover las finanzas.
2: Pensé que las caderas, dije, no, Choco.
0: Claro, pensando en las mujeres que conoces, no, obviamente Shakira, es nada más mover Shakira, eso, Shakira, ¿no? No, eres un estúpido.
4: Oye, Choco, además de mover las finanzas.
0: No, nada más, yo creo que con eso. ¿Tú, Doggy?
4: Fíjate que yo tengo un talento como pensador y hablar directo sin que me. Sin estar. Es que yo. Nada, esto es lo que yo pienso. Creo que es un talento y lo he explotado en mi segmento, El Maestro Doggy. Por cierto, el podcast con más alto crecimiento en español en los últimos 5 años, ¿eh?
0: Muy bien, Erasno.
3: Yo puedo hacer voces, Choco, así como puedo imitar y todo ese rollo. Si no hiciera voces, Choco, yo pienso que tú ya me hubieras corrido.
0: No, si así también te puedo correr.
3: Oh. Bueno, ese es mi talento.
0: Muy bien, a ver qué dice la gente.
3: Yo les pregunté, Choco, que dice aquí. Escribe cuál es. Sí tengo uno, 36%, Choco. Dice, no tengo. Tengo el talento de reírme bien, garbanzo, tonto, de tus parodias. Bueno, es un talento reírse. Para pistear no conocerás otro. Mi talento es la cocina. Hasta ahora las recetas he acomodado a mi manera y las que he inventado me salen muy bien. Ah, perro. Jugar el yo-yo. El 91% de los yo-yos de Coca-Cola llegué a eliminatoria para ir con Chabelo y quedé en tercer lugar. Fui el mejor de la zona. Este vato.
2: Nunca era el
3: estaría
2: segmento.
3: Estaría chido, güey. Simón Cantón, mejor Luis que Luis Miguel, mejor. Mi talento es tomar alcohol, talento dibujar, primo. Ahí está, Choco, debemos hacer un día un concurso de talentos así, ¿no?
4: Oye, Choco, veo al garbanzo y a Diablito ya como que se quedaron pensando, como que. ¿Qué traen todo bien?
2: No,
1: es que no traigo talento pensándola bien.
2: Estoy escuchando exactamente a lo que está diciendo este cuate. Está interesante eso de Chabelo, güey.
3: Y el yo-yo, ¿te acuerdas del Coca-Cola, güey? No manches, hacían que el yo-yo caminara así arriba del cinta y todo,
6: tiene nombres, está el columpio, está el perrito, está la arrastrada, el retache, el boomerang.

0: Oye, hablando de la arrastrada, ¿cómo está Erika Garbanzo, tu novia de Catepec?
1: No sé, déjale, llamo a tu mamá para preguntar.
2: Oye, yo te pongo, tu mamá conoce a Erika.
0: Cállate tú, estúpido.
3: Ya quítate la de la América, Erasno.
1: Quítate esa.
4: Vamos. 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

0: esa porquería, ¿eh? A ver a qué nos termina esa porquería de canción. Buenas tardes.
1: Yo pensé que la robadera... Feliz mi...
0: Garbanzo, permíteme tantito, ¿ok? Buenas tardes a todos. Feliz miércoles. Bueno, no sé, me gustaría tal vez que jueguen dos hombres. Tal vez a ver si así ganan en hembras contra machos.
1: No, que sean como tiene que ser.
2: Oy.
1: Cálmate.
0: O sea, bueno, es que ya no sé qué, cómo nos van a ganar. Pero bueno, buenas tardes, Alejandra, ¿cómo estás?
3: Bien, bien, Choco, ¿y tú?
0: Muy bien, gracias. ¿De dónde eres tú?
3: De Morelia, Michoacán.
0: ¿De Michoacán?
4: ¡Soy Michoacán!

0: Ok, bueno, un poquito emocionados. A ver, tenemos también a Aarón. ¿De dónde eres tú, Aarón?
1: De Escondido, California, de 760.
0: Oye, el otro es de aquí, de Escondido, California, y habla más como de allá de no sé dónde, de Churincio, Michoacán, que nada.
1: Pues mejor que el rato ya me diga más put, la neta, que me diga más put.
2: Sí. Es todo, primo, más put. Y como es de California, le tenemos la rola que dice... California. California Trinity.
3: Oh, yeah, oh, one, two, three. Yo, yo, yupi, yo, yupi, yo.
2: Señores, esto es Hembras contra Machos.
4: ¡Arriba los machos!
0: Bueno, el que sume más puntos será el ganador de Hembras contra Machos. Así que ya lo sabes, Alejandra, te vamos a hacer una pregunta. Tienes 5 segundos para contestar.
5: ¿5?
0: Si contestas bien, pues obviamente sumarás puntos. Y tenemos a Aarón en la misma regla para ti. No puedes repetir la respuesta, Aarón, ni tampoco, obviamente, bueno, si nada más una respuesta, si dicen dos, quedan descalificados en esa pregunta.
2: Vámonos, pues yo empiezo, vale. Choco, con Alejandrita, que es michoacana, del puro... ¿De dónde dijiste que eras? ¿De Zamora?
6: No, de Morelia.
2: De Morelia, Michoacán. ¿Cómo me gustaría ir contigo de la mano para conocer el hotel del Buki? Y ahí está chido. Estoy yo después de unas...
6: No, gracias.
2: ¿Cómo que no? Gracias, chiquita.
0: Oye, ¿cuál chiquita?
5: En corto te digo que no.
6: Soy grandota.
2: ¡Oh! Bueno, pues no quieren ya cariños. Bueno. Ah, en 5 segundos. Algo que llevas cuando vas a una entrevista de trabajo.
6: Un raisinet.
2: O sea, llevas unas pasas.
5: Unas pasas.
2: Unos raisinets.
5: Chocolate raisinets.
2: Dice que para una entrevista de trabajo, Choco, ya lleva unos raisinets.
5: Unos raisinets.
2: Unas pasas.
5: Con su cajita.
2: Es que ya entendí, güey.
5: Ok.
2: Es que ya ves que para que les den trabajo, dicen para que te dé trabajo, pues... Las pasas, ¿no?
5: ¡Ah! ¡Oh!
2: Y ya saca las pasas, güey. Así no tiene que darle otra cosa.
5: Ella lleva unos Raisinets.
2: Y es la que nació en Michoacán. Ahorita a ver cómo contesta el que nació en Estados Unidos.
5: Sí.
2: Primo Alejandro, además de
5: Raisinets,
2: ¿qué llevas tú a una entrevista de trabajo?
1: La aplicación de empleo conmigo.
2: Él dice la aplicación de empleo con él, maestro Doggy.
7: Yo hubiera contestado lo mismo, ¿no? Vas a un empleo de trabajo. O sea, vas a una entrevista de trabajo, es una aplicación. Pero bien, en sexto lugar dice una buena actitud ahí.
5: Sí.
7: En quinto lugar dice que llevaría a una entrevista de trabajo, dice una cartera. Ok. Cuarto lugar dice celular. Que ánimos que lo vas a dejar. En tercero, una pluma.
5: Eso es importante.
7: Ok, ¿para qué?
5: Pues nada más para que te veas profesional, güey. Parte del uniforme.
0: Tú, Garbanzo, créeme, ni con 1,000 plumas te ves profesional. Tú cállate.
7: En segundo lugar, Choco dice que la identificación. A ver, es una entrevista de trabajo. ¿Qué vas a llevar una? Bueno, en primer lugar, señoras y señores, el Brody dijo que era la aplicación, es lo mismo, casi el currículum. Felicidades, Brody.
4: ¡Arriba los machos!
1: No empieces con tu robadera, Choco. Ella dijo currículum.
0: ¿Cuál Raisinets?
1: No empieces.
7: No, sí, Choco. Le dijimos. Ella dijo
0: resume. O sea, un resume, que viene siendo el currículum.
7: Y en inglés, currículum es igual.
0: ¿Te gusta qué?
5: A mí me gusta tú cómo te ves hoy, Choco. Te ves muy bonito.
0: Bien, Garbanzo, así me gusta, porque te puedo llevar a recursos humanos y tú no quieres perder tu trabajo después de haber perdido tu perro, ¿verdad?
5: Yo no lo he perdido, pero tú sí tienes un perro.
0: Y luego vienes a llorar que te estabas muriendo en la carretera, ¿eh? Aquí no me vengas con estupidez.
7: Lo van a matar aquí, Choco. Si no murió allá.
5: Hija de su
2: chingada. Ay, qué hija de su chingada. Madre te dijo.
5: No, no me dolió. No, no, yo no dije.
0: Ah, eso me dijiste.
5: Te lo dijo, yo no dije.
0: Oh, my God. Ok, bueno, a ver, Doggy.
7: Hey, Choco, pues no sumó ninguna. A ella se le repitió mil veces. Dijiste Raisinets y ella no dijo, no, no es cierto. Así que.
0: Raisinets. Ella dijo currículum. Además, ¿para qué iba a decir Raisinets?
5: Pues te las pasas, ¿no escuchaste? Estás sordita.
0: No, no, no. Ray, currículum es un lo que ella dijo, lo mismo, 99 puntos no. Para las hembras. Ya regresamos en este.

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0: ¡Vámonos, señores! Y esto es... Y dice así...
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2: Bueno, vamos ganando 99-0 en este Hembras contra Machos. Yo, la verdad, no sé si quieran seguir jugando.
0: Faltan tres preguntas. Sí queremos seguir jugando. Mi compa el Aarón ahorita se va a recuperar.
3: Retírate como Messi ya, Choco.
2: Muy bien, Aarón. ¿Cómo estás, Aarón? Buenas tardes.
4: Bien, bien, Choco. ¿Y también cómo están los demás?
2: Bueno, yo no estoy para andar dando datos de la gente. Y es que contesten la pregunta. Vamos en 5 segundos.
0: Ah, no, ma, qué carácter.
2: Ay, qué carácter. El día Garbanzo que seas mujer, bueno, casi, pero estés en tus días, me vas a entender. Ok, a ver, Aarón, en 5 segundos, dime algo que mucha gente hace antes de tomar una decisión importante.
4: Uy, joder, pues, decirle a los demás, a ver qué opinan.
2: Decirle a los demás qué opinan, sí, o sea, es bien importante. Oye, ¿qué opinas de mi decisión, no? Ok. Vamos con Alejandra. Además de, pues decirle a alguien más qué opinan, Alejandra, qué es algo que mucha gente hace antes de tomar una decisión importante.
5: ¿Pensarlo dos veces?
2: Pensarlo dos veces, o sea, es una cosa importante que lo pienso dos veces.
6: Muy bien, Choco. 99-0. Dice, en sexto lugar, ¿qué hago o qué hace la gente antes de tomar una decisión importante? Dice, dormir y decidir después la decisión de me duermo, ¿no? En quinto lugar, hacer una lista y de pros y contras. Eso está interesante. En cuarto lugar, buscar información, ¿ok? En tercero es consultarlo con la familia. El Brody dijo... Preguntarle a alguien más. Muy bien, señoras y señores. 21 puntos para los machos.
2: Él dijo preguntarle a alguien más, no dice consultarlo con la familia.
3: Es alguien más.
2: Pero se las voy a dar para que no lloren ya. Stop crying, you little babies.
3: Qué sexy.
6: En segundo lugar, Choco dice pensar mucho. En primero, pedir consejos. No empiece, Choco.
2: No, ella no. Dijo pensar dos veces. Eso se quiere decir, like, deje y pienso y la pienso. O sea, la estoy pensando mucho. O sea, ahí están. Pero no como dijo, les. Como
5: ya me, la pensó más de una.
2: Pero como me dan tanta pena, o sea, hasta vergüenza me da que hasta estar aquí. Está bien, man, ustedes 21 puntos. Nosotras 99 puntos. O sea, para que vean que le estoy dando chance porque esa era buena, ¿eh?
3: Ella dijo racing, estás hablando.
0: Eso. Oye, Alejandra, ¿cuándo fue la última vez que te dieron pasas?
5: No, a mí nunca me han dado pasas.
0: ¡Ay, hija de la chu! ¡Chamoy! ¡Ay, papaya la de Celaya! ¡Achú!
5: ¡Soy bien desmadrosa, Mari!
6: Pregunta número 3.
0: Esto es Hembras contra Machos. ¡Vámonos, pues! La pregunta número 3 es para ti, Alejandra. Algo que haces cuando vas a conocer a los padres de tu pareja.
5: ¿Saludarlos?
0: Ella dice saludarlos.
7: Si siguen así, yo ya no voy a hablar.
0: Sal. ¿El señor qué, güey?
3: Ya se me acabó el tiempo, ¿eh?
7: A mí se me hace que a ti se te cae la mano.
2: Bueno, a ver, repite la respuesta, Alejandra.
5: Saludarlos.
2: Saludarlos.
5: Pues sí, si los voy a conocer por primera vez.
3: Ay, ¿cómo lo le hacemos para robar a gusto?
0: Aarón, algo que haces cuando vas a conocer, además de saludarlos, a los padres de tu pareja.
4: Pues sí, pues mostrar respeto, ¿no?
0: Sí, hay que respetar, claro. Señores, ay, eso es muy importante.
5: Bueno, ¿es una radiodifusora o qué? Ay, yo cómo voy a saber que tal es un desconocido.
2: Muy bien, bueno, vamos con la respuesta.
3: Le dijo hoy a mi tío.
5: No, dije hoy a mi tío.
0: No.
6: Dijo, le dijo a Aarón, hoy a este huevos.
5: No, dije, oye a mi tío.
0: Oye a mi tío.
6: en Choco, oye, en sexto lugar está preguntar cómo debes comportarte. Ah, no, ¿qué? Preguntar cómo, ¿qué haces cuando vas a conocer a los papás de tu pareja? Oye, ¿cómo me comporto? ¿Ok? En quinto lugar, ponerte nervioso. En cuarto lugar, preparar temas de conversación. Muy bueno. Tercero, llevar un regalo. Segundo, ser muy educado. El Brody dijo...
8: saludarlo, ¿no?
6: El Brody dijo saludar, lo cual quiere decir que eso muestra una educación. 26 puntos para los machos, señores.
2: Nada más los estoy dejando.
5: Saludar.
2: Los estoy dejando.
0: Ey, esos son buenos modales. Eso es ser educado, saludar. Ahorita ya la gente ni saludan. Bien, bien, primo. Acabamos de sumar 26 a los 21, ya son 47 puntos a 99, a que vean.
8: Fíjate.
2: ¿Y qué está en primer lugar?
6: Bueno, en primer lugar, señoras y señores, con 30 puntos tenemos... vestir bien.
0: ¡Yeah!
6: Vestir bien, ella no dijo vestir bien. Ella no dijo vestir bien.
2: Estoy celebrando, Garbanzo, porque no sumo puntos.
8: No, ni modo, vámonos. La última pregunta.
2: A ver, 99 a 47.
8: Es correcto, señorita Choco.
2: 47, 99. No creo que nos den la vuelta.
0: No, más. Quisiéramos. Regresamos, señores. Regresando en Hembras contra Machos. ¿Qué va a pasar? ¿Quién se va a llevar su paquete?

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1: Ándale pues. Como dice el corrido, al fin envía su guitarra, es lo que está haciendo el viejón Don Trini por ahí. ¿Conde? El corrido 24. Ándele, pues allá, claro que sí, una composición del viejón del compa Derey por ahí donde ande, saludos, claro que sí. Vamos a complacer el corrido del 24, compa, con su servidor, el Tigrillo Palma. Vámonos, Don Trini.

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1: Somos el Flaco y su pandilla. Levántate, diviértete, infórmate, entérate. Somos el Flaco y su pandilla. La empresa ya nos pidió que nos disfracemos de algo, güey, pero ¿qué rollo? ¿Quieren que me pidieron que yo me vista del hombre elástico? ¿Cómo me voy a vestir del hombre elástico ya nomás? ¿Por qué me habrán pedido eso, Brillo?
3: Ah, pues porque tienes muchas cosas que se hacen grandotas y se hacen chiquitas.
1: ¿No? Así como.
3: Claro que sí.
1: Como por ejemplo los brazos, las piernas, los ojos, así, ¿va? Sí, ya entendí. Sí, ya entendí. Gracias, Brillo. Pero yo no me quiero vestir del hombre elástico porque se me va a ver, se me van a notar muchas cosas, pues. Para no ser muy descarado. Y me da vergüenza, güey, porque.
3: Que les dé vergüenza. A los que no se les note, ¿tú qué?
1: No, la gente no sabe, pero por ejemplo, en la high school yo tenía una compañera que tenía mucha delantera, pues mucha pechonalidad. Ajá. Y a ella le daba vergüenza que se le notara eso.
4: ¿Neta?
1: Porque todo el mundo se le quedaba viendo. Entonces, a mí, de vato, pues sí me da vergüencilla porque pues yo soy una persona ya seria, casada, formal. Con hijos,
3: formal. Bátate. O sea, si a todo le vas a poner pedo y si todas las virtudes que Dios te dio te dan vergüenza, güey, no tienes que hacer nada vivo.
1: Brillo, es que eso déjalo para alguien que anda cotorreando, que es soltero, que...
3: No, es que es mejor...
1: No, güey, yo te
3: mejor puesto... verlo y no poder tocarlo te da más plusvalía a ti. Te hace ver más valioso porque nadie se puede acercar y eso te hace... Ay, mira, es él. Y no, sabes Brillo, que no se pueden acercar, está bien, perro.
1: No, es como si tú vieras una morra o cualquiera de nosotros y al jale se va vestida así y sabes que todos los vatos la van a ver, pues te vas a agüitar, ¿no? Yo le diría a mi morra, ¿no? ¿Qué es eso? ¿Cómo que la mujer elástica? Ponte seria. O sea, respeta a tu marido. ¿Qué es eso, cochinero? Pues lo mismo yo tengo que respetar a mi mujer. No me puedo ir vestido del hombre elástico al trabajo.
3: Ah, pues diles que te vas a vestir de monje y que así vas a vestirte todos los días porque pues la regidora se puede ofender.
1: Gacho. No, con los celos, el Brillo. Pues,
3: oye, es que te estás matando nomás por... O sea, si la regidora es una sicaria en potencia, aléjate, no le hagas caso, güey.
1: Qué raza. ¿Sabes qué, Brillo? Mejor dinos de qué te vas a vestir tú.
3: Yo, este...
1: Vístete de muerto, porque para mí, ¡nunca vas a estar vivo!
3: ¡No me digas eso!
1: ¿Por qué te ríes?
3: No me estoy riendo, eso. ¿Sabes qué? Yo empezaba a decirme así como que de piruja que quiere conquistar a alguien que...
1: ¿Otra vez?
3: Que cuida mucho a su relación.
1: Pues de eso te dices todos los días, güey.
3: Joder, que ese es mi mejor papel. Ay, ¿de qué estaría bien, Flaco? Ay, pues momia, yo creo, ¿verdad? Pues ya que me quedan 5 minutos.
5: No sé de qué vestirme yo. Alguien que me dé una idea para vestirme de algo. No sé todavía de qué me podría vestir yo.
3: Pídale a Dios llegar a ese día, doña Mati. Oh. No, a ver de qué se viste.
1: Oh.
3: Ay, mamá Coco, doña Mati. ¿Ya no más se pone el mandil?
4: ¿De qué dijo?
1: Mamá Coco.
6: Mamá Coco.
5: Pues tú, no me vuelvas a decir a China, ya sabes que no me gusta que me digan mamá Coco.
3: Pero le he dicho cosas peores, doña Mati.
5: No me gusta eso de mamá Coco.
3: Ok, doña Mati. Perdónenos por querer
5: ponerla
3: en un estado señora buena.
5: No te vuelvas a pasar de conmigo.
3: Doña Mati.
5: Mamá Coco no me gusta. ¿Qué quieres de Jamie? Okay.
6: Carmelita Salinas, ¿está bien?
5: Tus nalgas.
4: No, doña Mati. ¿Qué tal este que se disfrace de Laura León?
5: De la tigresa, ya dime de una vez, hijo de tu perro.
4: Nada le gusta.
5: No, mejor me quiero vestir de Jenny Rivera para cantar la de Ya lo sé. Sí, me gusta la de Ya lo sé.
3: Aparte, ya tiene el vestido, doña Mati.
5: Sí, ya lo tengo, el vestido, me queda muy bonito. A ver si me apoyan con eso.
4: Sí.
5: ¿Creen ustedes que me apoyan?
4: Sí, ¿cómo no?
5: Tú, Brillo, ¿me apoyas a coserme el vestido a mi medida, mijo?
3: Ay, sí, que al cabo, como usted tiene así las formas casi perfectas, nomás es un agarroncito en la cintura, doña Mati.
1: Sí, y la podemos vestir de momia o de algo más también, ¿no?
4: Oh.
1: No solo de Jenny Rivera, doña Mati, y así ya matamos dos pájaros de un tiro.
3: No, pero va a ser la estelar.
1: Sí. Estamos platicando que aquí en el trabajo ya me pidieron que me vista el hombre elástico. Ahora para una fiesta de Halloween que vamos a tener por adelantado. Uh-huh. Pero el hombre elástico, no sé, güey. Voy a humillar a varios. No quisiera yo humillar a varias personas. Y pues imagínate, el hombre elástico se me va a ver todo el asunto, pues.
4: Sí, ya,
1: pues pero el brillo contento de que pase, ¿no?
3: Sí, aparte, es que ¿cuál es el hombre elástico? ¿De qué versión hablas? Porque, por ejemplo, la última, el hombre elástico dice, ve nada. ¿Podría ser ese?
1: Puede ser que sí. Déjamelo, pienso, brillo, ¿eh?
3: Ok, de todos modos, yo tengo el traje de monje. Para sí. Que ya luces todos los días y para que la regidora no saque las armas que tiene ahí para
1: sí. Disparar. Gracias, Brillo. Okay. Si alguien tiene ideas de qué me puedo vestir en Halloween, que por favor me las manden a mi Instagram, se los voy a agradecer. @flacoalaire. Ay, güey, me escuché bien formal, ¿verdad? @flacoalaire. Ahí volvemos con los consejos del profe López. Ahí volvemos con el profe López.
3: Con el profe.
1: Con el profe, hijo. Ahora me escuché bien chilango, ¿eh?
4: Uno de aguayón. ¡Órale, hijo!

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1: Vamos con los consejos del profe López y en el consejo de hoy es no juegues con fuego porque te vas a quemar. El consejo es para Brillo, porque él empezó a salir con un indigente y él sabe muy bien que no anda en buenos pasos porque ya me han dicho que roba estéreos y demás. Y el Brillo no agarra, no capiche. Brillo, ¿por qué insistes en salir con alguien que es malviviente, mano?
2: Ay, el Dorian es de Nesa y lo tenemos aquí trabajando.
3: Ah,
2: y no se ha robado nada. A ver, hay que darle la oportunidad a la gente.
3: Sí,
2: ¿cómo
3: cierto.
2: Vamos a saber si puede cambiar si no le dan chance nunca?
3: Sí, cierto. Y a mí ya se me perdieron varios micrófonos, pero yo no digo que sea el Dorian, pero justo llegó el Dorian y se perdieron, profe. Entonces, sí. Pero le seguimos dando oportunidad porque tampoco lo podemos juzgar, ¿verdad?
2: Claro. Ni satanizar, o sea, igual no sabemos por qué es indigente.
3: Exactamente, nosotros no sabemos. ¿O tú sí sabes?
1: Yo no. ¿Tú, Brillo?
2: Yo sí, o sea...
1: Yo sí, doña Mati, yo sí, flaco. Háblale a la gente por sus nombres.
2: Oh, yo sí, doña Mati.
1: Gracias. ¿Qué te cuesta? Este muchacho nadie lo educó, ¿verdad?
4: Oh, doña Mati.
1: Tírenlo, ya no sirve.
2: Yo pienso que antes, Flaco, Dorian, Benji, doña Mati, antes de satanizar a la gente deberían de preguntarse por qué le pasó eso. ¿Cómo está? ¿Qué piensa? ¿Qué hace?
1: ¿Ha intentado salir de ahí? A ver, ¿por qué? ¿Qué? ¿Hablas de ti o del muchacho con el que está saliendo?
2: Del muchacho.
1: Ay, no,
2: y fíjese, curiosamente no me dirigí a usted, profe. Me dirigí a, como lo dije, Dorian, Benji, Flaco, doña Mati.
1: Ok, perfecto. Vamos a seguir las órdenes de doña Mati de tirarlo ya a la basura.
3: Ay, Juanzuchi, pues es que sí, hay gente que no entiende. Y
2: por el culpa de esos, sí. Los que sí entienden también se...
3: Como mi prima, la michoacana, yo le dije, no juegues con fuego porque te vas a quemar. Andaba jugando con un tipo casado,
5: ajá,
3: mecánico. Okay. Y ella pues es soltera, no tiene hijos y ella no sabía, pero cuando se enteró siguió viéndolo porque ya se había clavado.
5: Chale.
3: Okay. Entonces le dije, morra, ponte trucha, prima, no sigas saliendo con un tipo que es casado. Y ya te dijo que es casado porque tarde que temprano eso es jugar con fuego, te va a cachar la morra y te va a pegar una arrastrada. La cachó la mujer y le jaló un pedazo de cabello, la dejó calva.
1: No.
3: Sí, muchachos.
1: Chale.
3: Así está el rollo, por eso yo les digo, tiene razón, profe.
1: Y otra cosa, pues cuando yo era niño, ¿qué hacía? Jugaba en las vías del tren mucho hasta que un día ya no me pude levantar, me pasó el tren por encima. ¿Y qué pasó, Mir? Me dejó sin piernas el tren. Y ahora se ríen de mí aquí en el programa, que porque no tengo piernas, que bla, bla, bla. ¿Acaso ustedes creen que yo les doy consejos nomás de okis?
5: No, no, profe.
1: ¿Y ustedes creen que yo viví nomás de okis?
5: No, profe.
1: ¿Y ustedes creen que la edad que tengo, llegué a esa edad nomás de okis?
5: No, profe.
1: ¿Y ustedes creen que yo me mato todo el día trabajando para llegar y todavía hacerles de tragar de okis?
5: No. Profe.
1: ¿Y ustedes creen que todo el tiempo voy a estar limpiándole la ropa que dejan tirada en las recámaras de okis?
5: No, profe.
1: ¿Y ustedes creen...? Ay, perdón, me acordé de mi mamá.
3: Sí.
6: Con razón decía yo, llora.
5: ¿Qué rollo?
1: Sí, perdón. Es que les doy consejos y ya a veces me siento como su papá, su mamá, su abuela en uno solo. Entonces, no juegues con fuego porque te vas a quemar. Ese es el consejo que les doy el día de hoy. Brillo, no te andes juntando con gente que debe impuestos, que debe a Coppel, que roba de día a 2 de la tarde. O sea, que andan fumando foco, marihuana, cristal, tachas, éxtasis y todo lo que acabe en droga. Entonces, porque tarde que temprano vas a acabar en la patrulla espiritual, bueno, y ya ves que ahí se muere la gente. Anda por ahí la nota y que mataron a uno o dos, no sé, algo así. Entonces, no juegues con fuego porque te vas a quemar. Si tú tienes un trabajo a toda madre, donde tienes momentos de descanso, donde eres guardia, donde eres lo que seas, y te aprovechas y dices que al cabo no es el jefe, nadie me ve, me voy a robar esto, me voy a robar aquello, me voy a ir temprano a la casa, voy a traer a una morra y aquí me la voy a aventar atrás, allá en el cuartito de la bodega. No juegues con fuego porque te vas a quemar y te van a correr del trabajo. Si estás poniendo el cuerno, no juegues con fuego, porque la persona con la que estás tarde que temprano te va a cachar y te va a mandar por un tubo, y eso que no eres colectador de fierro viejo. No juegues con fuego porque te puedes quemar. He dicho. ¿Alguna pregunta, asqueroso reptil? Andrés Moncada, alias El Brillo. Gracias. ¿Cuál es tu pregunta?
2: ¿De dónde agarró que yo estaba ya haciendo eso, profe?
1: Pues ya me dijo el Dorian. Perdón, Dorian.
6: Ay, a ver, profe. Yo que lo caché ahí en el callejón, ahí
1: todo. Está en el callejón del más oscuro aquí en la vuelta, ¿eh?
6: Sí, ahí.
1: A ver, Brillo, ¿puedes explicar eso?
2: No.
6: Ahí está.
2: O sea, sí podría, pero no lo voy a hacer.
1: Muy bien. Y háblenle la puerta al oficial que viene a buscar a Brillo.
4: ¡Oh! Está grandote.
2: El... ¡Ay! ¡No! ¡No era yo!
1: Sí, sí era él.
4: Sí, sí era
2: él. Usted ni me vio, profe. ¿Cómo es bien intrigoso?
1: Pues sí, yo los estaba grabando, menso.
2: ¿Y qué está de pecochino, viejo cochino?
1: No más quería asegurarme que eras tú.
3: ¿Y por qué no ha borrado el video, profe?
2: Ajá.
1: Yo tengo que inspeccionarlo dos veces.
2: ¿Y por qué estás sudando?
1: Y tengo que verlo otra vez para ver si cambia algo en el video. A ver si se cambian de posición. ¡Ja!

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0: Y ahora nos vamos con el rinconcito de Doña Mati. ¿Cuál es tu dilema?
1: Pues la verdad es que ya no sé qué hacer.
0: Y aquí se arregla en El Flaco y su Pandilla. Eso, Doña Mati.
2: Oye, tú, me gusta andar manejando aquí la computadora. Me siento DJ yo.
0: Pues le falta nada más de las tornamesas, ya se las vamos a comprar.
3: No, ¿no estás viendo que con los graudios hace lodo?
2: No, está muy bonito. Y mira, ahorita traigo este remix de la Micelio, le dicen esta rapera.
3: Micelio.
2: Esa, con esta otra de las fanfarrias, mira.
3: Jesucristo vencedor.
0: No manches, Doña Mati. Vamos con el rinconcito de Doña Mati mejor. Y es que tenemos un dilema con un compa radioescucha. Y él dice, la mera neta, compa Flaco, estoy confundido. Estoy confundido. Y él nos platicó que está confundido porque al principio todo era bonito con esta morra que conoció en el trabajo. Ella restaurantera, él pues jardinero, y ahí iba a comer en su tiempo de lonche. La conoce, se enamora, ella 28, él 46. Dice, pero después de Navidad, un año tengo saliendo con ella, pero después de Navidad ya me pone excusas que tiene que irse de babysitter, que ya no tiene tiempo para mí. ¿Será que la morra anda con alguien más joven ya, Brillo?
3: A mí se me hace más bien que ya no lo explota tan fácil como antes. Como ya pasó el año, normalmente los primeros meses es cuando hay el regalito aquí, la salidita acá. Y pues ya pasó el tiempo y ya no le sacaba y dijo, ay no, qué hueva.
4: Y yo sospecho, mano, que ya anda viéndose a otro muchacho que tal vez sí tiene dinero. Y ya se la llevó al hotel y en una de esas, el momento de romance, ya le dio un golazo y ya se enamoró del otro. Y es lo que yo sospecho.
0: No, ¿por qué hay que adivinar? ¿Qué tal y no? A ver, fuera del aire platicamos con un compita que también dio su opinión muy temprano aquí en la radio. Y esto fue lo que dijo.
5: Ya anduve con una, pero se metió en problemas por eso.
0: ¿Qué es lo que no te gustó de ella?
5: No, pues ya el último de primero sí que se caen, toreas, quieren más cosas, quieren que esto, quieren lo otro, ya quieren más.
2: Ah, mira, te usan también las muchachas, ¿verdad? Como ustedes los hombres a nosotras las mujeres.
5: Ándile, Doña Matia, Ancina mero. Ya fue que un carrito, no, está loca, hace más un rato y ya, así como dijo mi profe, el obrador.
4: Así es. Oye, ¿ya te andaban pidiendo que le sacaras un carro del dealer a tu nombre, mano?
5: Sí, ¿cómo ves, maestro, el obrador?
4: Pásenme una bolsa de papel, me dieron ganas de vomitar.
0: No, sí está canijo, Brillo. Brillo, ¿tú también has usado a algún vato por ahí en tus momentos prime de juventud?
3: No, a mí me han usado. Mi historia es más tétrica que la de este vato.
2: Sí, al Brillo lo llevaban a la casa y le decían los hombres, ven, te voy a hacer hasta sudar. Ajá. Y al Brillo iba, ¿verdad? ¿Y no? Ya llegando a la casa lo ponían a hacer el quehacer.
0: Yo digo, compadre, que si tienes una duda por ahí, quiere decir que no es lo tuyo.
6: ¿Verdad?
0: Compa Benji, usted ha andado con una morra que pronto no lo trae confundido cuando antes de casarse.
6: Sí, en mi tiempo de juventud, sí.
0: Así que lo traía. Yo creo que le pasa a todo mundo, ¿no?
6: Sí.
0: Que le mensajeas y luego no contesta y luego dices, querrá, no querrás, que pasará por su cabeza.
6: Exacto, es parte del proceso de la juventud y del amor. Para conocer, para saber de las muchachas, si no aprendes, pues es que de plano no viviste.
2: Oye, ¿y los hombres sí te contestaban pronto, Benjamín?
6: Solamente Brillo.
3: ¡Ay, qué bueno que fuiste tan afortunado, Benji!
0: ¡Ay, Juezuchi! Compadre, sal de ahí, no es lo tuyo, la neta, para acabar pronto. Ah, sí. Conoce una morra. Cuando conozcas a una morra, que ella sea la que te busca, cuando ella sea la que pregunta por ti, la que te manda mensajes. No digo que tú no lo hagas, pero cuando tú veas esas ganas, ahí es. Y Brillo es de que no es prioridad, esa iniciativa. Yo la vi en la regidora de Culiacán, Brillo, por eso ahora somos felices.
3: Ah, no me acordaba que ese era el segmento de la regidora.

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0: Y el día de hoy tenemos a alguien de la casa, Brillón.
1: Ajá.
0: Que te quiere hacer una pregunta. Alguien que entró al estudio cabizbajo, algo preocupado. Y es que cuando él estaba en la primaria, tuvo una muy buena amiga. Esa amiga ahora, ya después de muchísimos años, le escribió, ¿no? Hola, ajá, saludos. Le contestó él, honestamente y con respeto, porque ya es casado.
2: Sí.
0: ¿Y qué fue lo que le dijo, compa Benji, usted?
2: Pues me dijo que, hola, ¿cómo estás? Qué gusto de encontrarte a través de las redes sociales.
0: ¿Y usted le contestó?
2: Sí, hola, ¿qué tal? ¿Cómo estás? Qué bueno que te acuerdas de mí, obviamente. Y ya me dice, ¿cuándo vas a venir a México?
0: ¿Cuándo vas a venir a México? ¿Y usted, sí, qué le contestó?
2: Algún día que pueda, pues iré para allá.
0: Y allá te veo.
2: Allá te veo.
0: Mira, nada.
2: Eso fue todo.
0: ¿Y su mujer le vio ese... Esa iPad,
2: sí,
0: que él guardó en su garage?
2: Sí, sí.
0: Entonces, ¿qué quieres preguntarle a las bolas de brillo?
2: Yo lo que quiero preguntarle a las bolas de brillo, si me van a dejar sin... Digo, si me van a perdonar o hay divorcio y me van a dejar en la calle.
0: Porque ya fue mucho, ¿no? Ya que casi dos años, sí,
2: ya
0: así.
2: Ya dos años. Ya.
0: No, eso no es justo. A ver, brillo.
1: Vamos a preguntarle a las bolas de brillo, porque las bolas de brillo nunca mienten. Siempre, siempre dicen la verdad, adorados.

0: inmediata, certera.
1: Oh.
0: Benji.
2: Hey.
0: No te comas tu lonche de jamón que te pusieron de almuerzo. No
1: ¿Por
0: sé
1: qué?
0: Por qué lo dirán las bolas del brillo.
1: ¿Por qué brillo?
0: Trae veneno de rata, Benji. ¡Oh! Y del poderoso.
3: No.
4: Y es como
0: está
4: un polvo
0: rico que se ve.
4: Es un polvo blanco el veneno de rata, ¿no, brillo?
0: Sí, y parece parmesano. No es parmesano,
4: sí, porque te pregunto, porque Benji trae polvo blanco ahí en la boca, ya como que ya se lo comió.
0: Pues mientras no sea espuma, ya la hiciste.
3: Ay, pobrecito, ahora sí nos quedamos con la guitarra y la camioneta pica.
0: Oh.
3: ¿Cuál nos vas a regalar?
0: ¿La F-150?
4: Yo quiero la gris.
3: Yo quiero la guitarra que viene firmada por Marco Antonio Solís y los Bukis.
1: Oh, voy a tener que hacer una rifa.
4: Yo voy a querer el acordeón de los Temerarios que tienes ahí en el estudio.

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2: La empresa ya nos pidió que nos disfracemos de algo, güey, pero ¿qué rollo? ¿Quieren que me pidieron que yo me vista del Hombre Elástico? ¿Cómo me voy a vestir del Hombre Elástico ya nomás? ¿Por qué me habrán pedido eso, brillo?
3: Ah, pues porque tienes muchas cosas que se hacen grandotas y se hacen chiquitas.
2: Así como,
3: claro que sí.
2: Como por ejemplo los brazos, las piernas, los ojos, así, ¿va? Sí, ya entendí. Gracias, brillo. Pero yo no me quiero vestir del Hombre Elástico porque se me va a ver, se me van a notar muchas cosas, pues, para no ser muy descarado. Y me da vergüenza, güey, porque...
3: Que les dé vergüenza a los que no se les note, ¿tú qué?
2: No, la gente no sabe, pero, por ejemplo, en la high school yo tenía una compañera que tenía mucha delantera, pues mucha pechonalidad. Ajá. Y a ella le daba vergüenza que se le notara eso.
4: ¿Neta?
2: Porque todo el mundo se le quedaba viendo. Entonces, a mí, de vato, pues sí me da vergüencilla porque pues yo soy una persona ya seria, casada, formal. Con hijos, formal.
3: ¡Bátate! O sea, si a todo le vas a poner pedo y si todas las virtudes que Dios te dio te dan vergüenza, güey, no tienes que hacer nada vivo.
2: Brillo, es que eso déjalo para alguien que anda cotorreando, que es soltero, que...
3: No, es que es mejor...
2: No, güey, yo te
3: mejor
2: puesto...
3: verlo y no poder tocarlo te da más plusvalía a ti. Te hace ver más valioso porque nadie se puede acercar y eso te hace... Ay, mira, es él. Y no, sabe brillo. Que no se pueden acercar, está bien, perro.
2: No, es como si tú vieras una morra o cualquiera de nosotros y al jale se va vestida así y sabes que todos los vatos la van a ver, pues te vas a agüitar, ¿no? Yo le diría a mi morra, ¿no? ¿Qué es eso? ¿Cómo que la mujer elástica? Ponte seria. O sea, respeta a tu marido. ¿Qué es ese cochinero? Pues lo mismo yo tengo que respetar a mi mujer. No me puedo ir vestido del Hombre Elástico al trabajo.
3: Ah, pues diles que te vas a vestir de monje y que así vas a vestirte todos los días porque pues la regidora se puede ofender.
2: Gacho. No, con los celos, el brillo.
3: Pues, oye, es que te estás matando nomás por... O sea, si la regidora es una sicaria en potencia, aléjate, no le hagas caso, güey.
2: ¿Sabes qué, brillo? Mejor dinos de no. Qué te vas a vestir tú.
3: Yo, este...
2: Vístete de muerto, porque para mí, ¡nunca vas a estar vivo!
3: ¡No me digas eso!
2: ¿Por qué te ríes?
3: No me estoy riendo, eso. ¿Sabes qué? Yo pensaba decirme así como que de piruja que quiere conquistar a alguien que...
2: ¿Otra vez?
3: Que cuida mucho a su relación.
2: Pues de eso te dices todos los días, güey.
3: Joder, que ese es mi mejor papel. Ay, ¿de qué estaría bien, flaco? Ay, pues momia, yo creo, ¿verdad? Pues ya que me quedan 5 minutos.
5: No sé de qué vestirme yo. Alguien que me dé una idea para vestirme de algo. No sé todavía de qué me podría vestir yo.
3: Pídale a Dios llegar a ese día, doña Mati. Oh. No, a ver de qué se viste.
2: Oh.
3: Ay, mamá Coco, doña Mati. ¿Ya nomás se pone el mandil?
4: ¿De qué dijo?
5: Mamá Coco.
6: Mamá Coco.
5: Pues tú, no me vuelvas a decir a China, ya sabes que no me gusta que me digan mamá Coco.
3: Pero le he dicho cosas peores, doña Mati.
5: No me gusta eso de mamá Coco.
3: Ok, doña Mati. Perdónenos por querer
5: no vuelvas
3: ponerla en un estado de buena.
5: No te vuelvas a pasar de conmigo. Entonces,
3: doña Mati.
5: Mamá entonces, Coco, no me gusta. ¿Qué quieres de Jamil? Okay.
6: Carmelita Salinas, ¿está bien?
5: Tu nalgas.
4: No, doña Mati. ¿Qué tal este que se disfrace de Laura León?
5: De la tigresa, ya dime de una vez, hijo de tu
4: perro. No, güey, nada le gusta.
5: No, mejor me quiero vestir de Jenny Rivera para cantar la de Ya lo sé.
4: Oh.
5: Sí, me gusta la de Ya lo sé.
3: Aparte, ya tiene el vestido, doña Mati.
5: Sí, ya lo tengo, el vestido, me queda muy bonito. Sí. A ver si me apoyan con eso.
4: Sí, sí.
5: ¿Sí creen ustedes que me apoyan?
4: Sí, ¿cómo no?
5: Tú, Brillo, ¿me apoyas a coserme el vestido a mi medida, mijo?
3: Ay, sí, que al cabo, como usted tiene así las formas casi perfectas, este, nomás es un agarroncito en la cintura, doña Mati.
2: Sí, y la podemos vestir de momia o de algo más también, ¿no?
4: Oh.
2: No solo de Jenny Rivera, doña Mati, y así ya matamos 2 pájaros de un tiro.
3: No, pero va a ser la estelar.
2: Sí.
3: Y eso
2: el... Estamos platicando que aquí en el trabajo ya me pidieron que me vista el Hombre Elástico. Ahora para una fiesta de Halloween que vamos a tener por adelantado.
4: Uh-huh.
2: Pero el Hombre Elástico, no sé, güey. Voy a humillar a varios. No quisiera yo humillar a varias personas. Y pues imagínate, el Hombre Elástico se me va a ver todo el asunto, pues. ya, pues pero el brillo contento de que pase, ¿no?
3: Sí, aparte, es que ¿cuál hombre elástico de qué versión hablas? Porque, la, por ejemplo, la última, el hombre elástico dice, ven nada. ¿Podría ser ese?
2: Puede ser que sí, déjamelo pienso, brillo, ¿eh?
3: Ok, de todos modos, pues, de todos modos yo tengo el traje de monje. Para sí. que ya luces todos los días y para que la regidora no saque las armas que tiene ahí para
2: sí. disparar. Gracias, Brillo. Okay. Si alguien tiene ideas de qué me puedo vestir en Halloween, que por favor me las manden a mi Instagram, se los voy a agradecer. Arroba flaco al aire, arroba flaco al aire. You know. Todos juntos. Ya está chispeando, no más quiere que cayera tantita agua. Volvemos, damas y caballeros, con el marcador picante. 9 minutos después de la hora, por si estabas con el pendiente, con el pending. Y damas y caballeros, le pedí prestada su sudadera a mi hermano y cuando metí la mano a uno de sus bolsillos, me encontré una bolsita de talco.
4: ¿Qué?
2: Él es menor de edad y es talco para adultos, como ustedes comprenderán. Mi pregunta es, le digo a mi papá, porque ya sé que mi papá se pone bélico con el cinto en la mano.
4: Hola.
2: ¿O qué podría yo hacer para remediar este asunto sin tener que involucrar al policía de la casa, mi papá? Vuelvo con tus llamadas. Ya está lloviendo otra vez. Ya
3: es bastante. Pero ya estamos adentro.
2: Ah, sí, cierto. Ese es el consejo que nos pide nuestro compita Raúl. ¿Qué hacemos? Le encontró de esa madre a su hermano, güey.
3: Güey, qué rollo con su hermano.
2: En el suéter, güey.
4: Chale. Hey.
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2: Ya imagino yo, güey, con una tienda online, güey, vendiendo camisas marca Bebé de Luz, algo así.
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0: Oye, síguenos ahí en Instagram, porfa, ahí en Facebook, Flaco al Aire, Flaco al Aire. Como todas las mañanas tenemos un segmento que se llama El Rinconcito de Doña Mati, porque es el rinconcito de Doña Mati en donde nos juntamos para platicar los temas de cuando alguien necesita una guía, güey. Sí. ¿No? Nuestro compita necesita una guía. Porque aunque él tiene 28 años, su carnalito tiene 17. Él le pidió un suéter porque su carnalito está grandezón, ¿no? Tienen ropa de la misma talla. A la hora de meter la mano en la bolsa del suéter de mi carnal, dice nuestro radioescucha, pues yo me voy tocando así como una bolsita de plástico, güey. Y dije, órale, ¿qué es esto? La saco y resulta que la bolsita tenía talco y no de bebé.
1: ¡Oh! ¡Sal!
0: Ajá, talco para adultos, fiesta VIP 3500. Entonces dije yo, ah, chis, ¿a poco sí? Pues meto el dedo y lo pruebo y digo, órale, esto está más bueno que la que yo conseguía, güey. O sea, y luego digo, así será, me. Y entonces, otra vez, ¿sabes qué? Me voy a echar un puñito en la boca. Y ya que se me entumeció toda la cara, toda la lengua y todo el cerebro, dije, no, sí es eso. Sí, sí es eso. Y
1: con el último rayo de luz sí, que me
0: ya,
1: quedaba.
0: Sí, ya. Ya casi solo lamía la bolsa. Entonces dije, no, sí es de la buena. Ahora no sabe qué hace nuestro compita Radio Escucha porque sabe que su papá se pone los guantes de box.
2: Ajá.
0: Y ya lo conoce. Dice, le digo a mi papá que mi carnal andaba de talquero. ¿O qué rollo? ¿Qué hago? Hablo con mi hermano, pero, güey, me preocupa la salud mental de mi carnal. ¿Estará afectado de algo que tuvo que recurrir a eso? Pero si en la casa todo bien. Ajá. En la casa no hay pobreza, gracias a Dios. En la casa no vemos prostitución, drogas, nada de eso. O sea, yo no sé de dónde sacó este compa esa idea de andar cargando eso es producto. Güey, habla con tu hermano primero, diría yo, carnal, porque qué tal y aparte ni es de él.
1: Eso era lo que te iba a comentar yo.
0: Y si es de un compa, hay que revisar entonces las amistades. Porque de que vas a ser de un compa, va a pasar a ser de él ahora sí después. Sí,
1: Relativamente, fíjate que yo en la prepa me juntaba con dos niñas bien, súper bien. Y haz de cuenta que yo llevaba, pues, imaginemos que el cigarrito ese. Entonces a veces me paniqueaba y luego le decía, ten, ten, le decía una. Y decía, ay, menso, pa. Y la agarraba y clap, pues no pasaba nada. Pero ella si se nos hubiera olvidado, hubiera llegado a la casa, se lo hubieran agarrado, ella no tenía nada que ver. Pero me hizo el paro aquella vez.
0: Sí, flaco, la verdad que sí pasa mucho eso. Yo cuando era joven...
1: No había droga, doña Mati. Ay, qué bonito no tener esa tentación.
0: Yo, no había droga, pero sí había alcohol. El alcohol era prohibido.
3: ¿A poco?
0: Era prohibido. En un tiempo era un...
1: En los 50, sí.
0: El alcohol, la cerveza, todo eso, era un tabú.
3: Ah.
0: Sí. Y no cualquiera pisteaba. Y no cualquiera iba a andar por ahí por la calle tomando porque eso no era legal.
3: Chale.
0: Yo con el alcohol me ponía mis buenas borracheras ahí con los muchachos, con todos los de Pancho Villa. Yo conocía a este... Emiliano Zapata, al Pirurris, Porfirio Díaz y yo éramos compadres. Y el Pirurris, ¿cómo se llama?
1: Pirurris.
0: El Pirurris, el otro, había otro, no me acuerdo su nombre.
3: ¿Qué era, doña Mati?
0: Este señor, Rafael Inclán.
3: Ajá.
0: Y yo éramos camaradas de la high school.
2: Pero allá en México, ¿no, doña Mati?
0: Sí. Y no, nosotros no andábamos con drogas.
2: No.
0: Las drogas andaban con nosotros.
2: No sea payasa, doña Mati. Brillo, ¿tú qué consejo le das, güey?
1: Que hable, flaco, que hable con su hermano antes. El hermano, al parecer, si se presta la ropa, al parecer lleva buena relación. Que le pregunte, porque muchas veces nomás le hizo el paro a alguien.
2: Ok.
1: Entonces, pero todos sí debes de alejar de esa persona. Sí debes de darle un consejo, flaco, pero sí tienes que hablar primero con él, tu hermano.
2: Vital. Muy bien, mi raza. Ahí está, compadre. Yo creo que esto no hay que discutirlo mucho. Yo creo que es sentido común. Habla con tu carnal primero. A ver qué pasa, compadre. Y dile, y si no me vas a convidar, pues con más razón ahí sí le voy a decir a mi papá. Volvemos, damas y caballeros, con el marcador picante. La hormiga González se estrenó como goleador en Grecia. No. Se estrenó como goleador. No.

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6: ¿Qué se los dije? Yo le encomendé la hormiga González a San Juditas Tadeo para que metiera gol allá en Grecia. Ya metió gol mi muchachito. Estoy bien contenta. Ahorita lo vamos a platicar con Antonio Alcina.

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1: Todo lo que sucede en el deporte, en el Marcador Picante. Vamos con el Marcador Picante porque tenemos buenas noticias para aquellos que creyeron en la hormiga González. Go, go, go, go, go, go, go, hormiga. It's your birthday. We gon' party like it's your birthday. Eso, qué perro, güey. La hormiga González en Europa representando a México. Tony, buenos días. Ya metió gol en Europa. Un mexicano. Qué orgullo, ¿no?
2: Sí, claro, por supuesto, debería ser motivo de orgullo para todos, Flaco, indudablemente, o sin importar a cuál equipo le vayas, ¿no? Seas americanista, del Cruz Azul, de Pumas, de Monterrey, del Atlas, como Doyamati, pues si un mexicano empieza a triunfar, le empiezan a ir las cosas bien allá en Europa, hay que celebrarlo, y la hormiga González lo hizo ayer, picó la hormiga por primera vez allá en Grecia, muchachos, en la Copa de Grecia, el Olympiacos, su equipo, goleó 4-0 al AEL Larissa. Y la hormiga González se encargó del primer gol, el que abrió el marcador 1-0. Después dio una asistencia, un pase a otro compañero. Así que al final de cuentas, la hormiga González es el MVP de este encuentro, o sea, el jugador más valioso de este partido, ¿no?
1: Wow,
2: titular, titular por primera vez también.
1: Tenemos que escuchar ese gol.
3: Llega, evita que salga la pelota y saca el centro poderoso. ¡Viene el remate! ¡Gol! ¡Gol de la hormiga! ¡La hormiga!
1: Oye, Antonio,
2: cabezazo, cabezazo.
1: Hay un portero por ahí que anda de llorica, de lloricón y que está llorando. ¿Qué pasa con él?
2: ¿A quién se referirá usted, oye, Mati? Portero, llorando en estos días.
4: El pues, Flaco, seguro, ahí cuando juega.
2: ¿Qué pudiese ser?
4: Cuando
2: pudiese
4: ser.
2: ¿O no, qué pasó? Sí, es adivinarse el Flaco. Sí, es adivinarse el Flaco.
1: ¿Qué pasó? No, jamás he llorado en la cancha yo. Nomás digo, ya, me duele, pero hasta ahí.
2: La exbala. Oiga, seguramente Diamante se está refiriendo a Rodolfo Cota, el exportero de Chivas.
1: Ándale,
2: sí, ese es al que se refiere Diamante.
1: ¿Por qué lloró? ¿Qué pasa?
2: Exportero de Chivas que ahora está con el América. Y el América, ay, el América, americanistas, siguen sufriendo en cuanto se trata del fútbol internacional, porque el América sí, muy buenos torneos en México, es el líder actualmente. Pero internacionalmente no se le da una. 10 años después, la última vez que ganó una Conca Champions fue en el 2016, se la ganó una Tigres, y de ahí fracaso tras fracaso, tras fracaso, tras fracaso. Anoche, uno más. Anoche, el América y el Monterrey se enfrentaron en Los Ángeles, empatan 2-2, se van a penales, y ahí pierde el equipo del América. Otro fracaso más internacional. Almeida superó a Almada, y América le dice adiós a la Leagues Cup. Muchachos, aquí las palabras de Rodolfo Cota, dice, hace un mea culpa, yo soy el culpable, crucifíquenme a mí si quieren crucificar a alguien. Ahí está Rodolfo Cota.
5: De mucha tristeza, ¿no? Porque teníamos la ilusión, obviamente, de poder estar en una final, de estar peleando pues por este torneo, ¿no? Que al final de cuentas creo que aquí sí el americanismo quiere buscar algún culpable, pues aquí lo tienen, ¿no?
2: Ahí culpable soy yo, culpable soy yo, dice Rodolfo Cota.
1: Pues qué bueno, o sea, al menos no está como las personas que dicen, no, yo no fui, no, es que fue él, es que fue su culpa, cabrón. Él tiene la culpa que me han sacado de la selección mexicana, porque él fue el que me hizo enojar, y aunque yo fui el que le di el derechazo ahí en la mera garganta, gaña el puñetazo, él fue el que me hizo enojar.
2: La primera y la más fácil siempre es echarle la culpa al árbitro.
1: Exactamente.
2: El árbitro fue injusto, por ahí se fue el entrenador del América, por ahí el entrenador del América después del partido, Almada, Guillermo Almada, sí se fue por ese ladito, pero Rodolfo Cota dice, yo soy el culpable, señores.
1: Muy bien, aplauso para aquellos que toman responsabilidad por sus actos. Así es, gracias, compita Tony Balón. A ver, ¿cuándo toman responsabilidad tú también,
2: No,
1: pero por dejarnos aquí a esta señora, doña Mati, que nos preocupa, en cualquier día aquí se nos queda sin respiración. Sin oxígeno, sin vida,
2: cualquier día, Flaco, en esas condiciones, yo diría que en cualquier momento.
4: Yo diría que ya está de más, o sea, ya hay que sepultarla, ya se quedó sin aire hace muchos años.
2: Uy, usted vende piñas.
1: Mira, finalmente, Tony defiende a su mujer.
2: No, es que ahí entre los dos se pelean. Entre los dos se pelean la siguiente bocanada de aire, a ver quién la alcanza.
1: Gracias por defenderme, amor. Qué romántico te has puesto el día de hoy. Gracias,
2: tampoco,
1: Antonio.
2: Tampoco.
1: Brillas por tu caballerismo ante tu mujer, yo que soy tu señora esposa.
2: Uy, les da uno la mano y se toman el pie.
1: Gracias, mi gancito marinela de amor. ¿Cómo te seguimos, Tony, ahí en Instagram?
2: Ahí en @TonyDeportesOficial, @TonyDeportesOficial.
1: 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Cliente trans se niega a pagar su cuenta que porque lo veían muy raro en un restaurante. Entonces dijo, me hicieron sentir incómoda, pues ahora no voy a pagar la cuenta. No, qué bonita excusa, loco. Hoy no más.

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5: Saludos a toda la gente dueña de restaurante, las personas que aunque no tengan restaurante venden comida. Saludos a mi suegra que es muy chambeadora, vende, si no vende menudo, vende tamales, si no vende tamales, vende otro tipo de comida, pero siempre está viendo qué comida vender y es una friega, güey. No es cualquier cosa vender comida. Menos cuando eres dueño de restaurante, hay que encargarse de que todo esté en orden, que todo esté limpio. Estás tratando con comida. Salubridad va a venir a ver, va a calificar. Sí. Hasta la temperatura del agua califica.
6: Uy, sí,
5: todo,
6: cierto,
5: ¿sí o no? Sí. Y que algo no esté bien. ¿Sabes qué? En tu calificación te sacaste una B, una C. Ocupas mejorar aquí, ta, ta, ta, ta. Si venimos y esto no está arreglado, te vamos a multar.
6: Ah, eso.
5: O sea, es duro ser dueño de restaurante.
7: Sí, pero es bien importante. Deja tu salubridad. Los clientes, Flaco. Es bien importante que el cliente se sienta, o sea, que llegue el Flaco, se siente y tenga la certeza de que ese lugar está limpio. O sea, deja su salubridad. El Flaco debe de estar tranquilo del lugar al que acaba de llegar.
5: El Flaco, Doña Mati, el Brillo,
7: sí, o
5: todos,
7: sea, el usuario.
5: Sí, y ahora, damas y caballeros, hay una persona que no le importa eso y dice que porque lo vieron muy raro en un restaurante que él no va a pagar.
6: ¿Qué?
5: Es una persona trans. Vamos a escuchar lo que dice. No quiero pagar, me siento incómodo. Y le preguntaron, ¿por qué? Pues es que porque soy trans, se me quedan viendo mucho, muy raro, como si fuera un bicho raro yo. Ay, no, el lugar del Brillo nadie lo va a ocupar jamás. A mí no me gusta eso, Flaco. De veras, que se me queden viendo. No me gusta porque se me quedan viendo muchas veces y se me quedan viendo a los guaraches, a mi personalidad. Yo sé que llama mucho la atención y eso. Yo soy, háganme cuenta que yo fui la Titanic en mis tiempos. Y aunque ustedes se rían, yo fui una de las mejores. Allí en los cabarets, en los teatros, fui una de las mejores vedettes. Yo fui. Pero no por eso no voy a dejar, no voy a pagar o no voy a dejar propina. ¿Qué culpa tiene el cliente?
7: El mesero.
5: El mesero, el dueño del restaurante, que a mí se me queden viendo los demás y que no me sienta cómodo. Yo al contrario, me vuelo. Si se me quedan viendo más, me agacho, hago esto, hago aquello. Ándele, perro, quédeseme viendo. ¿Quieren autógrafo, una selfie? ¿Qué quieres? ¿Me vas a pagar la bebida? Eso es lo que yo le diría. Yo sí, a mí, yo soy extravagante, soy divertida. Soy anormal y no soy la bronca esa. A mí me vienen guangas todas las locutoras que hay aquí.
8: Oye, pues no sea tan humilde, doña Mati. Y va a picar de tan humilde que es. Cuidado, Flaco. O sea, hay que darle aumento, Flaco, a la señora esta que ya está pudriendo por dentro.
5: Pero no sean así tampoco. No sean así, güey. Sí. Una vez yo fui a un restaurante y se me quedan viendo bien machino unas morras, güey.
6: ¿Neta?
5: Sí, antes de ser casado.
6: Ah.
5: Y pues no me sentí cómodo porque no quería opacar yo a los demás que estaban ahí.
6: Pero también iba el short, compa.
5: No, pero se me quedaron viendo, se me quedaban viendo. Yo entré. En cuanto entré, güey, de traje, así bien perro, un traje negro, una corbata así, zapatos boleados, esos de Elmo.
6: Ah, ok.
5: Todo bien chido y coquetón, güey. Entré así, con mi corbata negra, todo negro. Entré. Y se me quedaban viendo las morras, eran 5 güeras que se me quedaban viendo, güey. Y me veían, y pasé por un lado de su mesa y se me quedaban viendo las 5, así voltearon las 5, güey. Y con la boca abierta, güey. Y luego pasé otra vez y se me quedaron viendo otra vez, güey. Sí. Y después fui al baño ya, y me estaba lavando las manos ya para salir del baño. Y volteó al espejo y me veo la cara. Güey, traía la cara toda rayada de que me había rayado la cara el chipilín, güey.
7: Qué bonito, pero todos si lo notaron dijeron, mira qué bonito es un papá de los buenos.
5: Pero pagué, no fui y les dije, oh, me siento incómodo porque no, pues, me dieron 5.
7: El Flaco siempre paga.
5: Me siento incómodo porque me vieron 5 güeras, no voy a pagar, no seas mala. Güey, hay que ser responsables, por favor, señores. Volvemos con la Flaco Bomba, Flaco Bomba. Se agotan las monedas de $1 con la cara de Donald Trump.
7: No, no.
5: Puedes comprar 100 monedas
0: por $154.
8: ¿Qué?
0: ¿Te interesa?
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4: Damn, okay. Oye, un saludo muy especial para... a ver, aquí dice Chalino, Mateo, Jorge, Esmeralda y Alan. Van rumbo a la escuela. Pongan atención, por favor, ahí a la maestra. Y si hay un niño que los distrae, díganle, niño, no me distraigas, por favor, que yo voy a ser doctor cuando sea grande. Ah, perro. Ahí nomás. Yo al contrario, güey. Yo de niño les decía, ¿qué onda, güey? ¿Qué vamos a hacer o qué? Vamos a los baños allí a echarnos unos madrazos. De puro cotorreo.
5: Chale, no.
4: Sí, en los baños, güey. Sí, a ver, vamos a ver quién gana más una luchita. Ta. Y luego nos encontrábamos al Brillo y ya todos nos íbamos porque ya sabíamos lo que el Brillo iba.
6: Ay, cállate. O sea, sí iba eso, pero cállate.
4: A vernos nomás. Pelear. Sí, aplaudir. Sí, aplaudir. Es todo. Damas y caballeros, critican fuertemente a la presidencia. Porque hay monedas de Donald Trump, pero ¿qué creen? ¿Qué? Yo no sé si las está comprando el mismo presidente o quién las compra, pero ya se están agotando las monedas de su rostro. Puedes comprar 100 monedas por $154, o sea, ¿es en serio, güey? ¿Para qué quiero monedas de él si toda la vida he gastado dinero sin la necesidad de que tenga su cara al dinero, güey? O sea, y hay una ley en la Constitución, o yo no sé cómo llamarle, si ley o regla o qué, yo creo que es ley, que cuando tú pones a alguien en el dinero de Estados Unidos, tiene que ser una persona difunta, no puede ser una persona viva. Entonces, ¿qué hace el presidente en esas monedas para empezar, güey? No le entiendo yo.
6: Es un acto de ego del Trump, este que le dicen...
4: ¿Un ego? ¿Tú crees que es su ego,
6: Brillo? Sí, claro, porque él piensa que está haciendo un trabajo excelente.
4: Ajá. Flaco, yo pienso lo mismo que este asqueroso reptil. Eso es lo que está pasando, pero, pues, la gente, la mensa, la que va y las compra.
6: Ancina. Flaco, ¿tú quisieras una moneda del Tron?
4: Sí, la verdad, sí, yo sí quisiera una moneda del Tron.
6: ¿What?
4: ¿Sabes para qué?
6: Okay. Para jugar a la cuartita.
4: Para acordarme de qué no hacer en la vida.
6: Sí.
4: Vamos a la parodia que lo entrevistas, Brillo, y que entrevistas a Donald Trump, ¿no?
7: Yeah.
4: Dale. Entrevístame.
6: Señor Trump.
8: Yes. What's going on, buddy? How can I...
6: How did you feel because your money has... Feel faster.
7: ¿Cómo se siente, señor Trump, ahora que su rostro asqueroso está en una moneda?
8: Well, you know what? It feels very good. It feels wonderfully. I feel amazing, and I know many people want to be part of these coins, but I'm gonna have to put them in my piggy bank.
7: Dice que va a tener que guardarlas en su bolsillo y así sentirse como una alcancía de cochinilla.
6: ¿Todo el dinero que le compraron se lo compró usted solo?
8: Well, yes.
7: You buy all the money for you?
8: Well, yes, this is, you know, it's part of the election and part of the rules. People need to, in order to vote, you're going to have to buy one of these coins, sweetie. And I'm sorry, I'm afraid to tell you that I will not be able to answer any more questions unless you sit on my lap.
7: No voy a poder contestarte nada más, al menos de que te sientes en mis piernas como Melania e Ivanka.
6: Ah, oh, it's a pleasure, Mr. Trump.
7: It's a pleasure. Ah, mira, es un placer, señor Trump, cuando quiera, pero tendría que ser en tanguita o no.
8: No, it's okay, however you want it. Well, I gotta go because I gotta go to a full body massage with a happy ending.
7: Me tengo que ir porque me esperan unas chicas de la marisquería que me las...
6: Okay,
4: y así, no es como fue, sino como pudo haber sido. Bueno, volvemos, damas y caballeros, con los consejos del profe López. ¿Qué consejos nos tiene, señor profe?
9: Bueno, en el consejo, la peor inversión de tu vida es elegir mal a tu pareja. Ese es el consejo el día de hoy.
6: Mortal.
9: Y te voy a decir por qué. ¿Y cómo identificar una mal pareja para que no vayas a elegir una de esas para tu matrimonio? Wow. Vuelvo con eso aquí en El Flaco y su Pandilla, man.
4: Muy bien, profe, profe, se le olvida su bastón.
2: Sí.
4: Doble, porque ya ve que le faltan las piernas.
2: ¿Tiene un chorro de fuerzas en los brazos?
4: Mira,
2: ¿para sostenerse?
4: Se fue en los puros brazos, güey, no me hizo caso. Volvemos.
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2: Volvemos, damas y caballeros, con los consejos del profe López. Oye, saludos a Claudia la Alterada, que es una locutora, ella originalmente de Chicago, güey. Allí empezó.
7: Ah, ¿y ahora?
2: Sí, y después estuvo en Univisión levantando rating ahí cuando ocupaban levantar el rating.
7: Ay, chido.
2: Y ahorita, pues, es empresaria, güey.
7: Uy.
2: Ey, y ella escucha El Flaco y su pandilla cuando no tiene nada que hacer, porque ya me dijo que solo cuando está libre. Qué gacha. Ahí síganla en TikTok, porque a veces pone chismes de todo mundo. Ella se entera más primero que ni el gordo y la flaca.
7: Ah,
2: Claudia la Alterada en TikTok. Y síganme a mí en TikTok, que estoy en vivo, por favor. Wearmex. ¿Por qué tengo ese nombre? No me pregunten, ya lo les explico. Es porque es una larga historia. W-E-A-R, Wear y Mex, como México. Wearmex, en vivo ahorita en TikTok. Volvemos con los consejos del profe. Y el consejo del profe el día de hoy es... Dice aquí, damas y caballeros, para que ponga atención usted, que le encantan los consejos del profe López. Dice, la peor inversión de tu vida podría ser tu propia pareja. Escoge bien a tu pareja, si no... te vas a la quiebra en todos los aspectos. Volvemos con eso después de esta rolita perra. Hoy no más. Pari, se llama Pari, Grupo Frontera.
8: Chino.

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0: pasado, profe? Qué bueno que llegó, profe, para darnos los consejos de... ¿Quiere que haga la cámara para acá?
1: Sí, por favor, hermano. No me gusta que me vean en tu cámara. Porque pues, me ven todas las patas de gallo y todo eso. Y pues, luego lo empiezan a criticar a uno, mano. Pero vamos con los consejos del profe. Y el consejo para ti, como cada mañana, es invertir bien en tu pareja. Porque cuando inviertes bien en tu pareja, tu tiempo, cuando le echas buen ojo a la persona, ojo de buen cubero, ¿cómo no falla? ¿Cómo va el dicho ese?
2: A ojo de buen cubero.
1: A ojo de buen cubero, exactamente. Entonces, cuando tú escoges bien a la persona, no te vas a la ruina. No escoges a alguien que es una persona, que es una persona gastona, obsesiva, compulsiva. Te lleva a la ruina, por ejemplo. Una persona que es celosa y te mete parte de sus inseguridades a ti y no llegas a nada grande. Entonces, también cuidado con ese tipo de personas. Para que vean que yo sí les doy buenos consejos, ¿no? Como el genio Lucas, que pues, te da consejos, pero pues, el señor está en silla de ruedas, man. O sea, profe, ¿qué tipo de consejos te va a dar? Mande brillo.
3: Y es que no es nada más que sea celosa, puede ser ambiciosa, puede ser intrigosa, sí, puede ser mentirosa. Hay un chorro de cosas que pueden afectar la relación.
1: Exactamente. Ahora, vamos a escuchar este audio que va perfectamente con el tipo de consejos que yo doy, mano. Escuchemos, por favor.
4: La peor inversión de tu vida no es una mala acción, ni un negocio que sale mal. Es elegir mal a tu pareja. La pareja equivocada puede hacerte perder media vida. Y peor aún, destruir todo lo que habías construido. Mi padre me enseñó a hacerme una pregunta antes de elegir a mi compañera de vida. ¿Me ama por lo que soy o por lo que tengo? Porque quien te quiere de verdad, quien te ama por lo que eres, te quiere incluso cuando no tienes nada. Pero quien solo te ama por lo que tienes, desaparece cuando dejas de darle lo que quiere. Así que mira a tu pareja y pregúntate, ¿seguiría a mi lado si mañana lo perdiera todo? Si dudas, si no puedes responder con un sí rotundo, ya tienes la respuesta.
1: Ya tienes la respuesta, entonces a eso es lo que me refiero, ¿no? Porque una buena persona no solo te va a podrir, te va a pudrir. ¿Cómo se dice podrir o pudrir? Estoy medio güey.
3: Podrir.
1: Una mala persona te va a podrir, pero no solo te va a podrir a ti, va a podrir a los niños también. ¿Cierto? A los niños que tengan juntos los va a echar a perder. O sea, va a ser la manzana o la de cualquier tipo de fruta podrida dentro del canasto de familiar. Y eso te va a llevar a la ruina, te va a llevar a estar endeudado, te va a llevar a pasarla pésimo, mano. En cambio, si te juntas con alguien, por ejemplo, una amiga que tengo que se llama... Ella se llama Claudia, le dicen Claudia la alterada. Ella tiene un marido. Ajá. Este marido tiene una compañía de construcción. Ajá. Pero cuando lo conoció este tipo, que es buena persona y que lo conozco muy bien, él no era nadie. Él no tenía nada. Okay. Ella era una locutora ya reconocida. Sí. Entonces, no por hacerlo menos, es inteligente y todo, pero lo que digo es de que ella lo motivó. Entonces, se juntaron, lo motivó, lo ayudó a salir adelante, se armó su compañía de construcción. ¿Y qué creen?
3: ¿Qué?
1: Ahora ella pues, se la pasa rascándose las verijas en la casa. Porque el marido es el que la mantiene, porque el marido le ayuda, bueno, y ella con sus negocios también, pero esa es una pareja que se complementa. Entonces, ese es el consejo para ti que vas manejando ahorita. ¿De qué te sirve tener una buchona en la casa, toda arreglada, toda, y no digo que todas, porque no ahorita voy con las mujeres? No todas son así. Hay unas que se operan y todo, pero trabajan. Pero ¿de qué te sirve tener una que solo es buchona y que no hace nada por la casa, ni por los niños, ni por la economía de la casa? A ver, no te sirve de nada, mano. Mejor métela a una marisquería y que se ponga a trabajar, pues ya se operó. O al revés, cuando eres mujer, ¿de qué te sirve un vato que llega todo tatuado, cholo, valemadrista? Sí, todo lo que va a hacer es marihuano y todo lo que va a hacer es sacarte el dinero, mano.
2: Pues sí.
1: Porque hasta los hombres son vividores muchas veces.
3: Oh, sí.
1: Mejor tener un fellito, más o menos ahí medio arreglado, pero que es bien chambeador.
2: Pues sí.
1: Y que aparte te va a dar tal matarilerile, ¿no? La intimidad. Ese. Eso es lo que importa verdaderamente, pero más el corazón y el trabajo. El consejo para mí, para ti, perdón, para mí no... Es que encuentres una buena pareja, porque a la hora que encuentres una buena pareja va a ser una buena inversión. monetaria, sentimental, en cuestión de salud mental y en todos los aspectos de tu vida. Y jamás vas a preocuparte por comprar un boleto de lotería, ¿saben por qué?
0: ¿Por qué?
1: Porque el premio mayor ya lo tienes en tu casa.
0: Oh.
1: He dicho, con eso me despido. Volvemos con la quemazón de los famosos, mano. Dorian, con ganas, por favor, que viene la quemazón de los famosos, rápido.
2: Claro que sí, profe. Emiliano Aguilar dice que sí le gustaría hablar con su papá, Pepe Aguilar, y además él cree que su papá ve sus videos a escondidas de su esposa.
0: Esa es otra plática, ¿eh? Cuando las nuevas parejas le dicen, hey, ¿qué estás ahí perdiendo el tiempo con cosas de tu hijo, güey? Ya es hijo de otro costal.
2: Ah, chis.
3: Nada.
0: Pues, ¿por qué será que Pepe Aguilar, si es que es verdad, ve los videos de su hijo Emiliano Aguilar escondidas de la mujer? Está raro eso, ¿no, loco?
5: Está rarísimo.
0: Está rarísimo eso. Saludos a todos los que están en TikTok en vivo. WearMex, WEARMex como México. ¡Fierro! No.

0: me preparo el café.
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2: Ay,
1: y no se le olviden las llaves. ¡Los esperamos! Está chilo ese comercial, güey. Lo extraño, alguien debería hacer otro comercial así de dealer que diga, y no se le olviden las llaves, los esperamos.
2: ¿De dealer de qué tipo de dealer?
1: De carros, Brillo. Oh. No pienses que del otro tipo de dealer al que estás acostumbrado.
2: No, estoy acostumbrado, pero me gusta.
1: Así dejemos las cosas, gracias. Ahorita volvemos con más diversión, volvemos con la quemazón de los famosos. Emiliano Aguilar dice, mi papá ve mis videos a escondidas de su mujer. Tenemos todos los detalles y el audio también. Aquí somos como el FBI, pero un poquito más fregones.
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3: Flaco y su pandilla. Yo sé que mi papá ve mis videos, yo sé que ve mis videos, ahí escondida los ve y se ríe de las cosas que hago, pero todavía no me quiero reconciliar con él, dice Emiliano Aguilar acerca de Pepe Aguilar. ¿Pero qué falta? ¿Qué falta para que te reconcilies? Le pregunta.
4: ¿Que Pepe quiera?
3: No. ¿Qué falta?
4: ¿Que me compre un carro, mi papá?
3: No, doña Mati. ¿Qué falta? Ahorita te lo cuento, después de esta rolita. Fierro.

0: saludos a toda la gente chila que nos escucha aquí en Sacramento, en Modesto, en Stockton, en Denver, Colorado. Que más al ratito te voy a decir en unos minutos dónde voy a andar en Denver, ¿okay? Porque voy para Denver este lunes 7 de septiembre y nos vamos con risas dentro. Te voy a dar los horarios, te voy a dar todos los detalles en minutos para que le caigas allá a saludar, ¿ok? Toda mi raza, voy a andar ahí con risas dentro de 8 de la mañana a 12 del mediodía. Y después me voy a ir con mis compas de You Pull and Pay, ahí donde tienen partes de todo tipo de auto. 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Entonces, en minutos te voy a dar los detalles y también voy a subir los detalles a mi Instagram. Flaco al aire, flaco al aire, flaco al aire, flaco al aire, así en mi Instagram. Por lo tanto, yo no entiendo por qué esperar a el mañana para hacer las cosas, güey. El profe nos ha dado ese consejo aquí en El Flaco y su Pandilla. No esperar al mañana. Hay unos que dicen, no, ya que mañana tenga mucho dinero, voy a ayudar a la gente que tiene hambre. Wey, vete al Jack in the Box. Compra los dos tacos por uno. Sí. 20 bolas de tacos. Los compras, dáselos a un indigente. Con eso ya. Sí. ¿Por qué te tienes que esperar tener dinero? Porque Emiliano Aguilar dice, Brillo, que él cuando pegue más acá, más fuerte la música, se va a reconciliar con su papá. Mande, Brillo, qué show.
1: Flaco, yo también podría aconsejarles, si quieres hacer algo bien, si pasa alguien por tu casa, te pide un taco, sí, dáselo.
0: Exactamente.
1: O sea, así de fácil y rápido.
0: Así de fácil. Vamos a escuchar por qué él no se ha reconciliado con su papá, Pepe Aguilar.
2: Sí, sí me gustaría hablar con mi papá. Como siempre le he dicho, yo no tengo nada contra mi papá. Y sí me gustaría, nomás que pues ahorita no. Puedo subir un poco más. Yo quiero llegar a donde quiero llegar primero, aclarar todo bien. Y luego ya cuando ya esté estable, en donde quiero estar, lo sobres ya. Porque no quiero que nadie me diga, que se colgó de su papá o algo así. No quiero que nadie diga eso. Yo quiero llegar a donde yo quiero llegar primero y luego ya sobres ahí.
0: ¿Sabes cómo se le llama eso, güey? ¿Cómo? Se le llama ego. Eso es ego, eso es de que yo, mis chicharrones y que nadie me diga, con que tú sepas en tu corazón que tu trabajo es por ti y por nadie más, con eso, tu trabajo habla más que mil palabras, más que lo que digan un millón de personas. ¿Qué importa? Mande.
1: Y es el papá. O sea, tú eres el hijo. Tienes la humildad y la capacidad maravillosa de llegar a abrazarlo y decirle, papá, ayúdame, o no la hago, o si la hago, sí. ¿Cómo voy? O sea, es un momento maravilloso entre papá e hijo.
3: Ah, chira, y luego se está esperando que pegue para hablar con su papá y reconciliarse.
1: Imagínese.
3: No, pues ya nunca va a hablar con su papá, paso, y no va a subir.
1: Ay, no, ya no va a subir.
3: Pues ya ahí ya no va a subir más. ¡Achina! Oye, pero ¿tú crees que tu papá flaco, por ejemplo, él ya tienes mucho que no lo ves, él se fue de tu vida cuando eras un bebé, por el razón que haya sido, ¿no? No hay que juzgar a los padres, ni padre ni madre, pero ¿tú crees que su papá no ve sus videos? También su papá tiene que tomar la iniciativa, no solo Emiliano. Por ejemplo, tu papá flaco no toma la iniciativa de llamarte, de buscarte, de decirte, oye, voy a ir, vamos a tomarnos un helado, vamos a caminar, vamos a jugar fútbol, ¿qué tiene? A ver, ¿por qué no lo hacen también? Hay unos papás que tienen un ego y que dicen, no, cuando crezca fulano mangano, entonces ya, que si él quiere o ella quiere que me busque. Eso no sirve tampoco. Ahí claramente se ve que el ego que tiene Emiliano lo agarra de su papá. Su papá se lo heredó, mano. Y discúlpeme, sé que hay fans de Pepe Aguilar, pero es la verdad.
2: Emiliano, ¿cómo eres? Pero ahí anda el vato. Ahí está, echándole ganas.
0: O sea, eso dice Emiliano, que seguro dice su papá detrás de cámaras y de micrófono.
2: Sí, yo sé porque... Y yo sé que hay veces que también ve mis videos y se ríe. Yo sé que sí, yo sé que sí.
4: ¿Tú lo conoces?
2: Sí, yo sé que sí. Así como a solas, así en la oscuridad, así. Para que no lo regañe a su esposa, ¿verdad? Entonces ese va...
0: Güey... Mira, si tu esposa te regaña porque ve los videos de tu hijo, ¿hay algo mal en esa relación o en esa persona con la que estás?
5: Sí.
0: Si tú no ves a tus hijos porque tu esposa o tu esposo te lo dice, no, pues tienes que cambiar de esposo o de esposa. Tienes que cambiar así. Y nunca es tarde. No, ahora si los hijos se portan rebeldes y no están contigo porque quieren hacer lo que se les da la gana... Y ya todos le echan la culpa que al marido, a la esposa que tienes. Entonces ahí ya cambia la historia, güey. Una vez mi papá me llamó, güey, que fuera a verlo. Me dice, pero solo sí a oscuras. Me dice, solo a oscuras.
5: ¿Qué?
0: Yo dije, caray. Sí, ven de noche porque no quiero que nadie te vea el rostro. Ni nada. Dije, qué raro eso, güey. Y luego cambiar de teléfono como mil veces. Dije, qué raro está eso, ¿no? Y luego de Michoacán dije, qué raro está eso, ¿no? Y luego una vez me dice, ven, lo oscuro, así que ahí te va la dirección. Y ya llegué, güey. Me estacioné. Y estaba todo oscuro en una cuadra sola con casas muy bonitas, lujosas, güey. Me bajé del carro, me dice, ah, es en la casa azul, ahí. En esta dirección, sí, me bajo del carro. Un Honda, güey, Accord, negro, dos puertas, deportivo acá, viejito. Me bajo, me acerco, abro la puerta del cancel, me meto al jardín y le llamo otra vez, no veo a nadie, güey. Papá, ya estoy aquí en la casa. ¿En la azul que te dije? O sí. Ah, esa casa pronto la voy a comprar, ahí espérame. Oh. quería que la vieras. No, a que veas dónde vamos a vivir.
1: ¿Qué sentiste, flaco?
0: No, pues me sentí cuando le dices a un perro, mira, ven, y no le das la comida, güey. Toma, le dices, ven, mira, huele el plato. Ah, ya se sabe parar, mira, ya se sabe parar en dos patas.
5: Qué feo.
0: No, así las cosas, mi raza, pero no te agüites, échale ganas, loco. No esperes al mañana para hacer las cosas y no esperes hacer las cosas por el qué dirán, porque el que espera se queda esperando. Así de fácil, volvemos con las bolas de brillo. ¡Yer!

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1: Antes de ir con las bolas de brillo, mi raza, te invito a que me acompañes, toda la gente de Denver, este lunes 7 de septiembre. Yo llego el domingo, por ahí de las 12 de la tarde, por si alguien quiere invitar. Y no acepto invitaciones a carnes asadas, a hot dogs, a cruising, a un bar, a donde quieras. Es más, vamos a llamarlo un día con el Flaco.
4: ¡Órale!
1: Y eso va por mi cuenta, ¿ok? Nomás me llamas aquí a cabina ahorita al 1-888-874-2656 y me dice, Flaco, el domingo que llegues te voy a invitar a tal parte y nos ponemos de acuerdo. Pero el lunes, mi raza, yo te invito a ti a que le caigas con mis compitas de risas dentro de Federal Heights, ahí en Federal Heights, ¿ok? 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Todo esto, por si se te olvida, lo voy a poner en mi Instagram. De hecho, ya está ahí. Y voy a ponerlo en mis historias también. Flaco al aire, Flaco al aire, Flaco al aire. Ahora sí, Brillo. ¿Qué pregunta le vas a hacer a las bolas de Brillo? ¿Brillo?
5: Sí, güey, me quedé dormido otra vez, güey.
4: ¿Le doy el zape?
5: Sí, güey, dame un zape, güey. ¡Ja!
4: Ni así.
6: Pues, me fui, ya llegué.
4: Hoy. Sí, con el zape. Con el zape.
6: Sí, sí, ¿qué? Funciona.
1: ¿Ali? ¿Por qué te vas, Brillo? ¿A dónde te fuiste? ¿Eh? Estás al aire ya, menso.
4: Nomás se le voltearon los ojos otra vez, mira.
1: Qué pedo. Qué pedo con el.
4: Otro zape, otro
1: zape. A ver, vamos a darle otro zape, güey. Brillo. Olviden al Brillo. Olvídenlo.
4: ¿Por qué no echa sus cartas de Yamate?
1: Sí, los Yamate, echa las cartas para que se le quite este.
6: Ay, no, ¿cuándo Yamate?
1: Ya, pues el Brillo, ¿qué pedo?
6: Ay, pues no sé por qué me voy.
1: ¿A dónde?
6: Que me habré quedado loquita.
1: Maldito foco, güey.
6: Muy bien, vamos a palabras de Brillo, porque las palabras de Brillo nunca meten, siempre dicen la verdad. Y la pregunta es, una pregunta muy importante que yo estoy harta de vivir.
1: A ver.
6: Yo quiero preguntarle si algún día doña Mati y yo nos vamos a llevar como hermanas.
1: Primero, pregúntale a las bolas si algún día vas a estar bien, como una persona normal.
6: Doña Mati, no conteste por las bolas con su actitud asquerosa, como siempre.
1: No, Brillo, mejor pregúntale, neta, ¿por qué cada rato te vas, güey? Así como sí. Se queda viendo para el techo y se va, se desconecta. Ah, sí. ¿Será que se llevan los marcianos?
6: Ver, déjame le pregunto mejor eso, sí. ¿Qué importa, doña Mati?
1: A ver, ¿qué dicen las bolas, Brillo?
6: Oh,
1: ¿qué?
6: Fíjate, gente abusiva.
1: ¿Qué pasa, güey?
6: Bueno, marcianos abusivos. Es que los marcianos vienen y luego me agarran mi espíritu y luego ya hacen lo que quieren conmigo y luego ya me regresan.
1: Y ven, cada vez está peor el foco.
6: ¡Cállate!
1: Cada vez está más, no sé cómo, güey. Está raro. Está
6: raro.
1: Volvemos, damas y caballeros, con la mejor amiga de Brillo Moncada, Claudia Sheinbaum. Y ella dice, Claudia dice que en ningún hospital falta medicamento, faltan cosas o falta atender bien a la gente. Que todo está chido y coquetón ahí. Que en ningún hospital falta el medicamento para el cáncer, pero tenemos el audio de una muchacha que tiene cáncer y que dice, ¡mentirosa! Le dijo,
6: ay,
1: mentirosa.
6: Sí, hay que volver, ¿verdad? Con eso, Flaco, porque mentirosa. Yo tengo mucho.

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3: Damas y caballeros, atacan a la presidenta de México, Claudia Sheinbaum, en redes sociales. Muchos, no todos, porque después de que ella dijo que en ningún hospital hace falta algún medicamento, especialmente los hospitales donde se tratan a personas con la terrible enfermedad de cáncer, sale una influencer diciendo, claro que sí hace falta. En donde yo trataba mi cáncer, vi muchos pacientes que morían por falta de medicamento para el cáncer.
4: Ningún hospital que atiende cáncer carece de medicamentos. Creamos el programa Salud Casa por Casa, a través del cual 20,000 profesionales de la salud han realizado más de 23 millones de visitas domiciliarias a adultos mayores y personas con discapacidad. Es el programa de prevención de la salud más importante de todo el mundo.
3: Bueno, y la paciente de cáncer que desmiente eso, dice...
5: ¿Quién le pasa esa información? Como paciente oncológico, recibe su tratamiento en el Instituto Nacional de Cancerología. He visto personalmente durante este proceso, que ya son casi 4 años de este caminar, en este tratamiento, en esta lucha, he visto a muchas familias no recibir el tratamiento para su paciente porque simplemente no hay medicamentos. Y hay dos opciones. O vas y lo consigues y lo compras con tu propio dinero para que te lo puedan aplicar, o reprogramas tu aplicación hasta que haya medicamentos.
6: Oye, Flaco.
3: Sí.
6: Yo también he escuchado muchas quejas como esas, pero lo que pide Claudia y lo ha exigido de forma bien, bien contundente es... denuncien, los medicamentos existen, toda la estructura existe, pero hay funcionarios o hay gente que trabajaba en el otro gobierno y ellos o se roban la medicina, sí, o dicen que no hay o no la usan. Por eso es bien importante denunciar. Lo que hizo ella es bien importante, es la única forma para que llegue con Claudia y Claudia vaya, le habla a ese hospital y le dice, ¿qué rollo?
7: Mira,
6: estamos gastando un chorro de medicina bien. Y tú no se las estás dando.
7: Qué buena idea, Brillo, ¿no? En vez de no hacer nada, hay que denunciar. Porque como mi comadre Claudia está ya bien ocupada con muchas cosas, ella no se va a enterar. Pero ya, como no existe el internet, pobrecita, ella, ¿cómo le va a llegar la información? Porque,
6: ¿cómo quiere que...?
7: Porque ella no es capaz de ver esos videos, porque esos videos tienen millones de reproducciones y tienen muchas, muchas vistas y le etiquetan mucha gente. Y ya me dijo mi sobrino, el Brian, que él está bien metido en el TikTok, él me dice todo lo que pasa.
6: Ah.
7: Me dijo
6: sí,
7: todo.
6: Sí, doña Pati, pero acuérdense que Claudia tiene que estar en seguridad.
7: Ya hablaste,
6: Claudia.
7: Gracias, ya hablaste. Págale. Ahora mi turno
6: es... ¿A poner en TikTok?
7: Permíteme, sí, gracias. Deja de ladrar que la dueña de la casa está hablando.
6: Oh. Okay. Oh.
7: No sea así, doña Pati.
6: En realidad no es... Me arde.
7: Ok. Pero, mira, ¿saben cuál es la solución de Claudia a todo esto?
8: ¿Cuál, doña Matías?
7: Es meterse a la computer y ponerle ahí quejas de falta de medicamento en México. ¡Pum! Es todo. En el Google, ahí buscas eso y ahí sale todo. Pregúntale al chat GPT, ese dice todo. Todo te dice el
9: chat.
7: El chat GPT ese.
9: Ándale.
7: El chat GPT te dice, por ejemplo, si va a haber eclipse lunar, para todas las embarazadas que se pongan el segurito en la panza, porque ahí ChatGPT va a ver eclipse lunar. Sí.
9: Y
7: a mí me lo dijo ahora en mi embarazo.
8: Ah, caray.
7: Cuando
8: ¿qué le dijo?
7: Acaba de pasar el eclipse.
9: Uh-huh.
7: Va ChatGPT, va a ver el eclipse. Sí. ¿Qué seguro me pongo? Uno rojo, me dijo.
3: No se ama. ¿Nieto, doña Mati?
7: Sí. Entonces, la solución de Claudia es una supercarpeta de investigación. Ella lo arregla con eso.
8: Ah.
7: Cuando se vea que viene un meteorito,
9: ajá,
7: ya Claudia dijo que ella está lista para combatir el meteorito y no choque contra la Tierra.
3: ¿Y cómo? ¿Y cómo le va a hacer, doña Mati?
7: Pues va a empezar una carpeta de investigación para el meteorito.
3: No sea así, doña Mati. Pues ojalá que llegue a oídos de la señora Claudia Sheinbaum y con pruebas también, porque de vez en cuando hay personas que adrede dicen cosas malas de Claudia Sheinbaum, de su gobierno. No todo el tiempo, pero muchas veces con tal de ensuciarle la imagen. La neta.
9: Pues sí.
3: Así las cosas, mi raza. Volvemos con el rinconcito de doña Mati. Y tenemos un tema muy peculiar. El tema de hoy, de un radioescucha, dice: le encontré a mi hermano menor un polvito mágico. blanco en una bolsa de plástico. Me prestó su sudadera, metí la mano a la bolsa y resulta que tiene ahí talquito de... Y yo dije, ah, caray, qué raro.
6: La risa del Dorian.
3: Le pregunté, ¿y qué dijiste, güey? Al radio escucha. Ajá. No quiere que diga su nombre.
1: Oh. Ah, ok.
3: No quiere quemar a su hermano. Ajá. Pero dice que metió la mano y que vio el talco y dijo, ah, caray, tendrá un gozán. Pero es...
6: Flaco.
3: Es un talco que va en la nariz. ¿Sí brillo? ¿Sí brillo?
6: Si te hubieras pasado a ti, hubieras cantado, ¿te hubieras dicho a tu mamá?
3: Yo no soy Tekashi 6ix9ine.
6: Oh.
3: Pero te digo qué hubiese hecho después de esto. El minuto. 5 minutitos nomás. Y no te vayas porque si te vas, pierdes tu silla.
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3: Oye, tú, un saludo a Juan y a Lucecita también, que ellos están escuchando La Tricolor Alcina siempre. Y saludos también a Alfredo, que escucha desde La Suavecita y en ¿cómo se llama ese lugar tú? En Ventura County, ahí están en Thousand Oaks, Alcina.
0: Órale. Eso es todo, Doña Mati. Vamos con el rinconcito de Doña Mati. Y tenemos un compita. Y este compita es el hermano mayor de los dos hermanos. Dice, mi hermano menor me prestó su sudadera, tiene 17 años. Y a la hora de ponerme su sudadera, metí la mano. Me la pongo, está haciendo frío. Meto la mano y toco una bolsita de plástico. Y, ah, caray, ¿qué es esto? Interesante, está hecha como en una bolita. Y tiene como, puedes sentir que tiene un nudo.
4: Ah, hijo.
0: Sacó la bolsita y... ¿Y sí? Saqué la bolsita. Ahora no sé si de decirle a mi papá, que es bien mano dura, que mi hermano menor tiene una bolsita o tenía una bolsita que le encontré en la sudadera, o simplemente confiscar la bolsita y utilizar la bolsita para cuando me convenga usar la bolsita. ¿Qué hago con esa bolsita? A ver, vamos con las llamadas. Bueno, estás al aire. Hello, what is your name? ¿Qué show?
5: Paco, ¿cómo estás? Buenos días.
0: Bien, gracias a Dios. ¿Y tú, Nas? Buenos días.
5: Pues aquí andamos en la batalla, flaco. No, pues es que esa bolsita, uh-huh, a lo mejor y el hermano es gay y se da valor con esa bolsita, o sabe, pero pues que lo deje en paz, ¿me entiendes?
0: Pues que no le diga nada, pues su hermano, güey.
5: Que no le diga, no, pues es su hermano y es su vida, ¿y qué tiene?
0: Pero si está clavado en esa bolsita, oye, ¿tú dejarías que tu hermano se hunda en las bolsitas? Yo no.
5: Pues si es una bolsita de hielito, sí, déjalo.
0: Hoy no más.
5: Aunque lo agarres de la greña, no te va a hacer caso.
0: No, está caro.
6: Flaco, ¿tú qué harías? O sea, ¿tú qué harías? Los dos están solteros, los dos están chiquillos.
0: No, yo sí le diría.
6: ¿Tú, flaco, qué le dirías?
0: Yo sí le diría, mira, carnal, mira, vamos a hacer de cuenta que tú eres mi hermano menor, ¿ok, Brillo?
6: Ok.
0: Yo le diría, a ver, carnal, ven para acá, güey. Vamos a hablar.
6: ¿Qué hay, flaco?
0: No me digas. Me siento raro que te oye, te escuches muy contento. ¿Qué estás haciendo? ¿Qué traes en la nariz? ¿Qué es ese polvorete que traes ahí en la nariz, pues, Vali?
6: No, el polvorete, flaco. Ay, no, estás bien menso.
0: Mira nomás, ya quedó bien menso mi carnal. Ya.
6: Ay, cállate.
0: No, te diría, mira, la neta, si ves estas fotos aquí, videos aquí, te saco el YouTube, güey. Si ves cómo se come el cerebro esta sustancia que traes en esta bolsita. Si ves cómo hace hoyos en el cerebro, literal, hoyos en tu cerebro, esa sustancia en la bolsita. Si estás viendo eso, si ves estos videos de YouTube, cómo se come la piel, la carne de la nariz por dentro del cuerpo, esta bolsita. Si ves toda esta encuesta de muertes, mira, toda esta muerte, mira. Y ahí te saco las cifras en internet, mira. Todos ellos. La mayoría probaron un sorbetito. Con un sorbetito basta para que te dé un ataque al corazón.
4: Hijo.
0: Y te mueras en ese instante. No ocupas ser un adicto para que te dé un ataque al corazón. Tú sabrás, hermano. Esta bolsita la voy a tirar al toilet. Y no le voy a decir a mi papá. Pero si te encuentro otra bolsita, le digo a mi papá. Y quién sabe. Y mi papá vaya a alcanzarte a hacer algo, unas nalgadas. Porque probablemente te vas a clavar en eso y te va a dar un ataque al corazón.
6: No, wow, relájate, amigo.
0: Y te vas a morir. Bueno, ya te dije.
6: Íbamos a su casa, me dijo, ten cuídamelo porque bueno. Mi papá viene bien paranoico. Y yo le dije, sí, está bien. Y se le olvidó y ya, pues me
0: sí,
6: lo traje.
0: Pues con razón es bien paranoico, güey. Sí, pues sí. Oye, vamos con otra llamada. Bueno.
7: Bueno, buenos días.
0: Buenos días, carnal. Mira, para la gente que le acaba de poner nuestro radioescucha, le encontró una bolsita de sustancia mágica, polvorete, ese, masa para hacer pancakes y eso. A su carnal, en el suéter que le prestó. Entonces, dice, ¿qué hago? Hablo con mi carnal, le digo a mi papá, ¿qué show? ¿Cómo ves?
7: Yo digo que el muchachito ni cuenta sabía. Yo creo que sí estaba guardando, ha de ser de alguien. Porque si fuera de uno personalizado, uno sabe lo que tiene. ¿Te da brillo? ¿Tenemos algo que usamos? ¿Sabemos lo que tenemos?
3: Así es. Sí. A mí me llegaron a ofrecer eso varias veces y yo siempre lo rechazaba. Hey. Yo rechazaba ese polvorete. A mí me daban mucho el polvorete y yo lo que hacía, que yo lo guardaba, me regalaban los hombres bolsas de eso cuando yo trabajaba en el cabaret. Y yo las guardaba. No, sí, y yo las guardaba en mi bolso y ya al otro día se las vendía a otro borracho dentro del cabaret. Hacía negocio. Negocio.
7: ¿Pero ese era negocio de usted, doña Mati?
3: Era negocio redondo ya. Redondo tenía el pedorro, señor. Más respeto, por favor. Oye, amor, ¿cómo te llamas, amor?
7: Raúl Cárdenas, de aquí de Phoenix.
3: Mándame un beso, amor, que tengo ganas de hombre.
0: Doña Mati, tranquila.
7: En el mero Chiquilistlán.
3: Échalo.
7: ¿Lo oyó?
3: Ay, no, qué hueva, tú eres de los que no hacen ruido.
7: Oye, ¿qué pues? Si ya se lo estoy mandando.
3: A ver, mándalo.
7: Con detalle y firma.
3: A ver, que truene bonito, dale, échale.
7: Mira.
3: No, este me está haciendo, güey. A que se le quite, mira. No, doña Mati, no le cuelgue a la gente, güey.
0: Así es, compa, habla con tu carnal, dile las consecuencias. Y si ya él no hace caso, pues tú al menos ahí estás diciéndole, como hermano mayor, ¿no?
3: Neta. Sí.
0: Que es lo que no debe hacer.
3: Volvemos, damas y caballeros, con el marcador picante. La Hormiga González anota su primer gol allá en Grecia, güey. Imagínate un mexicano representando. Qué chilo. Eso.

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1: Todo lo que sucede en el deporte, en el marcador picante. Vamos con el marcador picante porque tenemos buenas noticias para aquellos que creyeron en la hormiga González. Go, go, go, go, go, go, go, go, hormiga, it's your birthday, we gon' party like it's your birthday. Eso, qué perro, güey, la hormiga González en Europa representando a México. Tony, buenos días, ya metió gol en Europa, un mexicano, qué orgullo, ¿no?
2: Sí, claro, por supuesto, debería ser motivo de orgullo para todos, Flaco, indudablemente, o sin importar a cuál equipo le vayas, ¿no? Seas americanista, del Cruz Azul, de Pumas, de Monterrey, del Atlas, como Doyamati, pues si un mexicano empieza a triunfar, le empiezan a ir las cosas bien allá en Europa, hay que celebrarlo, y la hormiga González lo hizo ayer, picó la hormiga por primera vez allá en Grecia, muchachos, en la Copa de Grecia, el Olympiacos, su equipo, goleó 4-0 al AEL Larissa. Y la hormiga González se encargó del primer gol, el que abrió el marcador 1-0. Después dio una asistencia, un pase a otro compañero. Así que al final de cuentas, la hormiga González es el MVP de este encuentro, o sea, el jugador más valioso de este partido, ¿no?
1: Wow,
2: titular, va. Titular por primera vez también.
1: Tenemos que escuchar ese gol.
3: Llega, evita que salga la pelota y saca el centro poderoso. ¡Viene el remate! ¡Gol! ¡Gol de la hormiga! ¡La hormiga!
1: Oye, Antonio,
2: cabezazo.
1: Hay un portero por ahí que anda de lloricón y que está llorando. ¿Qué pasa con él?
2: ¿A quién se referirá usted, oye, Mati? Portero, llorando en estos días.
4: El pues, Flaco, seguro, ahí cuando juega.
2: Pudiese ser. Cuando juega pudiese ser.
1: ¿O no, qué pasó,
2: sí, es adivinanza el Flaco.
1: ¿Qué pasó? No, jamás he llorado en la cancha yo. Nomás digo, ya, me duele, pero hasta ahí.
2: La exbala. Oiga, seguramente Diamante se está refiriendo a Rodolfo Cota, el exportero de Chivas.
1: Ándale,
2: sí, ese es al que se refiere Diamante.
1: ¿Por qué lloró? ¿Qué pasa?
2: Exportero de Chivas que ahora está con el América. Y el América, ay, el América, americanistas, sigue sufriendo en cuanto se trata del fútbol internacional, porque el América sí, muy buenos torneos en México, es el líder actualmente. Pero internacionalmente no se le da una. 10 años después, la última vez que ganó una Conca Champions fue en el 2016, se la ganó a Tigres, y de ahí fracaso tras fracaso, tras fracaso, tras fracaso. Anoche, uno más. Anoche, el América y el Monterrey se enfrentaron en Los Ángeles, empatan 2-2, se van a penales, y ahí pierde el equipo del América. Otro fracaso más internacional. Almeida superó a Almada, y América le dice adiós a la Leagues Cup. Muchachos, aquí las palabras de Rodolfo Cota, dice, hace un mea culpa, yo soy el culpable, crucifíquenme a mí si quieren crucificar a alguien. Ahí está Rodolfo Cota.
5: De mucha tristeza, ¿no? Porque teníamos la ilusión, obviamente, de poder estar en una final, de estar peleando pues por este torneo, ¿no? Que al final de cuentas creo que aquí sí el americanismo quiere buscar algún culpable, pues aquí lo tienen, ¿no?
2: Ahí culpable soy que... yo, culpable soy yo, dice Rodolfo Cota.
1: Pues qué bueno, o sea, al menos no está como las personas que dicen, no, yo no fui, no, es que fue él, es que fue su culpa, cabrón. Él tiene la culpa que me hayan sacado de la selección mexicana, porque él fue el que me hizo enojar, y aunque yo fui el que le di el derechazo ahí en la mera garganta, gana el puñetazo, él fue el que me hizo enojar.
2: La primera y la más fácil siempre es echarle la culpa al árbitro.
1: Exactamente.
2: El árbitro fue injusto, por ahí se fue el entrenador del América, por ahí el entrenador del América después del partido, Almada, Guillermo Almada, sí se fue por ese ladito, pero Rodolfo Cota dice, yo soy el culpable, señores.
1: Muy bien, aplauso para aquellos que toman responsabilidad por sus actos. Así es, gracias, compita Tony Balón. A ver, ¿cuándo tomas responsabilidad tú también, eh?
2: No,
1: pero por dejarnos aquí a esta señora, doña Mati, que nos preocupa, en cualquier día aquí se nos queda sin respiración. Sin oxígeno, sin vida. Sí.
2: Cualquier día, Flaco, en esas condiciones, yo diría que en cualquier momento.
4: Yo diría que ya está de más, o sea, ya hay que sepultarla, ya se quedó sin aire hace muchos años.
2: Uy, usted vende piñas.
1: Mira, finalmente, Tony defiende a su mujer.
2: No, pero es que ahí entre los dos se pelean. Entre los dos se pelean la siguiente bocanada de aire, a ver quién la alcanza.
1: Gracias por defenderme, amor. Qué romántico te has puesto el día de hoy. Gracias,
2: tampoco,
1: Antonio.
2: Tampoco.
1: Brillas por tu caballerismo ante tu mujer. Yo, que soy tu señora esposa.
2: Uy, les da uno la mano y se toman el pie.
1: Gracias, mi gancito marinela de amor.
0: ¿Cómo te seguimos, Tony, ahí en Instagram?
2: Ahí en @TonyDeportesOficial, @TonyDeportesOficial.
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0: ¿O no más? Una clásica, güey. ¿Cómo dice?
1: Oye, mi amor.
0: Qué perrón, qué perrón. Fer de Maná dice, pues mi mamá me ayudó, ella sacrificó mucho para que yo llegara a ser quien soy ahora. Ella vendió una vajilla de plata para que yo comprara una Ben, güey. Sí. Una Ben. Vamos a escuchar.
2: Es que para mí no sabes lo que significa esto. Esta combi se compró con una vajilla que mi madre me regaló. Mi jefa veía la necesidad de que la banda necesitaba una combi para pa movernos los instrumentos y todo. Cuando se casó le dieron una vajilla de plata. Era la única joya que tenía. Entonces me dijo, mira hijo, te la voy a regalar. Se fue la carne chinita. Cómprate tu combi y júntale lo que te haga falta. Y eso es lo que para mí es la combi. La ilusión mía y de mi mamá.
3: Ahí está, mano, pero ¿sabes qué aprendemos de aquí? Que aprendemos de aquí algo muy importante, mano, que las cosas, cuando tú las haces de corazón, de amor, hacia otra persona, sin conveniencia de nada, pues salen bien las cosas, salen adelante. Imagínate, la mamá hubiera dicho, pues voy a vender esta vajilla para que este, cuando se haga millonario, pues me dé dinero. Te apuesto que no pega el grupo, ¿eh? Porque no, ya la intención con la que estás ayudando, pues no va a llevar a nada bueno ese grupo.
4: Ancina, y otra cosa, que es buen muchacho, se ha portado bien. Su mamá dijo, pues se porta bien, no anda en las drogas, no anda haciendo nada, cosa que no deba. Pues le vamos a regalar la vajilla de plata. Ancina, es para que él la venda y se agarre sus carros. Eso es bonito. Sí. Por eso yo, cuando conocí al flaco, dije, este muchacho va para grande y yo... Siempre me he ofrecido ayudar con los pocos centavos que tenía para... Cuando él fue a su primera entrevista de radio, yo ya lo conocí, el flaco. Ah. ¿Cómo nos conocimos, el flaco y yo? Éramos vecinos.
5: ¡Úrale!
4: Aquí en Estados Unidos, yo ya había llegado. Ah. Y entonces siempre le vi algo, dije, y te va a pegar algún día. Va a pegar un programa de radio, va a pegar algo. No sé qué va... Y ya entonces, cuando su mamá se quedaba sin dinero, pues yo le daba a su mamá de flaco de mi pensión para que le comprara su cornflake, su lechita, su cirio, su chirrio, todo eso. Que tuviera bien alimentado el muchacho. Y entonces llevaba legañas para la escuela, pero yo le quitaba las legañas. Con un salivazo y vámonos.
0: No sean así, no, pues, con Doña Mati, sí, es verdad eso.
5: Qué buena.
0: Sí. Pero en cambio, Doña Mati, yo le untaba vaporú, sus rabadillas.
6: La sacabas al sol.
0: La sacaba al sol para que no se vaya, fuera a remojar de más. Y se oxidara.
7: Y ahora le compré sus pañales.
0: Le compro pañal, le compré un parking especial aquí en el edificio. Ajá. Le pago mensualidad por su estacionamiento. Le compro sus mazapanes que vende ella.
5: Ah, no. Qué chido.
0: No, pues qué bueno. Sí, pues llamó a la señora Coco.
7: Dile, mamás.
0: Ay, estoy jugando, pues Doña Mati no aguanta nada. ¿Cuál sería aquí la moraleja, profe?
3: La moraleja sería: pórtate bien en la vida y no solo tus familiares, tu mamá, sino cualquier persona a tu paso, con el talento que tienes y la buena energía que tú puedes. Transmitir, tú puedes llamar muchas cosas buenas en tu vida. Así de fácil. Da cosas buenas para llamar las cosas buenas.
5: Wow, profe.
3: Así de fácil, qué bonito, ¿no? El grupo de Maná es uno de mis grupos favoritos. Muy bien.
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4: ¿A poco alguna vez en la vida no te has dicho cómo quisiera tener los ojos de color bien perrotes acá para verme bien galán, si eres vato, si eres morra, para verme bien guapa? Y que de pronto alguien que me guste en la calle me detenga mientras voy caminando, me detenga así con la mano derecha sobre mi brazo y me diga, espera tantito, es que...
5: El color de tus ojos despertó mi interés. Y solo tengo...
4: Pues ya hay manera de hacer que eso suceda, güey. Para los que están interesados. ¿Cómo te vas a Los Ángeles bajo tu propia responsabilidad? Obviamente con el doctor Brian Boxer. Watchler. Con él vas ahí a Beverly Hills. Y este doctor te hace el procedimiento. ¿Cómo? ¿Qué hace? Primero te decolora tu córnea.
6: Correctiva.
4: Exacto. Ajá. Primero te quita todo el color que tienes en tu ojo y con un láser te rellena el color que tenías antes con pigmentación, güey. Prácticamente te está tatuando la córnea. Con láser. Pero hay médicos que dicen, nosotros no recomendamos eso porque puedes perder el ojo, güey. Pero si querían saber, porque habemos muchos que deseábamos en algún momento tener el color de ojo, pues ahí está. Ahora que si pierdes el ojo y al rato, no, nada más te pido un favor, no regreses aquí a la radio con tus ojos en las manos y me digas, mira, flaco. Que...
6: No, pero es una posibilidad mínima, pero yo la neta, yo soy muy miedoso. Yo soy muy miedoso. Yo no me lo haría. Está genial, pero flaco, yo personalmente no me lo haría.
4: Yo no me lo haría porque me sentiría más falso que un billete de...
6: No, flaco, pero tú te verías guapísimo. Imagínate con los ojos azules o verde mar.
4: Me llegué a poner pupilentes, pero porque ocupaba para la vista. Sí, y el doctor me dijo, solo tenemos de color.
6: Ay, ¿y qué color usaste?
4: Ay, sí, que es para que te la crea tu mamá. No, de neta, doña Mati, usé un color gris.
6: Ay, okay. Ya debe haber parecido una luz, flaco.
4: Parecía un ángel yo.
7: ¿Qué más? De veras, esa gente tiene problemas mentales. La gente que se opera, que se pone, que pechonalidad, que cinturita. ¿Por qué no se aceptan? ¿A quién le quieren mentir? Las personas que se usan los pupilentes, te los vas a quitar y ya tu familia, todo el mundo sabe que no tienes ojos de color. ¿Cuál es el chiste? Que te pongas pupilentes. Tienes más negra, el color de tus ojos, que más negros que tu propia alma y tus secretos. Así es, ¿para qué nos hacemos güeyes? Entonces luego hay los que dicen, ay, pero es que si conozco una nueva persona con los ojos azules, beba, no vas a ver que no los tengo así. No, pero ¿qué tal y se enamora de ti? Y luego le vas a llevar a tu casa y toda tu familia va a decir detrás de tus espaldas, oye, está farsante. Mira al pobre que enamoró, engatusó con el color ese de ojo falso que compró allá con el doctor Andy, no sé qué, Michael Jackson. Y que le costó $12,000 y que pudo haber comprado una casa, pero la babosa fue y se puso loco. El pobre muchacho, oye, piensa que le van a salir los chamacos con los ojos azules, pero más no sabe que se fue a cirugiar todo el ojo allí, que casi lo pierde. Y que casi regresa con los ojos en las manos. Así no van a hablar de ti. Mejor no te hagas nada, quédate contento. Así no, como tienen los ojos de mapache asqueroso. Se acabó. Es como un prieto que quiera ser blanco.
6: Ajá.
7: Hay unas cremas que te pones y te blanquean la piel y todo eso. Caray. Vas a irte a revolcar con otra prieta peor que tú porque te va a gustar y la prieta va a pensar que va a mejorar la raza. Resulta que como los dos son prietos, va a salir un pedazo de carbón del diente. ¿A quién le queremos engañar? Yo soy feliz, Ancina, como soy. Fuera, rubia, ojos azules.
4: Doña Mati, ¿dónde trae los ojos azules?
7: Aquí, mira, en el Facebook se me ven azul. La foto, ahí me retraté. En el sol se me ven azul, mira. Nomás porque no hay sol ahorita aquí adentro del estudio. En el sol. Doña Mati, pero no todo el día va a andar caminando por el sol, ver que se le vean. Me voy a la playa como Luis Miguel. Ahí conozco a mi galán. Y siempre que nos veamos en una cita, siempre lo voy a citar en la playa. Y ahí voy a decirle, hazme el amor a la playa. Y mira mis ojos azules. Así, ¿no? Entre la arena y el mar, la vida es más sabrosa.
4: No se apaya. Volvemos con los consejos del profe López.

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0: es todo, mano. Vamos con los consejos del profe López. Y en los consejos del profe López, pues yo te doy el consejo cada mañana aquí en El Flaco y su Pandilla para que te vaya mejor, para que no seas güey en la vida. Así de fácil, man.
1: Gracias.
0: Y el consejo del día de hoy es de que no hay que echar a perder a los hijos con nuestro veneno, con nuestras adicciones, con nuestra mentalidad antigua, con todo este tipo de cosas, porque al final del día, quien van a ser lastimados y perjudicados van a ser ellos, mano. Nosotros ya vamos de salida, ya nos vamos, ya en cualquier momento nos abren el cajón y vámonos recio, nos echan el cal encima. Pues me encontré este video y dije, lo tengo que compartir con los radioescuchas, el programa más famoso de la radio, El Flaco y su Pandilla, más exitoso. Ese video es de una muchacha que cuenta cómo su propia abuela la echa a perder en las drogas, en el polvito blanco ese que usan algunos en los baños de los bares. No me pregunten cómo es que sí. Los he visto, que se meten hasta de dos en el baño, pero no creo que se metan a besarse, ¿verdad? Escuchemos cómo ella narra en inglés, en pocas palabras, diciendo que un día su abuela le llamó y le dijo, oye, ¿tienes tantita esa nieve? Y ella dice, ¿qué? Pues ahí hay en el refri. No. Coca. Ay, ¿de 2 litros? ¿Quieres un six pack? No, me estás entendiendo, muchacha taruga.
2: Family starts doing drugs with me too. My sister, my grandma. My grandma hits me up one night. She goes, hey, can you get some Coke? And I was like, yeah, what do you want? A 12 pack? A 2 liter? She goes, no, 8 ball. And I'm like, wait, what? She goes, yeah. Can you think you can get a hold of some? And I'm like, I mean, yeah, I can. Like, let me make some phone calls. But, like, who's this for? And she's like, it's for me.
3: Grandma wants a ball.
2: Yeah. Like, and this was, like, so crazy. She's like, you could come over and do some with me. And I was like, yeah. Okay. Like,
0: ahí le dice, ahí está diciendo, pues, y mi abuela me pidió el favor y ahí me preguntó, no, pues, ¿me la vas a traer? Sí. Y tú también puedes venir conmigo y puedes hacer tantita conmigo. Y luego no contestó, se quedó fría, callada la muchacha, así como en el teléfono, que con los ojos abiertos como un venado enfrente de unos focos y un carro, así como pensativa y diciendo, mi abuela me está invitando. Y le dice la señora, sí, ya oí tu pensamiento, que si quieres, tantita.
1: ¿Cómo, profe?
0: Así. Tantita. O sea. Y dice ella, gracias a mi abuela, pues yo me clavé en la adicción de eso. Entonces, ahí ya echó a la niña a perder en ese tipo de cosas de las drogas. ¿Cuál es otra manera que echamos a la gente, a nuestros hijos, a la perdición? Cuando de pronto los hacemos codependientes de la pareja. Cuando ya tienen 30, 40 años y les lavamos la ropa, les lavamos los trastes, les hacemos de comer, así también los echamos a perder, no solo con las drogas. Sí, porque entonces cuando ese muchacho que tienes en tu casa, que está faldilludo y todo, y ya crece y se casa, el día que la mujer no le hace algo, pues tampoco el muchacho va a hacerse nada. O el día que la mujer lo deja, pues el joven tampoco va a hacerse nada. Y vas a ver cómo se adelgaza. Y queda flaco como un perro pulgoso. Y después dices, ay, ¿qué le pasó a mi hijo? Uy, ay, pobrecito, está en depresión. No está en depresión. Lo hiciste atenido a que toda la vida tú le hicieras las cosas. Entonces, esa es otra manera de cómo los echas a perder a los jóvenes, a los hijos. Aparte de consumir drogas, que sí he escuchado una tarana por ahí que me encontré en el TikTok el otro día diciendo, ¿qué? ¿Que si mis hijos fuman marihuana? Ay, sí, yo sí fumo marihuana. Prefiero que lo hagan conmigo que lo hagan con otra. ¿Qué mente tan más tonta, tan más ignorante? Lo hacen contigo no porque eres su mamá o su papá. Lo harían contigo porque simplemente tú se los das gratis y no tienen que irse a exponer a comprarla. Pero el día que tú no lo hagas, ¿qué te hace pensar que que no lo va a hacer y que se va a aguantar y va a esperar hasta que tú le traigas la droga o la cerveza o la marihuana? Y eso también va para los papás. Hola, Benjamín. Que pronto sacan el 6 de cerveza o el 12 de cerveza, que yo no sé si lo hagas. Pero por si acaso. Y le dices a tu hijo, vente, hijo, pues vamos a echarnos unas chelas aquí con las canciones de Chalino Sánchez.
1: Bien.
0: Y empiezas, gluc, gluc, gluc, gluc, gluc. Pues, ¿qué crees, man? Cuando tú ya te mueras de la cirrosis, tu hijo va a seguir atrasito de ti. Que también se da. I'm sorry, pero pues para eso estoy. Si otros locutores no se atreven a decírselo, son unos hipócritas, porque no están haciendo nada por la comunidad que los escucha, más que puras bromas estúpidas, diversión y premiecitos de que de Disney y eso. ¿Pero qué me deja a mí de enseñanza un programa de radio si todo lo que hace es decir babosadas y regalarme premios? ¿En qué me alimenta?
3: Nada, por favor.
0: Exactamente. Otra manera, y la última, y nos vamos, que muchos papás, mayormente las mamás, echan a perder a sus hijos, es cuando van y ve, pégatela a tu papá a ver qué está hablando. Ve y pégatela a tu papá a ver dónde. ¿Sabes qué estás haciendo con ese niño o con esa niña? Estás haciendo que vaya a crecer como un chismoso, como un metido. Y que probablemente cuando esté grande y ande ahí fisgoneando ahí en las oficinas de los jefes, hasta lo corran, porque tú lo acostumbraste a asomarse a las conversaciones que no le incumben. Y ese niño que lo hace chismosito, que te diga todo lo que hace el papá, ¿qué crees? Lo vas a hacer niña, vele poniendo una falda.

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0: Y ahora nos vamos con la quemazón de los famosos.
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0: Vamos con la quemazón de los famosos. Pásele, villero. Pásele.
2: Pásele.
0: Aquí hacemos de todo. Oye, pero de entretenimiento, ¿no? No piense mal, hombre. Oye, ¿cómo te seguimos ahí en las redes sociales? Ahí para que sepa toda la raza. Flaco. Ah, gracias, Flaco. Me fui como Flaco al aire. Flaco al aire. Es que hoy me estoy hablando yo solo, güey.
3: Ah.
0: Para acostumbrarnos que es normal. Porque hoy iba manejando en el freeway hablándome solo. Y una vez noté que alguien me veía, güey. Iba yo manejando. Y después paró el tráfico. Y sentí ahí una mirada de al lado, güey. Y yo me iba hablando solo. Y volteo. Y era una señora que me estaba viendo, riéndome solo y hablando solo. Y dije, güey, pues todo lo hacemos.
2: Flaco, no sé. Lo que te puedo ayudar ahora es que podrías haber ido hablando por celular.
0: Ah, eso también.
3: Podría
2: eso
3: ser.
2: Eso hace el paro.
0: Ah, sí, la Flaco, ¿cómo te seguimos en Instagram? @flacoalaire. Gracias, claro que sí, amigos.
2: ¿Y a ti, brillo asqueroso? 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
0: Ok, nice. Vamos con la quemazón de las famous people y en la quemazón de los famosos damas y caballeros. Angélica platica cómo se verá en 10 años. ¿Cuál Angélica? ¿Angélica Vale? ¿Angélica? ¿Cuál es de todas, Dorian?
3: Ángela.
0: Ah, es Ángela. Uy. Es que Angélica y Ángela suenan similar. Y como hoy no traje mis lentes, güey. Pero, Ángela, ¿por qué dice que en 10 años se va a ver como viejita? ¿O cómo se va a ver?
3: Ella dice que ya se quiere mirar como madre, fíjate. Ya como mamá, ya madura la muchacha.
0: Ya quiere tener hijos.
3: Pues, pero dice que está dentro de 10 años. Imagínate.
0: Está bien, sirve que madura. Ahorita parece que es una niña de 13.
3: Doña
4: Mari. Cantando, feliz, siendo mamá.
5: ¿Willy?
4: Sí, me gustaría. Pues es que a ver, si tengo 22, en 10 años tendría 32.
5: ¿Dónde tenemos sal? Me imagino que ha sido todo un reto nacer en una dinastía.
4: Sí, pues bueno, más bien lo de la dinastía no sé. Mi papá es muy perfeccionista y creo que también nos enseñó a tenerle muchísimo respeto al apellido, al trabajo, al sudor de la garganta, como él diría.
0: ¡Ay, qué rico!
4: Entonces como que desde muy temprana edad sentí una responsabilidad que muchas veces no pude cumplir. Y muchas veces por niña dije cosas equivocadas.
0: Ah,
4: y
0: eso sí.
4: Ahorita veo entrevistas y me da pena. O sea,
0: ¿sí? Eso sí.
4: No, pues es que... Pero el tema es que...
0: A ver, ¿cómo no le dio pena robar maridos? O sea, ¿eso no le dio pena? Esa entrevista... Flaco, lo siento, pero es para limpiar su imagen. Esa entrevista para que diga la gente, pobrecita, ya maduró, ya quiere hasta ser mamá. Yo no se la compro, eso es para que la gente diga que ya maduró.
4: Lo que fue difícil para mí, siento yo, fue como que crecer con el público, porque me vieron en todas las etapas, en las más estúpidas que tuve, en las más inconscientes, en las más arrogantes. O sea, yo siento que me vi de muchas formas, me expuse y...
0: Eso sí.
4: O sea, creo que eso es lo más difícil.
0: Aquí no vamos a desmentir a nadie. Somos nosotros para eso.
2: Flaco,
0: ¿Qué rollo?
2: Y si Pepe Aguilar les enseñó tantas cosas, ¿por qué no ha hecho nada? ¿No es curioso? O sea, sigue sin cantar, porque a mí me dirán que canta bien precioso y que canta acá, canta aquí. Yo no le conozco ni un hit, con todo respeto.
0: Sí, la que tenía
2: segundo,
0: con...
2: sigue diciendo estupidez tras estupidez.
0: ¿Por
2: tercero,
0: qué?
2: ¿De dónde va a agarrar el niño si el Cristian ya no la soporta? Güey, acabo de ver un video donde están en España, en Marbella, para los premios, creo que eso no, el premio Juventud o algo así, el Cristian se le ve que ya no haya con dónde ponerla para no soportarla.
0: No seas así, yo me brillo. Sí suenan bien, oye, escucha aquí, canta bien, canta bonito. Canta bonito la niña.
6: Sí.
0: No canta mal.
6: No.
0: Sí, controversias, que se casó con el Cristian Nodal, que algunas entrevistas puede que sí se ha escuchado arrogante o creída, lo que tú quieras, pero no tiene la culpa la niña, güey. La niña o un niño o una niña hace lo que ven. O sea, si ven a los papás o si ven a los tíos o si ven a las amistades, eso es lo que van a hacer. Pasamos un muy bajo porcentaje con los niños. Pasan más tiempo en la escuela, con los amigos, con familiares que con uno de papá. Porque así es. ¿Cuántas horas se te va tu hijo a la escuela? ¿Cuántas amañas no crees que ha de agarrar de amigos? Si es que no estás encima de ellos y trabajas dos, tres dos, tres trabajos. Sí, valga la redundancia. O sea, hay que tenerle un buen manager, un buen promotor, una buena persona que le diga qué contestar en las entrevistas para no embarrarse. Más bien eso, yo creo. Hay que darle otra chance. Pobrecita la Ángela Aguilar, güey. Ahora, si lo hubiera hecho de 30, 40 años, todas esas entrevistas, güey, ahí sí te diría, no, pues, ¿qué estás pensando, me? ¿Qué traes en la cabeza, me? Compórtate, mija, me.
2: Sí. No, pero el papá siempre se va encima de ellas, flaco. No la justifiques.
0: Yo le doy otra oportunidad a Ángela Aguilar porque era una criatura.
2: Pues bueno, cuando que ponga una canción buena.
0: Cuando yo
2: porque esa conocí. Canción pertenece a Cristian, no a ella.
0: Sí. Está bien, Bri. Ya, tanta ponzoña, Brillo menos.
2: Ay, pues es que me roba Cristian.
0: Algún día, si el Brillo algún día amanece envenenado, sabemos que fue con su propio veneno.
2: Mira.
0: Volvemos con las bolas de Brillo.

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1: ¿Necesitas que sepamos tu pasado?
2: ¡Chale!
3: A lo mejor no.
1: Pero sí podemos adivinar tu presente y tu futuro. En las bolas de brillo.
2: ¡Ay!
3: Las otras bolas.
1: Ok, muy bien. Brillo estaba en el aire flotando con su carpeta roja. Porque le da el poder esa carpeta a Brillo de que él pueda adivinar cosas. Brillo, ahora sí dinos, por favor, carnal. ¿Cuál es la pregunta que mucha gente hace en nuestras redes sociales? Flaco y su Pandilla Facebook, Flaco y su Pandilla Instagram o Flaco al Aire en ambas páginas también, ahí lo puedes escuchar.
4: Flaco, te va a encantar porque la pregunta que hace toda la gente... ¿A quién va a perdonar el público, Flaco? De todos los artistas que se han pasado de Tatema, esa es la pregunta que se tiene, adorado. Ay, Flaco, estoy muy nervioso porque incluye a Yaritza y su esencia, a Tiziano Ferro, a Ángel Aguilar, ay, pues, entre otros.
1: Y a los de los del grupo de la banda esta, ¿cómo se llama, güey? Ay, No. Grupo Frontera, sí. Exacto.
4: Ay,
1: porque en algún momento dijeron que la gente les tiraba por envidia, que porque ellos son nacidos aquí.
3: Y eran talentosos.
4: Vamos a preguntarle a las balas de brillo.

0: ver qué dicen las bolas brillo, cuáles van a
1: flaco,
0: tener.
1: Flaco, la respuesta era contundente. Sí. Y ¿sabes qué? Para todos esos mortiguis, ya todos tienen una lápida y hay una lápida especial para unas nalgas de esponja que hay por ahí.
0: ¡Ah, ya sé! ¡Pálate, Ángela! No, doña Mati, no sea así también usted.
2: O sea, al menos tiene, usted no tiene ni esponjas.
0: Oh,
2: ¿A usted qué le importa? ¿Por qué se mete en lo que no le importa? Pues que un tiro games. Viejo chícharo, cara, ojos de pistache. Yo no tengo nalgas, pero usted no tiene piernas. Lero, lero. Ya, por favor. Ya.
1: ¿Por qué no podemos terminar un programa normal?
0: Sí,
1: nunca?
0: Sí, sin peleas.
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1: Controversia, paisanos. Los de la América están llorando.
2: Ajá, sí vi.
3: ¿Y las Chivas que no participaron?

0: ¡Andamos pedo!
1: ¡Ya, hombre! No, sí, sí anda pedo.
2: Ahora háganlo con la boca.
0: Ay, ¿Dónde?
2: Aquí, mira, venga.
0: Ay, no, este payo no me está jalando la cabeza para abajo.
2: No.
0: Y tú también.
1: Wow.
0: Pues, ¿qué se te perdió una cora o qué tranza?
1: Ya, pastor.
0: Oiga, paisanos, vamos a darle gracias a Dios aquí porque nos da la oportunidad, aunque muchos se enojan, porque hay que darle gracias a Dios que nos da la oportunidad de poder despertar un día más. Y estar contigo es una bendición muy grande. Sí. Que Dios te bendiga a ti, a tu hermosa familia, que te proteja, que te guíe, que regreses a casa en paz con tu familia. Si estás casado, no va a regresar en paz.
2: Oh, oye, disclaimer de hoy.
0: Dígame.
2: Sí, anda de malas,
0: Sí.
2: Está enojado hoy, no sé qué le pasó.
0: Mi tía Petra.
2: Su tía Meche.
0: Mi tía Meche anda enojada. Es que digo que el DJ se parece a mi tía Meche porque se quitó el bigote del DJ.
1: ¿Qué?
0: Y se parece a mi tía Meche.
1: ¡Wow!
2: Sí, hombre. Parece señora.
0: Oigan, vamos a tener ahorita la misión de divertirte, papuchón, papuchona. La risa es gratis. Entonces. Pero no está pasando eso con el América, están llorando.
2: Uy, ¿qué
0: lloran?
2: Pasó?
0: Ah, América, porque perdieron contra el Monterrey.
2: Pero algo del árbitro no.
1: Sí, los árbitros no revisaron el VAR, no le ayudaron para nada al América, pero sí ayudaron a Monterrey.
0: A ver, ¿y quién está llorando, papuchón?
1: El portero.
3: No, o sea, me pone mal, porque te digo, el equipo no merecíamos eso. Creo que habíamos trabajado y habíamos hecho bien las cosas y que hoy te digo, desafortunadamente. Pues no es así, ¿no? Te digo, que el no poderlos ayudar, el que te digo, me termino equivocando en un gol, en la tanda de penales nuevamente fallo y la verdad no hay que buscar ni culpables ni en Kevin que hace el penal, ni en Alan, ¿no? Que desafortunadamente le toca fallarlo. Creo que aquí, si el americanismo quiere buscar algún culpable, pues digo, pues aquí lo tienen, ¿no? La realidad es que.
1: Wow.
3: Pues sí, o sea, es algo difícil, tío, por todo el esfuerzo que han hecho los compañeros hoy.
1: Pobrecito.
0: Hoy alerta de inundación, pero no por lluvia, por las lágrimas de los americanistas.
1: Los eliminaron.
0: Hoy a las 5 centro.
1: Oye, pero qué buen trabajo. Ay. De Matías Almeida,
0: ¿eh? No, buen entrenador ese, compadre.
1: Apenas llegó. Y ya le ganaron al América.
0: Con el Monterrey, viejo. Fíjate nomás, escucha lo que dice Matías Almeida, entrenador del Monterrey.
4: No, bueno, siempre buenas noches, ante todo.
0: Buenas noches.
4: Uno compite siempre para poder llegar a finales. Y bueno, en 3 meses lograr una final, creo que nos está marcando el camino correcto. Valoro mucho la actitud del grupo que entreno, lo remarco siempre. Y bueno, creo que fue un gran partido ante un rival que es durísimo. Y que creo que fue parejo en el correr de los 90 minutos. Y después, bueno, los penales sabemos cómo son. A veces va a favor, a veces en contra. Pero ya estaba contento con la actuación y con todo lo que vienen haciendo estos chicos, estos muchachos.
1: 3 meses.
0: Americanistas, sin llorar. ¿De verdad los eliminó Monterrey o los eliminó el árbitro? Márquenme, por favor.
2: Defiéndanse. ¿Y las Chivas qué?
0: Las Chivas, mija, vamos a ser campeones de la Copa Mexicana.
2: ¿Ya lo sacaron o qué pasó?
0: ¿Sí? No, verde.
1: ¿Le jugaron a este torneo?
0: Le quisimos dar chance, mija, a la América para que llorara.
1: Oílo.
2: Pero entonces, ¿qué? Cuéntame, es que yo no veo el soccer, la neta.
0: No, pues no, mija, pues no tienes la televisión, ¿cómo vas a ver?
2: No sirve la antena. La Chivas ya lo sacaron.
0: Cállate, te la confiscaron ahora que te divorciaste.
1: Oh. Oye, pero hasta el director técnico de la América dijo de que estos árbitros ya traen cosas en contra de la América.
0: No empieces tú también, carnal.
2: Siempre
0: por favor.
2: Los que le van a los haters de la América. Mira, sí. Yo soy imparcial, yo no sé, ni me importa. Siempre los que le tienen hate a la América dicen que el árbitro les ayuda a la América siempre.
1: Sí.
2: Y ahora
1: sí.
2: No les ayudaron, entonces, ¿qué onda?
1: Es lo que te estoy diciendo. Pusieron a otros nuevos.
0: Ya, sin Yolanda la malteada.
1: Chale.
0: Paisano, bueno. Neta americanistas, pero sin llorar. Manden su mensaje por Instagram @elchoplin. La pregunta es, ¿de verdad los eliminó el Monterrey? ¿O los eliminó el árbitro?
2: Buena pregunta.
1: Los árbitros.
0: Manden su mensaje por Instagram @elchoplin o marquen a qué número, señorita, para que se defiendan.
2: Al 8... 855-570-5673.
1: Hubo penales, no nos marcaron al América.
0: Orbelín
1: hizo un penal, no lo marcó. No fueron a revisar.
2: ¿Orbelín qué tiene que ser ahí?
1: Orbelín Pineda.
2: Ah, dije la Belinda que va a cantar, ¿o qué?
0: Está bueno, la Monterrey mandó a la América a hidratación, pero para todo el resto de la liga.
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1: el le
0: show
1: va?
0: De Piolín. A Monterrey.
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0: Para todos los americanistas, ¿creen ustedes que el América fue eliminado de la Soccer League por el árbitro o por el Monterrey?
1: Por el árbitro, claro.
0: Mándelo grabado con su voz por Instagram, arroba el show de Piolín, paisano, porque sé que ahorita mucha gente está llorando, ¿verdad? Desconsolada.
2: Sí.
0: A ver.
3: No sé qué partido miraste, no sé qué miraste. Qué malísimo el arbitraje, pero ni modos.
0: No más.
3: Ni modos, se perdió papá, no hay problemas y echarle ganas.
0: ¡Ah! Se fue papá. Pobrecitos.
4: Quiera que los haya eliminado, felicidades por eso. Basta de preferentismo.
0: ¡Oh! Ahí está, ya ven. Uy, hay mucha gente que está contenta de que ya eliminaron al América, no marchen.
5: Oye, hay que poner a Marco que tiene esperando como una hora aquí.
0: A ver, Marco, papuchón, platícame, viejón, ¿por qué está llorando?
6: No, mira, yo nunca voy a llorar. Siempre hay que reconocer. Yo no te voy a decir que el árbitro nos ayudó o no nos ayudó. Si el árbitro siempre ayuda a la América y compramos campeonatos, ¿por qué nos vamos a preocupar? No, señor, perdimos porque Cervantes, así como nos dio felicidad en el 2-1, nos dio tristeza cuando falló el penal. El penal. Así de fácil. Perdimos y se acabó. Pero ¿sabe por qué me siento mucho más orgulloso de ser americanista?
0: ¿Por qué, chiquito? ¿Por qué, gordo?
6: Porque gracias a papá de América, muchos americanistas frustrados salen a la luz. Americanistas de closet, papá.
0: No.
1: Ese es Piolín.
0: Adiós.
1: Ese es Piolín, ¿eh?
0: Bye. Bye. Adiós, papuchón. Como decía tu papá, dile papá y a tu tío.
1: Estás bien alegre, pero las chivas, ¿qué? No estaban ahí.
0: Los de la América están llorando tanto que ya no necesitan estadio, necesitan una alberca, una presa para que se vaya el agua ahí.
5: Rafa dice que también te quiere
1: saludar. Y acuérdate, era 2-2. Y se fueron a penales, ¿eh?
0: Pues sí.
7: De verdad, soy un tundo. Yo no sé por qué no.
0: ¿Qué?
7: Te comió tu mamá.
5: ¡Oh! ¡Ay, no!
0: ¿Que por qué no me comió mi mamá? ¡Ay, cosita!
5: Te hubiera tomado en un shot de kefir.
1: Ahí está Rafa, el pelonzumo.
0: A ver, Rafa, pelonzumo.
8: El árbitro nos robó.
0: Oh, entonces, el América fue eliminado de la Liga...
1: Leagues Cup
0: por la razón de que el árbitro los eliminó o el Monterrey.
1: El árbitro.
8: No, por el árbitro. Y por todos los chivistas andan ahorita, andan ahí llorando porque eliminaron a la América de la felicidad.
0: No, pero no te agüites, Pauchón. Ya vendrá otra liga, loco. O traten de crear otra liga y que otra vez llévense sus árbitros.
1: Te mato.
8: No, hay que ver las cosas como es.
0: Es que ahora jugaron en Estados Unidos y ahora los árbitros no eran de allá.
1: No.
8: Nada, hay que aceptarlo.
0: No, pero carnalito, pero no le hace al rato de ir al canal con pomada, la campana se te va a dejar el hinchazón de los ojos porque está llorando. No se pongan lentes oscuros, americanistas.
8: No, 100% americanista, y si quieres pomada, te la paso.
1: ¡Oh! ¡Tómala, perro!
0: No necesito, porque yo estoy feliz. Tú la necesitas, ponte lento oscuro para que no te vean los ojos hinchados de llorar.
8: Yo no lloro.
5: No me acuerdo, dile.
0: ¡Bye, bye!
1: Mira lo que alegre está porque perdió el América.
0: Es que, babuchón, la neta, viejón, ahora no les ayudaron y ahora sí. Andan ahí, es lo que pasa, paisanos. Pero okay, cuando la chiva pierde, no se usaron, burlan de nosotros, viejón.
1: ¿Por qué no usaron el VAR? ¿Por qué?
0: El VAR. Todos están buscando ahorita el VAR, los del América. Están buscando el VAR ahorita, carnal.
1: Para ir a pistear.
0: No, vayan a una terapia en grupo, por favor, de todos los del América. Y asegúrense de que les den una buena terapia, porque yo sé que están tristes, porque lo sacó el Monterrey. Chale. Entonces la pregunta es, ¿quién te sacó, el Monterrey o el árbitro? ¿Quién?
9: ¡No le cambies a tu
0: Gracias.
9: Radio!
0: ¡Bye!
9: ¡Que los queremos así de mal hechos!
0: Oigan, tenemos una morra que quiere hacer una broma a su carnal, que su carnal se dedica a hacerle bromas.
1: ¿A eso se dedica?
0: Y quiere que nos vengamos. Nos vamos a vengar por ella porque es radio escucha de Choplin Papuchón. Y radica ya en la ciudad hermosa de Wisconsin, en Milwaukee. Ahí está la papuchona. Entonces, si quieren broma, manden su número telefónico por Instagram, arroba Choplin. Oye, pero qué fea broma se aventó el Monterrey con la América, La neta, qué fea broma se le hizo Monterrey en la América, Esas bromas no están chidas.

0: ¡Identifícate, papuchona!
1: Hola, soy Cristina.
0: ¡Cristina! ¡Mamacita hermosa! ¿Dónde escuchas el show, Pilín, papuchona?
1: De mi

0: unas veces hasta me he hecho llorar, entonces quiero regresarle una de tantas. No sé qué hacer.
1: ¿De qué hablaron?
2: Alejandra.
0: Él hace las bromas bien serio y pues sí se la cree. No recuerdo exactamente, pero pues sí me ha dicho muchas cosas que yo se la creo y después me dice, ay, no te creas, es broma. Y digo, ah, no manches.
2: Por eso, pero ¿cómo qué te ha dicho tu carnal, pues, para saber cómo se la dejamos caer todita la broma?
0: Híjole, mira, tiene un negocio de que vende cosas de limpieza. De repente, pues así, de que no, pues que vendo tanto, o qué sé yo, y pues no es cierto. O a veces, no sé, un tiempo estuvo aquí en mi casa y así se levantaba y me decía, oye, es que pasa esto en la casa o el otro. Y yo se la creía, después me decía que era mentira. Uh-huh. O sea, no sé, siempre buscaba o me hacía videos en TikTok que me hacían sentir mal. O sea, siempre estaba viendo cómo molestarme.
2: Entonces, ¿y tu canal dónde vive?
0: En Jalisco, en Tepa.
1: Pero acuérdate, él siempre le hace bromas pesadas a ella.
2: Ajá.
1: Ahora ella se la quiere regresar.
2: Sí, pero nosotros hacemos pura broma divertida, loco. Si tú lo haces, va a ser pesada por tu peso.
1: ¡Oh, Cacha! Oh.
3: Ay, espérate. ¿Y estás casada tu hija?
0: Sí.
3: Ahí está, de celos.
1: Ah, está, ah, sí, de sí celos. Cierto. De celos, está bueno.
2: Sí, es cierto. Hija, ¿cuántos años llevas de casada?
0: Yo, 12.
1: ¿Y feliz?
2: Años de casada.
3: Uno.
2: La luna de miel.
3: Nomás.
2: La luna de miel nomás.
4: Feliz uno.
2: Oilo, ya apareció el perro.
0: Acá anda.
2: Hola, papuchón.
4: Hola, Piolín, ¿cómo estás?
2: Con energía. Le vas a decir que acabas de encontrar un número telefónico de una mujer en el celular de tu esposo y que está llame. Entonces dile, oye, si me vuelvo a llamar ahorita, te voy a conectar para que preguntes quién es esa vieja que le encontré el número telefónico a mi esposo.
1: ¿Y qué voz vas a hacer, Piolín?
2: No sé, ¿puedo ser la de hombre?
1: No, hombre.
2: ¿No?
1: Mujer.
3: ¿De mujer?
2: No, pues a ver si puedo, paisanos. Después de este show, Piolín, paisanos, va a ser la broma famosa. Además vamos a tener la celebración de Independencia de México y Centroamérica en la Plaza México a la 1 de la tarde este domingo 13 de septiembre y nos vemos.

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1: Oigan, paisanos, ¿a qué artista te gustaría ver en el Festival de Independencia de México y Centroamérica en Plaza México este 13 de septiembre, el domingo, desde la 1 hasta las 5? Tú nomás dime quién, paisano, y luego vamos a hacer una broma, ¿eh? Y va a ser gratis el evento. Vamos a estar bailando, gozando y comiendo de lo que sea, lo que se atraviese. Qué triste.

0: Si quieres hacer una broma, mándame tu número telefónico por Instagram, arroba el Choplin, mensaje directo y hacemos la broma. Oigan, por ejemplo, ahorita está una morra que quiere hacer una broma a su carnal, que siempre le hace bromas. Él se encuentra viviendo allá en Tepatitlán, Jalisco. Ay, ¡Jalisco, no te rajes!
1: ¡Hombre!
0: ¡Ay!
2: Tú te has hecho enojada.
0: Entonces...
1: Wow, Cacha.
3: ¿Por qué eres tan naca? ¡Me das asco!
2: Te digo que anda. ¿Por qué le dieron anoche, güey?
0: ¿Por qué te ríes como que vas a arrancar la motocicleta tú?
4: Pedazo de idiota.
1: ¡Hambre!
5: Es el caso de un joven aficionado de las Chivas.
2: Ok, ¿ready?
0: Ok, dale.
6: ¿Sí, bueno?
7: Nando.
6: ¿Dónde?
7: ¿Estás ocupado?
6: No.
8: ¿No has tirado la casa?
6: No, ahorita no, un rato más, ahora sí.
7: Ay, es que estoy temblando, necesito chismearte algo.
6: ¿Qué pasó?
7: Ay, es que hay una vieja que le está marque y marque a Tito.
6: Sí.
7: Pero necesito saber quién es, ¿me ayudas a hablarle, no sé, a investigar quién es?
6: Sí.
7: ¿Sabes qué? Ya me está marcando otra vez, espérame. ¿Bueno?
0: Bueno. Hola, ¿está Tito?
7: ¿Qué pasó? No, no se encuentra. ¿Quién habla?
0: ¿Qué te importa? ¿Y quién es el estúpido que está hablando contigo?
7: No es ningún estúpido, es mi hermano.
6: ¿Te ocupas?
0: Porque ella se metió al celular de Tito a buscar el número telefónico y me encontró el mío. Entonces la que busca, encuentra. Y la que no atienda su tienda, alguien la va a atender. Estoy embarazada de él. ¿Por qué? ¿Por qué te interesa mi nombre, Nando? ¿Acaso quieres ser el papá de mi niño?
6: No.
0: Entonces, ¿por qué te interesa mi nombre?
6: No, solo quiero saber quién eres.
0: Soy una mujer linda, atractiva, ojo verdes. Fui a mis fiestas patrias en 1944 en Sombrerete, Zacatecas.
6: ¿No eres trans?
0: No.
6: ¿Por qué pareces?
0: ¿Me estás viendo por el hoyito?
6: No suenas creíble.
0: Oh, ¿no? Entonces, ¿qué necesitas que yo te diga? ¿Que te mande una foto? ¿Del sonograma?
1: ¿Sonograma?
6: No.
0: ¿Tiene la misma nariz de Tito, mi hijo? ¿Tiene los mismos ojos de color? ¿Y el bigote? Se le puede ver en el ultrasonido, porque es 3D. Entonces, ¿no te gustaría ser padrino del niño?
6: No, gracias.
0: ¿Este compa está como menso o nomás está zorrando inteligencia?
6: ¿En dónde vive?
0: ¿En un apartamento?
6: ¿Pero en qué lugar? ¿Qué ciudad?
0: Milwaukee. ¿Por qué vas a venir a terminarme el niño? Ella tiene que saber que su esposo Tito tiene un bebé conmigo. Yo no voy a ser madre soltera como la típica tía que tengo, Meche. Escucha, Nando. ¡Nando! ¡Nando! ¡Nando! ¡Nando!
2: Ya colgó.
0: ¡Ya colgó! ¡Márcale, córrele!
1: Como que le mordieron la lengua.
9: ¡Ponte el hambre para los pañales, cara de perro!
2: ¡Ey, por qué no habla tu hermano, hija!
7: ¡Es bien serio!
0: Por eso, pero habla con él, dile, ¿por qué no le dices nada? ¿Por qué te quedas callado?
1: Y regáñalo.
7: Ok.
6: Bueno.
7: ¿Por qué no le dices nada, Nando? Ya me tiene bien harta.
6: No, porque investigan. Ahorita está muy de moda las extorsiones. Te quieren extorsionar.
7: ¿Y cómo saben ciertos datos?
6: Porque dan... Ya, como ahorita no sabía mi nombre. Y tú dijiste mi nombre y de ahí ya se agarró. Y si tú en llamadas anteriores dices información sin querer, con una palabra que des, ya de ahí se van desglosando. ¿Pero cómo empezó la historia o cómo viste de ella? ¿Ella empezó a hablar?
7: Ella me empezó a marcar.
6: Ajá. ¿Y ya tienes tiempo así?
7: No, pues apenas hoy empezó a dar lata.
6: ¿Ahora?
7: Sí.
6: Yo siento... Te agarraron información del Facebook de Tito. Porque Tito sí sube muchas cosas, tiene muchas cosas. A lo mejor tú no, pero Tito sí tiene mucha información. Fíjate en su Facebook y él tiene mucha información, que vive el Milwaukee, sube muchas cosas.
7: Yo creo.
6: Y de ahí se están agarrando. Luego suena que es una estafa. Dices que apenas empezó ahora.
7: Sí, en la mañana.
6: no le hagas caso.
0: Nando, yuju, yuju. Tu hermana te está haciendo una broma en el show de Piolín de la radio. ¡Nando, te la comiste, papuchón!
6: Es Piolín, ¿verdad?
0: ¡Sí, te la comiste, papuchón!
4: Ya se le mojó la
1: reconoció la voz.
6: Si tienes voz de trans.
7: Ándale, Nando, una de muchas que me hiciste. ¿Te acuerdas que te me hiciste llorar?
0: ¿Nando, te la comiste?
6: No, no.
1: ¿O te la quieres comer?
6: Uy, qué rico. No, gracias, provecho.
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0: Ya saben que hacemos una broma divertida aquí en el Chabri, paisanos. Si quieren hacer una broma a un familiar, un amigo, en Colombia, en México, andan en República Dominicana,
1: El Salvador,
0: en Honduras, en Guatemala. Estuvo

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1: Paisanos, la papuchona Ángela Aguilar dice las cosas que se arrepiente que ha hecho en su vida. ¿Tú de qué te arrepientes? Mándalo grabado con tu voz por Instagram @ el show de Pelín. Yo me arrepiento de que la Cacha vino aquí a trabajar con nosotros.

0: qué se arrepienten ustedes de haber dicho, hecho, o haber comido, o haberse comprometido en algo?
1: Haber nacido, me arrepiento yo.
0: ¿De haber nacido te arrepientes?
1: Sí, nomás vivo para trabajar y pagar biles.
0: ¿Y qué querías, pobre? Don Poncho, ese payaso. Don Poncho, se pasa de lanza.
1: ¿Con qué dice Ángela?
0: Hija, ¿de qué te arrepientes? Porque Ángela Aguilar, mi angelita hermosa, dice que se arrepiente. Fíjate que, escúchenla, me encantó cómo Angelita hermosa, ¿mande?
1: ¿Cómo se expresó?
0: Sí, carnal, escúchala.
2: Y muchas veces por niña dije cosas equivocadas y ahorita veo entrevistas y me da pena. O sea,
3: ¿ah, sí?
2: Claro. No, pues es que, pero el tema es que lo que fue difícil para mí, siento yo, fue como que crecer con el público, porque me vieron en todas las etapas, en las más estúpidas que tuve, en las más inconscientes, en las más arrogantes. O sea, yo siento que me vi de muchas formas, me expuse y... O sea, creo que eso es lo más difícil, como siempre tener la cámara enfrente, porque cuando tú estás en adolescencia o estás creciendo, lo que sea, pues te puedes equivocar. Ahora equivócate enfrente de toda Latinoamérica y que no te lo dejen descansar jamás.
0: Uf, sí, sí, mira qué bonito que Ángela Aguilar habló de esa manera. Pero todos en algún momento, cuando no tenemos pues una edad en la que ya tenemos un poquito más de... conocimiento, sí, de las cosas, pues decimos cosas, ¿no? Que no tan correctas. Por ejemplo, hay mucha gente que se arrepiente de haberse regresado con su ex.
1: Y sí, ¿verdad, ¿no? Cacha?
0: Y que creyeron que iba a cambiar.
1: Sí. Como yo me arrepiento de haberle dicho al voz de travesi, voz de travesi.
4: ¿O al señor?
1: Sí.
4: Sí. Yo lo amo al señor.
0: ¿Te arrepientes, verdad?
1: Y al voz de travesi, ¿verdad?
0: No tiene voz de travesti, te va a hacer otra broma, desgraciado. Ahí vas a andar llorando.
1: ¿Y tú, Pelín, de qué te arrepientes?
0: Mira, carnal, yo me arrepiento, papuchón, por ejemplo, de que... de haber confiado.
1: Demasiado.
0: Sí, la neta. A veces yo creo que mucha gente se aprovecha de las personas que... pues no sé, como que no tienen mala maña, ¿no? Como dicen, no son malagoñones. ¿Cómo se dice?
1: El portero.
0: Es malagón.
1: ¿Cómo? Yo he notado que tú confías demasiado.
0: Sí, por eso te digo, eso sí, la neta sí. No sé, está mal de mi parte, pero sí, eso sí, la neta sí, me arrepiento de eso, carnal. Sí. Eso sí me arrepiento bien gacho. Digo, chimales.
4: ¿De qué te arrepientes, perdón?
1: Ah, no vino hoy.
4: No, no estaba poniendo atención, perdón.
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5: Cara de perro. Saludos desde las Carolinas.
0: Decime,
5: yo me arrepiento de muy pocas cosas, loco, pero de lo que sí me arrepiento es de haber sido un cobarde en su tiempo.
0: ¿Oye?
5: Y haberme dejado influenciar mucho por la opinión de los demás.
0: Eso también.
5: Y no haber peleado por mi hijo, haberme perdido toda la niñez de mi hijo.
0: Sí, también.
5: Bueno, prácticamente lo perdí a él porque sé que existe, sé de su vida, porque vivimos cerca, pero desgraciadamente me dejé influenciar por los pastores de la iglesia donde iba en ese tiempo.
0: Ah, caray.
5: Ellos me influenciaron, me comieron la mente y... y me perdí la niñez de mi hijo, loco. Me perdí la niñez de mi hijo. Gracias a Dios sé que ahora mi hijo es una buena persona. Él ahora es sheriff, trabaja para el condado.
0: Wow.
5: Y aquí donde yo vivo, loco, pero sí me arrepiento de eso. De no haber peleado por su vida, de no haber peleado por estar al lado de él. De eso me arrepiento, de haberme dejado influenciar por los pastores de la iglesia donde vive en ese momento, loco.
0: ¡Wow! Pues mira, papuchón, la neta, pero aprendiste, viejo. Lo bueno que tu hijo ahora ya es un security de Indoor Summit.
1: ¡No, hombre! ¡Sherry!
4: Otro que no puso atención.
1: ¿Y Chela, usted qué se arrepiente?
0: De haber permitido que esta mujer se entrara aquí al show de Piolín.
4: ¡Ay, Chela!
1: ¡Oh, que la cacha!
4: ¿Yo?
0: ¿La cacha?
1: ¿Pero usted qué tuvo que ver en eso?
0: Yo le abrí la puerta cuando llegó con su cara de mensa.
4: Con mi hoja. Con mi resume. No. Yo me arrepiento también de haber caído aquí en un lugar tan vil y corriente.
0: ¡Ay, achú! Oh. ¿Si la única corriente aquí?
4: Eres tú, bebé.
0: Mándanos tu comentario por Instagram, @ el show de Piolín. O también, paisanos, pueden llamarnos. ¿A qué número corriente?
4: No, espérate, no dije de qué me arrepiento, güey, de verdad.
1: Dale.
4: De haber comprado en una casa en 1996, güey, cuando tenía 8 años.
0: ¿Neta, hija?
4: Sí, ¿te arrepientes? Ya no tengo mi casa, güey.
0: Sí, ¿cuánto te costaba, hija?
4: En el 96, no tenía crédito, no tenía nada, yo creo que
1: 200 mil.
0: Pero tú me dijiste que te arrepentiste de haberte casado joven.
4: Ah, también, eso sí.
1: También.
0: Sí, mucha gente se arrepiente, de haberse casado jóvenes.
1: Y también, ¿no te acuerdas que dijo que se arrepiente que la enterraron en el cementerio?
4: Ah, eso no me arrepiento, güey. Eso fue mi mejor experiencia que mis nietos van a escuchar. Cuando
1: tú también, ¿no, Pelín?
0: Va practicando ella.
1: ¿Tú no te arrepientes de haberte casado joven?
0: Sí, fíjate.
1: ¿Te arrepientes?
0: Sí,
1: claro,
0: sí.
1: ¡Mari, escúchame!
0: Porque siento que me robaba mi inocencia, carnal, a la temprana edad.
4: Ay, por favor.
0: Cuando todavía no sabía lo que era la vida.
1: Uilo.
0: Cuando todavía estaba descubriendo realmente
1: tu cuerpo.
0: Y estaba yo emplumando.
1: Que se arrepiente. Ahí vino Mari.
4: Aquí está, aquí.
0: Ese. Vámonos, señores. Son los mensajes aquí en el show de Piolín.
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0: aquí en el show de Piolín Paisanos. Manda tu comentario grabado con tu voz por Instagram, arroba sí. El Choplin.
1: Y tú dijiste de que te arrepientes de haberte casado muy joven porque tu esposa te robó la inocencia, ¿verdad?
0: Nos trajeron sándwich de atún.
2: Ajá. Cosa tan buena gente nos trae de comer y tú la tratas sí, así, güey.
0: Sí, hija, no, gracias, no, sí, por eso. Este cuate nomás quiere echar un peleado.
2: Pero sí dijo María, dijo que era un pollito y que era súper inocente sí. Y él no sabía de la vida.
1: Y era virgen, dijo.
3: Wow, pollito inocente.
1: ¿No que no le tienes miedo, Pili?
0: ¿Mande?
1: ¿No que no le tienes miedo?
0: No le tengo miedo, pero hala para allá y que baje la pistola. No, es que la neta sí, carnal. Yo era en Sacramento, carnal, era sí. Este...
3: El bachelor, el más cotizado.
0: Todas las chamacas de Sacramento andaban detrás de mí. No, hombre, hijo de su madre, parecía yo sandía. Pegada a las moscas encima de mí. Allá en 1992.
3: Y yo fui la ganona.
0: Y tú fuiste la que...
2: ¿Es en serio eso, María Sotelo? ¿Es mentira?
3: Sí, ¿en serio? ¿Qué? No, de que sí no, tenía un pegue sí. Cañón.
2: ¿Con no sus pantaloncitos tenía. Blancos y el bigotito?
3: Eso, el bigotito las traía. Y las camisas que mi cuñado Jorge le regaló.
0: Las abuelitas, las tías, las primas, las sobrinas, no, los tíos.
3: Era de todo. Tenías no, una no, combinación.
0: Sí, pero...
1: No, en los tiempos, ¿eh? Ahora puro vato te sigue.
0: Estamos en otra temporada.
2: Hey. Pero a ver, hey, tu esposa Mari. Que nos diga de qué ajá. Se arrepiente.
3: Ay, híjole, eso lo he dicho varias veces. Y él se dice, ay, no digas eso. Y le digo, sí, yo me arrepiento de no haber tenido 5 hijos. Yo quería 5 hijos. Y me arrepiento. Sí, se lo dije, se lo digo cada rato. Me arrepiento, wow. Ya, yo quería 5 hijos. Y este hombre, 2, primero 1. Me salió ajá. Con 2, luego 1. Y luego, gracias a Dios que Edward quiso un hermanito. Y tuvimos a Daniel. Pero me arrepiento más ahorita, imagínate. Ya estamos solitos, nomás yo y él y el perro pastor sí. Alemán en la casa. Entonces, no, si tuviéramos 3 más, tuviéramos pues estuvieran y no todavía en casa unos y pues sí la, es que ahorita ya imagínate el mayor casado Daniel en la universidad y pues no con más hijos la casa más ruidosa más todo sí. Entonces sí me arrepiento y para todas las mujeres ahorita le dije a Miguel Sheena su mujer está bien joven y yo le dije si yo tuviera la edad de Sheena ahorita tendría 2 hijos más pero
1: no y me que... dice y por qué no tienes uno más. Le digo, ¿no sabes qué tan cara está la vida, Mari?
3: ¡Ay, sí, codo! Está como Don Poncho. No, se está pegando los codos.
0: Todas las mujeres quieren salir embarazadas. Mantengan a los cuinclis. A ver si van a decir lo mismo.
3: Mantenemos a ustedes.
0: Ahí tienen su burro nomás.
3: Sí.
1: ¡Oh, Piolín!
0: ¡Pobre Piolín! No tiene ni vida el imbécil.
3: ¡Ay, cuál! Mira, tiene una vida, sí. Una gran vida.
1: Acabo de encontrar una lista de cosas que nos arrepentimos los humanos. A y ver. El número 1 es trabajar en exceso.
0: ¿Y Piolín? ¿Y tú de qué te arrepientes, carnal?
1: Ah, la verdad, me arrepiento de no haber perdonado a mi mamá.
0: Ah, ok.
1: Hace años.
2: Oh,
1: sí, porque por mucho tiempo no le hablé, no le ayudaba con dinero ni nada, hasta ahora.
3: Wow.
0: No, y ella se arrepiente de haberte tenido.
3: ¡Qué malo!
0: Porque nunca le perdonaste.
3: Wow. Ay, sí, anda.
0: A ver, la lista.
1: Afilado, filoso,
2: oye, la lista, pues. ¿Cuál okay, es la lista, el número 1?
1: Ah, número 1 es trabajar en exceso.
2: Ven, por okay. Eso yo no trabajo. Para no desgastarme.
1: Número 2 es no expresar los sentimientos.
3: Esta soy yo, no soy muy buena para expresar los sentimientos.
0: Hay mucho compa también, carnal.
3: En general, no soy muy buena. Sí.
1: No.
3: En general, yo no soy muy expresiva en mis sentimientos o como me siento.
0: Yo tengo que andar buscando mujeres, bueno, para que me.
3: Ay, cálmate, sí. Así te va.
0: Baja la pistola, pues.
3: Sigue, Miguel, no la interrumpas.
1: Número 3, ajá. Perder el contacto con amigos.
0: Ay, yo sí, okay. Carnal, no sí. Marches.
1: Y número 4 es no permitir ser más feliz.
3: ¿Cómo? No entiendo. A ver, ¿vuelvo a repetir ese?
1: Dice número 4, no permitirse ser más feliz.
3: Ah, no, yo soy muy feliz.
0: No, pues sí. Si yo estuviera casada conmigo también.
3: ¡Ay, cálmate, hijo! La felicidad es interior. Ay,
0: oye,
3: acá. Ay, mira.
0: No. DJ, si tú estuvieras casado conmigo, no sería el primer feliz.
1: Yo trabajaría.
3: Saliste de la casa.
0: Manden sus comentarios.
4: Pues, sinceramente, he cometido tantos errores.
0: Estamos de hombre.
4: Que no hay ni cuál escoger.
3: Oye, pero a Ana no se le preguntó.
0: Es que no vino
2: sí,
0: a trabajar.
2: Es que no estaba Mari, no había traído el sándwich todavía.
3: ¿Qué habías dicho?
0: Aquí está, Irala. ¿Quién es, chica?
2: ¿Qué dije? Lo que no me arrepiento de haber comprado una casa en 1996 cuando tenía 7 años.
0: Sí.
2: Las chicas están muy caras.
1: ¿Cuándo tenías 7 años?
3: Pollita, esa pollita.
0: No, bueno. Sí. Y luego también ella, por ejemplo,
2: Oye, de haberme casado como Piolín joven, sí es cierto, ya me acordé.
3: Ay, ¿sabes? Igual que yo. Otra víctima. Sí, igual que yo. Ay, no, no,
2: la tenía 18 aquí. Años y estaba chiquita.
3: Ah, sí estaba.
1: Escucha,
3: yo
1: esta.
3: También.
1: No, sí. Dice que se arrepiente de no haberse quitado la matriz.
5: ¿Por qué? Bueno, te voy a mencionar uno.
4: No haberme quitado la matriz antes de tener hijos.
2: Ay, no quería tener hijos.
0: No marches. Wow, ¿no quería tener hijos?
1: No, tiene 3.
0: No marches.
3: Ay,
0: ¿cómo una madre va a decir que se quería quitar la matriz para no tener hijos cuando tiene 3 hijos?
3: Uf, está fuerte eso.
0: No marches.
1: Wow.
0: ¿Por qué razón? Es que sabes que no le ha ido chido con su morrillo.
3: No, ¿verdad? Pero la culpa de los hijos es uno de padre.
0: No, también es de los morros. Sí, también sí. Hay unos bolos que ahí está el DJ, por ejemplo, que es un cerdo.
3: A ver,
1: el otro día nos peleamos con Pilín porque le dije, los hijos son un reflejo de los
3: ¿correcto?
1: Padres.
3: Así es.
1: Si no los educaste bien, se van a portar mal.
3: Sí. Ahí ¿y está. ¿Qué dijo mi marido que no?
1: Oh, no, el niño se porta mal porque él quiere portarse mal.
3: No, para nada.
0: Ahí está. Entonces, señores, señoras, estamos hablando de los niños que se portan mal. No. Mandes como. Ah, no, ¿verdad?
1: No.
3: Okay. No le gustó por eso. Ya, cambie de tema. A ver.
0: No, mucha gente se arrepiente de no haber pasado más tiempo con sus hijos cuando estaban pequeños.
2: Wow.
0: También. Sí. Dice, Piorín, yo me arrepiento de haber esperado tantos años para poner mi propio negocio.
1: Eso es bueno.
0: Dice,
1: también,
0: ¿eh? Juan, dice, me arrepiento de haber dejado ir a la persona que realmente me quería.
1: Ah, tú, wow. A la salvadoreña.
2: Eso lo mandó mi ex,
1: ¿eh? La casa.
0: No me.
3: Ay, le
0: por favor, no me.
3: Ah, caída, ira. A ver, la carita, los ojos, ¿para dónde se va? A ver.
0: Tú no sabes lo que siente Don Venezuela, hijo de puya. Se me arrepiente.
6: Yo me arrepiento de haber comido habanero ayer. Como no hace tanto que comí yo.
0: Manda tu comentario grabado que te voy por Instagram, arroba Choplin. ¿De qué te arrepientes, babuchón, babuchona? O llámanos, ¿a qué número, señorita?
2: 855-570-5673.
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0: ¡Papuchón, papuchona! Dicen, camarada, yo me arrepiento, Piolín, de no haber terminado una relación antes.
1: Ah, sus órdenes.
0: Perdí 5 años y todavía me dejó de viendo el Netflix.
1: Ah, sí soy, güey.
2: O terminar la escuela, también mucha gente
0: sabe. Eso es muy cierto, hija, ¿eh? Mucha gente cuando termina la relación dice, ¿por qué no terminé antes esa relación de venenosa? ¿Por qué no lo hice anteriormente? Porque pues miedo, ¿no? Miedo a la soledad, miedo al futuro.
2: Miedo a tener que ir a la lavandería y no lavar en la casa.
1: ¡Ey, de mí no vas a hablar, güey!
3: A ver, Pelín, porque yo me arrepiento.
0: ¿De qué, hijo?
3: Es que tuve que abrir otra vez esa puerta de tomar cuando ya estaba 1 año sin tomar. Es lo que me arrepiento. Saludos, Cachanilla.
0: Saludos.
3: Y don Poncho, yo no estoy tomando.
2: Wow, había dejado el alcohol y regresó al alcohol.
0: Así pasa con mucha gente también, viejón, ¿eh?
2: Sí.
0: La neta.
1: Oye,
2: Dale.
1: No, el señor que llamó, Alex.
0: Identifícate, Alex. Me mandó un mensaje por Instagram, @Choblin. Alex.
4: Ale, ¿cómo estás, Piolín? Soy Alex, el Ronald, ¿te acuerdas?
0: Sí, ¿cómo no, carnal? ¿Dónde estás?
4: Yo trabajando, no como tú.
1: Oh, ya te vieron.
0: Oye, Paucho, ¿pero dejaste de ser bailarín exótico?
4: Sí, me arrepiento.
0: No se arrepiente de haber bailado para mujeres, ¿verdad?
4: Me arrepiento de haber dejado de ser gay, ahora soy hombre.
0: ¿Te arrepientes de haberte metido con las mujeres y gastar tu dinero de las mujeres en los lugares donde dicen te amo cuando no las conoces?
4: Sí, sí.
0: ¿En qué ciudad estás?
4: Pues. ¿Mandé?
0: ¿En qué ciudad estás, viejón?
4: Ahorita yo vivo en Santa Ana y estoy trabajando acá por Mission Viejo.
0: ¡Ah, está perro! ¡No manches!
2: ¿De qué te arrepientes?
0: ¿De qué te arrepientes, viejón?
4: Pues, mira, me arrepiento de joven, de verme, ¿te acuerdas de tirarme a las drogas? Perdí mucho tiempo allí.
0: Sí.
4: Pero gracias
0: a Dios
4: que salí adelante.
0: Y...
4: Como unos casi que 25, 30 años que no fumo y no tomo Piolín, gracias a Dios. Wow. Y a ti.
0: Sí, ahí le ayudamos para que dejara las drogas.
2: ¿Dónde?
0: Sí.
4: Y la verdad me arrepiento porque ahorita, gracias a Dios, pues trabajo de plomería, electricidad en la L. Fitness. Y si yo hubiera aprendido más cosas de joven, la verdad que yo estuviera mi propia compañía.
0: No, si hubieras aprendido más cosas de joven, te hubiera limpiado tú solo con el papel del baño. No, pero ya, carnal, la bendición, Babuchón, que ahora estás bien, gracias a Dios, después de dejar las drogas, viejón. Hey. O sea, qué bendición más grande, Babuchón, te felicito, carnal.
2: Y pronto vas a tener tu propio negocio.
0: No, y cuando tengas ya, cuando quieras hacer tu propio negocio, yo te ayudo, carnal, para que mucha gente te contrate, viejón, ¿ok?
4: Mira, aquí andamos ya, ando tratando de agarrar mi propio jale.
0: Órale.
4: Ya mandé a hacer tarjetas y todo, pero ahí andamos, Pelín. Okay. Ahí andamos,
2: hay que
1: ponerlo a triunfar. Antes, ahorita,
0: no cuelgues. Te voy a poner en el segmento de que vienes a triunfar. No te voy a ayudarte, carnal, ¿ok, hijo?
4: Ok, gracias.
0: Oye, no, pues ese güey mejor mételo en los taxis, ya le ayudaste para dejar las drogas. Ya le vas a llegar para la búsqueda de trabajo. No, mi hijo Piolín, sótelo. Dile a tu vieja, ya tienen 3 hijos.
5: Mira, yo me arrepiento de no cambiarle la radio cada vez que hablas de las Chivas. De tanto escucharte, hasta yo creo que pueden ser campeones del mundo. Pero ya siendo realista y poniendo los pies sobre la tierra, nah, no vale ni un cacahuate las Chivas, la mera neta, no dan una.
0: Sigue llorando, americanista, porque les fue bien cañón, pobrecitos. Bye.
2: Oye, me sorprende que el voz de Travesi no ha llamado, ¿eh? No,
6: estoy oyendo, te estoy oyendo, vato.
0: Estamos hablando, paisanos, de que hay mucha gente, por ejemplo, que se arrepiente de hacer cosas. Ok.

0: haber hecho cosas, ¿verdad? Servientes. Mira, lo que me mandaron ahorita, pero mándalo grabado con su voz por Instagram, arroba Choplin Paisano, porque sí, toda la gente lo ve, ¿no? Dice, dale. El no haber ahorrado dinero, Piolín. Sí. Cuando tuve yo de 20 a 30 años, me gastaba todo mi dinero.
1: Sí.
0: Y ahorita pasa. Ando de perro a los 40 años.
1: ¿Quién lo mandó a Cacha?
0: Ando. Ando buscando cupones en los periódicos.
2: Sí, soy güey, cuando llegan los de Ralph's.
3: Hola, papucho, buenos días, buenas tardes. Aquí es Luis de Phoenix.
0: Buenas noches.
3: Yo me arrepiento, la mera verdad. Bien, me arrepentido estoy de que me la paso oyéndolos en la radio todo el día. Oh. Y para acabar en la tarde otra vez. Saludos.
1: Ay, eso se arrepiente.
0: No te arrepientas, carnal. 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
1: Y sí.
0: Órale, dice, Piolín, yo me arrepiento de no haber viajado cuando podía.
1: Hey.
0: Espero tener, dice, esperando tener dinero y ahora tengo dinero, pero me duele la rodilla, la espalda, la cabeza, tengo riumas, diabetes.
2: No te pases.
0: Colesterol.
1: Sí, don Poncho lo mandó.
0: Mira, no pasar más tiempo, me arrepiento con mis padres.
1: Eso pasa. Especialmente cuando los dejas en otro país.
0: Sí, porque dice, no marches, dice, porque hay cosas que el dinero jamás puede recuperar, que es haber compartido más tiempo con mis padres, que ya murieron los dos.
1: Eso dice Ricardo.
4: ¿Sí? Habla Ricardo. Oh, oye, Piolín, yo me arrepiento, Piolín, yo me arrepiento de no haber dedicado tiempo a mis hijos, Piolín. Yo siempre he tenido dos trabajos y ellos crecieron con más tiempo con su mamá.
0: Hijo,
4: bueno, con mi ex esposa ya, Piolín. Uh-huh. Y estoy arrepentido de no haberle dedicado tiempo. Le dediqué más tiempo a mi trabajo, Piolín.
2: Ouch.
0: No, pues.
4: Pero eso sí puedo decir, con orgullosamente, Piolín, nunca les faltó nada a ellos. Nunca les faltó nada. Y pero no les dediqué amor. Amor, tiempo. Está con ellos.
0: Pero yo creo que a muchos nos pasa eso, ¿no, carnal?
1: Sí.
0: O sea, pero ¿sabes por qué nos pasa eso? Porque le queremos dar la mejor educación a nuestros hijos.
1: Correcto.
0: Tú seguramente le diste la mejor educación a tus hijos, mejor que la que tú tuviste, carnal.
1: Sí.
0: Como yo, por ejemplo, le di una mejor educación a mis hijos que yo nunca tuve.
1: ¿Pero de qué
0: educación?
1: Sirve. Bueno, se nota. ¿Pero de qué sirve darle todo lo material cuando después tus hijos no quieren pasar tiempo contigo?
0: Ah, talán, cacha.
1: No, digo no, Ricardo.
0: No, pero carnal, es que la neta no hay una, ¿cómo dicen un menú, un ejemplo, una guía?
1: Instrucciones.
0: Sí, o sea, carnal, tú lo mal echas ganas porque quieres una mejor vida para los chamacos y pues de ahí, carnal, pues ahí no puede uno como padre también echarse la culpa toda. No, tampoco, paisano. No se me sientan culpables, viejones, porque la neta, también como padre de familia, si tú lo sacas, mira, si tú educaste a tus hijos, si tú tienes un hijo, una carrera, una hija con una carrera, dime que no te debes de sentir orgulloso.
1: Sí,
0: claro que sí.
1: Claro.
0: Claro, sacrificaste tiempo con ellos. Totalmente de acuerdo.
1: Sí.
0: Pero tuviste que hacerlo para darles una mejor educación a tus hijos y mejorar esta vida. De ya no tener gente como el DJ. No.
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0: Papuchón, papuchona, tenemos a Alex, paisano de Michoacán, que le anda echando ganas.
1: El handyman.
0: Alex tiene su propio negocio de handyman y le sabe a la plomería y electricidad. O sea, que este compa no dice, háblale a alguien, él es ese alguien. Así es, papuchón, identifícate, mi compa Alex.
2: Mi nombre es Alex, escucho al Piolas en la mañana. ¿Qué onda, Piolín? ¿Cómo estás?
0: ¡Con energía! ¿Se te dañó la plomería? Alex, es la solución. ¿Problemas eléctricos? Alex, es la solución. ¿Hay algo que reparar en la casa? Alex, es la solución. Alex, ¿cómo se llama? Papuchón, entonces, ¿qué es lo que tú haces como handyman, carnal? ¿Se reparas electricidad? ¿Qué más?
1: De todo.
2: Sí, pues ahí de todo un poquito, Piolín, pero más en la especialidad de la plomería, electricidad, Piolín.
0: ¿Cuál ha sido el trabajo más difícil que te ha tocado hacer?
2: Dejar las drogas.
1: Como a ti, Piolín, que te liquea ahí atrás, él te puede ayudar.
0: Oh, sí, ¿verdad? Sí, vete nomás, no me liquea, no marche, ya tengo un pañal.
1: No.
0: Oye, Papuchón, carnal, pero qué bueno que te animaste a hacer tu propia compañía, viejo, me da mucho gusto, Papuchón. ¿En qué áreas puedes hacer jales a domicilio, viejo?
2: Aquí también la área de Santana, Papuchón, y en Los Ángeles, ahorita estamos radicando en el condado de Orange. Papuchón, pero podemos ir a Los Ángeles, donde caiga, donde haya el verde. Bueno, el dólar, pues, no la otra verde.
0: Oye, pero entonces quiere decir que hay gente allá, por ejemplo, en Tampa, Florida, carnal, hay gente que necesite tu ayuda también, ahí por Albuquerque, Nuevo México, Utah, por ¡hombre! Houston, Dallas, por Wisconsin, Alabama, carnal, Alabama también, pasas. En Las Vegas.
2: Pues nomás que paguen el viaje, el avión y para allá vamos. Que
1: ey, y el hotel y los bióticos.
0: Y el coyote.
2: La cena y la comida y para allá vamos.
0: Carnal, ¿pero te dio miedo hacer tu propia compañía?
2: No, fíjate que no, Pelén, apenas lo platiqué con mi esposa y ahorita estoy trabajando en una compañía, pero también hice ya, estoy tratando de hacer, para trabajar por mí mismo, porque ya nomás quiero... en unos poquitos años más, tener mi propia compañía para echarle ganas, para trabajar, yo ser mi propio jefe.
1: Eso.
0: Carnal, ¿y quién te enseñó, Papuchón, a ti trabajar la plomería, electricista? ¿Cómo aprendiste?
2: Pues era Piole, yo empecé de janitor en un gimnasio a limpiar máquinas, baños y todo, y mira que llegaba el plomero y miraba, llegaba el electricista y miraba. Entonces una vez llegó el jefe, uno de los jefes, y le dije que si me podía subir de posición, que quería ganar más dinero. Y me dijo, ¿y qué sabes hacer? Y pues barrer y trapear, y ya me dijo, cuando sepa hacer algo más, ahí hablamos. Y eso me motivó, Piolín, sí me sentí triste, pero me motivé, dije, no, pues yo le tengo que demostrar que es hacer algo más.
0: No, pero qué bueno, carnal, que te dijo eso el compa, porque la neta eso motiva, viejón. Qué bueno, que porque si no te hubiera dicho eso, no te hubieras puesto las pilas, viejón, para aprender electricidad, eso para poder, ya sea, trabajar, ¿verdad?, también como fontanero, viejón. Eso me gusta, Papuchón, así es que velo por el lado y positivo.
2: También pulo pisos, Pelín.
1: También.
2: También, Pelín.
0: ¿Y los pisos dónde los pones?
1: No, hombre, los pule.
0: Ah, los pule, ok. Qué Piolita sordo del lado izquierdo. Y sí. Llámenle, por favor, paisanos, para que...
2: Pues ahí andamos, Piolín. Ahorita tengo ya, gracias a Dios, como facility manager de mantenimiento en los gimnasios en varias locaciones, Piolín, aquí.
0: Sí, aquí miren. Andamos. Y este vato, paisanos, o sea, es buen trabajador porque él agarró jale en diferentes gimnasios. Ahí por, tengo entendido, carnal, si no me equivoco o me corriges, ahí por Irvine, Santana, por Tustin, ¿verdad, hijo?
2: Sí, por acá andamos también en la área de Los Ángeles cuando se requiere, cuando nos mandan allá a arreglar algo, pues allá vamos también, pero...
0: 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Volado, papuchón, ¿qué se siente que está hablando ya la gente, viejón?
2: Gracias, papuchón.
0: No, ya sabe, papá, cualquier cosa que necesite, manda un mensaje, ¿ok, papá?
2: Muchas gracias, papuchón. Que Dios te bendiga y no cambie, sigue igual, papuchón. Y gracias al DJ también, papuchón.
0: Saludos. Gracias, papá.
3: Saludos.
2: Ahí me acuerdo de ustedes todo el tiempo, papuchón.
0: No, pues, carnal, felicidades, Alex, porque los michoacanos no nomás llegan a trabajar, llegan a triunfar.
2: Ahí cuando tengas un evento, invítame, papuchón, para ir a saludarte.
1: ¿Al evento?
0: ¡Ah! No, no te vayas, el evento, carnal, nos vemos el domingo ahí en la Plaza México a la 1:00 p.m, 1 a 5 de la tarde, ahí en Plaza México, en Lynnwood. Ahí te espero el domingo 13 de septiembre, papuchón, vamos a celebrar la independencia de México y Centroamérica con banda en vivo y también mariachi, ¿ok, hijo?
2: Ahí te veo, papuchón.
0: Ahí te veo, paisano, órale.

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0: que los caballos. Oigan, paisanos, ¿qué creen?
1: ¿Qué?
0: Justo e injusto que ahora Meta, quien es Facebook y dueño de Instagram, le van a pagar desde las 8 de la noche, fíjense nomás, ¿eh? Ajá. Totalmente el acceso a Instagram y a Facebook, a las redes sociales, a los menores de 18 años.
1: ¿Cuánto le van a pagar?
0: Dice, les van a pagar, o sea, desconectar, carnal, que no le tengan acceso.
1: A pagar.
0: Sí, a pagar. Entonces, esta nueva restricción es automática para menores de 18 años en Facebook e en Instagram. Oh, entre ellas, máximo 2 horas diarias, recordatorios de uso y un bloqueo nocturno de medianoche de 6 de la mañana. Lo de las 8 de la mañana a 3 de la tarde va a haber como recordatorios, ya te pasaste de tiempo, ¿verdad? Y si TikTok y tu YouTube se suman del acuerdo, el bloqueo nocturno podría ser de 10 de la noche a 7 de la mañana para menores de edad.
1: Debería de ser como desde las 8 de la noche en adelante, a las 12 de la noche ya están durmiendo.
0: Ok, justo o injusto.
2: No es cierto, los morritos no se duermen temprano.
0: No, hombre, tú, DJ, porque tú ya estás viejito. Justo o injusto.
1: Ya estoy. Ya a las 7 ya me da sueño, ¿eh?
2: Yo a las 9, güey. Por eso me estoy riendo.
0: Y luego duermen con calcetines, ustedes no marchen.
2: Okay. Ya no vuelvo a dormir contigo.
1: Tú porque lo rompes.
0: Justo.
2: Con las uñas.
0: Con las uñas de gavilán.
1: No, se me hace injusto. Deberían no permitir a menores de edad.
0: Déjame terminar la pregunta.
2: Sí, güey, déjalo.
0: Justo o injusto, Facebook e Instagram.

0: pondrán límites a los menores? ¿Los padres deberían de decidir cuánto tiempo pasan sus hijos en las redes? ¿O ya era hora de que las propias aplicaciones pusieran su límite?
1: Mira, te voy a contar lo que me pasa a mí. A
0: ver. Contéstame lo que te estoy preguntando.
2: A mí es justo que las redes también pongan límites.
0: Y entonces, ¿esto no es responsabilidad de los padres?
2: De los dos.
1: Exacto, es de los padres.
2: Pero es de los dos, de los padres y de las redes. Las redes ya se sabe que son adictivas y lo hacen el algoritmo de una forma para que te vuelvas adicto a ellas.
1: Pero ¿quién le da el celular?
2: Yo entiendo, pero también es...
1: ¿Quién le permite tener redes a los jóvenes?
0: Ok, pues 2 horas de Facebook para los adolescentes. Ahora falta que pongan 2 horas de límite para las tías que publican. Buenos días, bendiciones. De las 5 de la mañana, los imbéciles.
1: Yo pienso que no deberían de tener los menores de edad redes sociales. ¿Para qué?
0: Bueno,
1: para que miren cosas pervertidas.
0: Ay. Y es que ya donde quieran se andan encuerando, carnal.
1: Exacto, es lo que están viendo los niños.
0: Y luego ves, yo ni siquiera me meto a esas ondas y me aparecen ya con la mal paloma.
1: Como la muchacha Mayra que conocemos.
2: Sí.
1: Ella tiene una hija y un hijo, bueno, tiene 2 varones y una niña. Y me dice, oye, sigue a mi hija en su Instagram para que se sienta feliz. Digo, ¿cómo voy a seguir a una niña que tiene como 12 años? Mejor la bloqueé. De verdad, porque yo pongo puras locuras en mi Instagram.
0: No manches, pero antes nuestro papá nos quitaban la pelota para meternos a dormir. Ahora tienen que quitarles el wifi a los niños. Exacto, para que duerman.
1: ¿Sí? Cierto. Yo antes le pagaba el wifi a las 10 de la noche a mi hijo, porque una vez lo caché a las 3 de la mañana jugando maquinitas.
0: Pregunta inteligente del show de Piolín. No le cambien porque es el show de Piolín, señores. ¿Quién debe controlar a los hijos de las redes sociales? ¿Los padres o las redes sociales, las compañías?
2: Padres, yo digo que los dos.
0: Ok, la señorita dice que los dos y no tiene hijos. Yo creo que es importante que los padres de familia pongan límites también.
1: Pues sí.
0: Pero también sé que los niños son muy astutos y pueden pedirle celular a los amigos en la escuela. Y hasta cobran dinero para que les dejen usar los celulares y las computadoras o los iPads.
1: ¡Wow! ¡Bien sabes!
0: Claro que sí, yo cobro.
1: Por ejemplo, si un niño quiere abrir una página de Instagram ahorita, lo puede hacer. Pero si pasan una ley donde el niño tiene que comprobar su ID, no va a poder abrirlo, porque no tiene ID el menor de edad.
0: Entonces, ¿cuál es tu opinión? ¿Quiénes son los que deberían de quitarles el derecho de las redes sociales? ¿Los menores de edad, señores, en la noche? ¿Los padres o las compañías de redes sociales?
1: ¿Quién manda? ¿Quién manda? ¿Los niños?
2: Aquí en la casa de Piolín, su esposa.
3: No, ahí ya estamos mal, porque muchas personas de la tercera edad, de la edad adulta y de la cuarta edad, también se pasan, parecen teenagers.
1: También adictos a las redes.
2: El Piolín Sotelo con sus videos en el gimnasio.
1: Si lo vieran aquí. Ah.
0: No, pero yo porque
2: le salió a la gente. Amigo ahí en el video el otro día que subió este.
0: Ay, ¿se me veía? Ni me fijé.
2: Casi se te salía uno.
0: ¿Y por qué no me hablaste y me dijiste?
2: No, dije, déjalo que se queme solo.
0: Me has dicho, ¿sabes qué? Se te ven los cables.
4: ¡No le cambies a tu radio! ¡Los queremos así de mal hecho!
0: Ok, manda tu comentario por Instagram, @choblin. Son las compañías de redes sociales los culpables, señores, que deben de quitar el acceso a los menores de edad. ¿O son los padres? ¡Abro debate!

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7: Oigan, paisanos, la pregunta es, ¿creen que es las redes sociales las que deben de poner los límites de los menores de edad? ¡O los padres de familia! ¿Cuál es tu opinión? Estoy en vivo en el canal de YouTube de Choplin y en Facebook y en Instagram y en TikTok.

0: Rubén en la casa también trabaja.
1: Ya, yes.
2: ¡Tenemos un tema más! Buenísimo, paisanos. Estamos hablando de que quién es el responsable de quitarle las redes sociales a los menores de edad. ¿Están de acuerdo con que Facebook e Instagram les pongan límites de horario a los menores de edad? ¿O eso debería ser responsabilidad de los padres? ¿Cuál es tu opinión? Mándalo grabado con tu voz por Instagram, @Choplin. Estamos en vivo también en el canal de YouTube del Choplin. Vean la camisa que me regaló la Cacha. Está muy bonita la camisa. Y también, paisanos, pueden ver este en Instagram y en TikTok, el show de Piolín. Para escuchar sus comentarios, mándenlos grabados con su voz por Instagram, @el show de Piolín. Porque la neta está provocando, la neta, muchos problemas entre los padres y hay una desconexión con los hijos por las redes sociales. Entonces, Facebook dice e Instagram que piensan ponerle límites, quizás cortar desde las 8 de la noche. Sí. Hasta las 6 de la mañana.
1: A mí ya me llegan alertas porque yo le manejo el perfil de mi hijo en Instagram y me llegan alertas que me dice que ya no vas a poder usarlo porque es time to go to bed, que es hora de dormir.
2: Ah, está chido eso, carnal, no marches. Fíjate que tenga una nana en su escuela, tu hijo de 18 años. Está chido.
1: Pero ¿quién tiene la culpa? Los padres. Las redes sociales no son padres de tus hijos, como la música. Ay, sí, le echan la culpa a la música que es mala. No, los padres permiten eso, los padres tienen la culpa. ¿Quién le da los celulares a los hijos? ¿Los padres?
2: Vamos a escuchar, señor José, ¿qué dices?
3: Hay dos cosas, Piolín, entre justo o injusto, o injusto, qué es correcto y qué es lo justo, ¿verdad? ¿Eh? Tú métete un dedo, que era justo. Pero no es correcto, ¿verdad?
2: Ok,
3: de nada.
2: Ok, gracias. Muy bien, entonces,
4: ¿qué analogía tan más profunda, güey?
2: Papuchona, sí. Por ejemplo, Esther me mandó un mensaje escrito por Instagram, @Choplin.
1: ¿Qué dice Esther?
2: Se me hizo muy importante lo que dijo Esther, pero le pedí que me lo mandara grabado con su voz, porque seguramente está ocupada.

0: chamaca, ¿no? Dice Esther, yo creo que tienen que ser como cuando éramos pequeños, las televisoras a las 9 de la noche quitaban la programación regular hasta el día siguiente a las 6 de la mañana. Sí, es cierto, cuando comenzaba el himno nacional. Sí, es cierto.
1: Pero era hasta las 12.
0: Era hasta las 2 de la noche y luego metían el himno nacional de mexicano y luego a las 6 de la mañana comenzaba la programación regular otra vez con el himno nacional. Y así era la radio también, carnal.
2: ¿También?
0: La radio también era igualito. Cuando vendían este rascazán a las 5 de la mañana.
1: Ah, don Poncho, allá en Monterrey.
2: Estás diciendo tu edad.
3: No, es justo, Piolín, es justo, pero es responsabilidad de los padres.
2: Correcto.
3: Ya que un niño, los niños son bien inteligentes y pueden poner otra fecha o cosas así. Es como dice el DJ, deberían tener como una algo que verifique el ID, ¿no? O, pues sí, que sepan el de las redes sociales que es el niño el que está abriendo la página. Pero es responsabilidad de los padres.
2: Ahí está.
0: Responsabilidad de los padres, pero los padres no están tomando acción, ¿eh? La mayoría de los padres no están tomando acción, no hay reglas en el manejo. Y muchas veces son muy mañosos los morros con las redes sociales.
2: Tienen miedo a los hijos.
0: Tienen hasta celulares con amigas que les compran celulares que ni siquiera el papá o la mamá saben que tienen celulares. Entonces, cuando los mandan regañados al cuarto, les valen chorizo.
2: Sí, ya traen un backup ahí, ya, de celular.
0: O sea, son muy astutos los morritos de ahorita, ¿no marches? Sí. No están tontos como el DJ.
4: Totalmente de acuerdo, cara de perro.
0: A ver, dígame, señor.
4: Y deberían de extender también esas restricciones a los padres, hombre.
2: Sí, sí.
4: A las mamás de ahora se les quema el arroz, loco, por estar en el celular. Los padres son los primeros que no dan el ejemplo.
0: Totalmente de acuerdo contigo, carnal. Hay una desconexión entre los esposos también, entre los padres e hijos. ¿Pero qué dices tú, Héctor?
5: Yo creo que los que tienen la culpa pues son los papás, porque son los que les dan el teléfono, les dan acceso a todo. A veces ya desde los 10, 11 años ya les están dando el teléfono. Yo trabajo en un daycare de niños y los niños desde muy pequeños ya traen teléfono. ¿Y qué? ¿Qué puedan ver? Así que pues, ¿ves? Yo creo que no es culpa de las redes sociales, son de los papás.
2: Exacto.
0: Sí, es cierto, el teléfono ya es como el chupón de los niños. Si está llorando el niño, antes era dale el chupón. Ey. Ahora no, dale el celular. Ey. No, mao, Nicky.
2: Y lo hemos visto, cálmalo, dale la tableta.
0: Sí, yo lo he visto eso, carnal, y a mí me cae muy mal eso, la neta.
2: Entonces, ¿quién educa a los hijos, la tableta o el celular?
0: Yo
2: o
0: creo
2: tú?
0: Que ambos son culpables, tanto las redes sociales como también los padres de familia, carnal.
2: Claro, pero ¿quién es más culpable? Los padres.
0: Están haciendo una sociedad maldita e miserable.
2: Oh, cacha.
0: No, no estoy hablando de ti, hija. Este vato quiere que peleemos tú y yo. Nos gusta ver peleados a ti y a mí, este vato.
1: Y no nos quiere vernos felices.
0: Sí,
2: ok,
0: no.
2: Pero la sociedad puede ser una puerquería, pero ¿quién lo permite?
0: Entonces, ¿estás de acuerdo con que Facebook e Instagram le ponga límites de horario a los menores de edad? ¿O eso debería de ser responsabilidad de los padres? Manda tu comentario grabado con tu voz por Instagram, @elshowdepiolin.
2: Le voy a escribir a Mark Zuckerberg, al dueño de Meta, de Facebook y Instagram, que mejor elimine a todos los niños de las redes sociales.
1: Andale.
2: ¿Para qué? ¿Para qué? ¿Qué tienen que hacer los niños en las redes sociales? ¿Nada?
0: Pues perder el tiempo como los adultos. ¿Cuántas mujeres y hombres esperan que se duerma el esposo o la esposa? Se quedan clavadas en las redes sociales mientras que el otro pareja está dormida.
2: Muy cierto.
0: Roncando como si fuera oso polar.
2: Muy cierto.
0: Dice, antes, Piolín, a las 8 de la noche nos mandaban a dormir. Ahora a las 8 de la noche apenas están cargando el celular para el turno de la noche. Dice, quítale el celular a un adolescente y 5 minutos hasta que descubra que tiene papás.
2: ¿Sí?
0: La neta que sí, gracias, mi querido José.
2: Así, ¿ustedes quién son?
1: Dice, oye, José. Sé.
0: Ahí está, mira, dice, yo, Piolín, lo que hago en mi casa es de que yo le quito el wifi a los chamacos.
2: Muy bien.
0: Dice que llegando a la casa le quita el wifi.
2: Llegando a la casa, no.
0: Sí, él dice que les quita el wifi, carran.
2: No.
0: Dice, antes uno se dormía abrazando un osito, estos se duermen abrazando el cargador del celular.
2: Sí, cierto.
1: Es Piolín, ¿eh?
0: Totalmente de acuerdo.
2: Cacha, tú, si tuvieras hijos.
0: Esta mujer está adicta también al celular y a las redes sociales.
1: Yo soy adicta a ellas, ¿eh?
0: Sí.
2: ¿Le permitirías a tus hijos tener redes sociales?
1: Mis hijos no van a tener redes sociales.
2: Ahí está.
0: Pues, ¿cómo?
1: No tengo dinero para un celular, voy a tener para el iPad.
0: Mira, macho, tampoco, no manches.
1: Soy DJ.
0: Estás mirando la mira, los zapatos que trae, todo roto, la chamaca.
1: Ella hacía el fashion, güey. Pasen.
2: Oye, dice Lourdes, estoy de acuerdo con los dos, que Facebook les limite y también los padres, porque mi hija solo se calma mirando cosas en YouTube. Mira.
0: Ahí está.
2: Pero ¿quién la hizo así?
0: Porque ya las acostumbraron ahorita, como es como la nueva forma de educar a los morros.
2: Sí, correcto.
0: Antes nosotros, por ejemplo, mi mamá, mi

0: mi mamá siempre me esculcaba la mochila. Cuando yo me iba a la escuela o regresaba a la escuela, me esculcaba la mochila de mi mamá a ver qué traía.
1: ¿Neta?
0: Ahora no esculca nada.
2: Ay, a mí también, ya me acordé.
1: ¿Por qué?
0: ¿Te la esculcaban?
2: Sí, la mochila.
1: ¿Por
2: o sea,
1: qué?
2: Miraban, pues para que no trajéramos nada malo, güey.
1: ¿Como sí. si alguien les metió la droga o...?
2: No, pues si traías algo ahí que no tenías que tener.
0: Cuchillo, ah. droga, navajas, carnal.
1: ¿A qué escuela iban ustedes dos?
2: A la no. pública ya, güey.
0: ¿Con decirte que era más segura la escuela que la casa?
1: ¡Wow!
0: Dice, Piolín, por eso hay control parental.
1: Parental control, sí, es lo que yo tengo.
0: Mi mamá tenía uno buenísimo, desconectaba todo y decía, porque soy tu madre.
1: ¡Wow! Mira, Oscar, uh-huh. ¿cómo vas a limitar que el niño no esté en las redes si todo el mundo está en las redes?
0: Todo el mundo, cara, en los restaurantes.
1: Correcto, pero...
0: En parques.
1: Debería ser solo para adultos, no para niños.
0: No. Dice, Facebook quiere limitarle las redes, que también limite el número de selfies. 30 fotos para escoger una. ¿Qué la cacha?
1: Las mujeres. A ver, díganme algo que es bueno de las redes sociales para los niños.
0: Nada.
1: ¿Nada?
0: Nada.
1: Absolutamente nada.
0: Está perjudicando, ¿no? El crecimiento, el desarrollo de su mente de los niños.
1: Correcto. En vez, antes, ¿qué hacíamos? Estaban aburridos, salgan allá afuera a tirar piedras o algo.
0: Ah, no, la ponemos a jugar al burro caliente.
1: ¿Cuál es ese?
0: Donde te subes arriba, carnal.
2: Oh, sí, ese está perro, güey.
0: Sí, cómo no.
2: O a las cebollitas.
0: Ándale, a las cebollitas. O, por ejemplo, al...
2: ¿cómo bebé leche.
0: El de...
2: Bebé leche.
0: ¿Cuál era el juego que jugábamos?
1: Eran, Primero se suben al burro, después a la bebé leche.
2: ¿Cuál era? Doña Blanca está cubierta de colores de oro y plata. ¿Te acuerdas? Que ¿cuál te tocaba hacer un color.
0: Hija, ¿cuál era el juego ese que se pintaba con un gis en el suelo y
2: el bebé cuadros? Leche y brincas.
0: ¿Es el bebé leche?
2: Sí.
0: Ah, ¿no era el patín del diablo?
2: No, ese es el como un scooter.
0: Ah, es el bebé leche. Yo era el perro, yo era el campeón de la colonia ahí. Dice, Piolín, le quitas el TikTok una noche a mi hija y el día siguiente amaneces muerto.
1: Sí, se ponen bien mal, Se ponen malísimos.
2: Oye, pero que las redes sociales le pongan límite a los niños está bien, porque es como el alcohol, que es adictivo. Yo eres de 21 años.
0: Ahí hay puro
2: pedos, cigarros.
0: Anda sí, todo, andan bien pedos todos ahí, aunque pongan límites.
1: Por eso, sí. que le pongan límite a las redes sociales, pero que los menores de edad no tengan redes sociales.
0: Sí, por favor, tengan mucho cuidado porque ya las redes sociales, el Facebook e Instagram, y están esperando que se meta también el TikTok, que esté de acuerdo también el TikTok.
1: Y YouTube.
0: En poner límites y el canal de YouTube.
2: Bueno, déjame te cuento que los morritos no están en el Facebook, eso es para señores.
1: Sí, los morritos
2: ellos están en Snapchat y TikTok.
1: Sí, Snapchat, sí.
2: Y ya ni están en TikTok porque también hay puros señores, están en Snapchat.
1: Y viera las cocinadas que andan mandando en Snapchat.
2: Es que esos se borran.
0: ¿Cómo cuáles, carnal?
1: Pechos, nachas.
0: ¿Los morrillos?
1: De todo eso.
0: Marches, que están perjudicando el futuro de los niños de ahora, carnal, de veras.
1: ¿Pero quién lo permite?
0: Estamos siendo puro inservible, ya ahora, muy sensibles los chamacos.
1: Sí, pero ¿quién lo permite?
0: El chama dice, papá, carnal, Piolín, qué buen tema trajiste, porque fíjate que anoche estuve discutiendo con mi esposa de que deberíamos delimitar las redes sociales para nuestra hija que tiene 15 años. Y mi esposa no está de acuerdo, dice que déjala ser niña.
1: ¿Ves? Mira, en la India, un muchacho se tiró de un barranco porque la familia le quitó el celular porque estaba muy adicto. Y se tiró de un barranco el morro.
0: ¿Se tiró un barranco?
1: Aquí tengo el video.
0: Ahora el barranco está embarazado. Vamos a hacer la broma, viejones. Aquí en el show, paisanos. Hay una chamaca que le quiere hacer una broma a su hermano, que le hace bromas a ella. Continuamente él se encuentra en Jalisco, en México, y le vamos a hacer una broma aquí en el show, paisanos. ¡Échale! ¡Arriba los Bukis! Oigan, nos vemos, El domingo 13 de septiembre en la Plaza México, en Lynwood, de la 1 a las 5 de la tarde, para celebrar la independencia de México y la independencia de Centroamérica.

0: ¡Identifícate, papuchona!
1: Hola, soy Cristina.
0: ¡Cristina! Mamacita hermosa, ¿dónde escuchas el show, Pelín, papuchona?
1: De Milwaukee, Wisconsin.
0: ¡Wisconsin!
2: Ahí estamos, ¿te acuerdas?
0: Milwaukee, Wisconsin. Ahí estamos, viejona, ahí estamos. Salud para toda la gente perrona de Wisconsin. Mi amor, ¿y a quién le quieres hacer broma, viejona?
1: A mi hermano Orlando.
0: Ok, tu hermano Brandon.
2: Orlando.
3: Orlando.
0: Oh.
1: Orlando.
0: ¿Florida?
2: No, hombre.
1: Entonces, no.
0: Orlando. ¿Y cuál es tu idea?
1: Bruto. Híjole, la verdad no sé. Los dejo.
3: No, hija, no nos dejes solos, por favor.
1: Es que él siempre me ha hecho un montón de bromas, que hasta algunas veces hasta me ha hecho llorar. Entonces quiero regresarle una de tantas.
2: ¿De qué hablaron?
0: Alejandra.
1: Él hace las bromas bien serio y pues sí se la cree. No recuerdo exactamente, pero pues sí me ha dicho muchas cosas que yo se la creo y después me dice, no te creas, es broma. Y digo, no manches.
0: Por eso, pero como que te ha dicho tu carnal, pues, para saber cómo se la dejamos caer todita, la broma.
1: Híjole, mira, tiene un negocio de que vende cosas de limpieza. De repente, pues así, de que no, pues que vendo tanto, qué sé yo, y pues no es cierto. A veces, no sé, un tiempo estuvo aquí en mi casa y así se levantaba y me decía, oye, es que pasa esto en la casa o el otro, y yo se la creía, después me decía que era mentira. O sea, no sé, siempre buscaba o me hacía videos en TikTok que me hacían sentir mal. O sea, siempre estaba viendo cómo molestarme.
0: Entonces, ¿y tu canal dónde vive?
1: En Jalisco, en Tepa.
2: Pero acuérdate, él siempre le hace bromas pesadas a ella.
0: Ajá.
2: Ahora ella se la quiere regresar.
0: Sí, pero nosotros hacemos pura broma divertida, loco. Si tú lo haces, va a ser pesada por tu peso.
2: ¡Oh, Cacha!
3: ¡Ay, espérate! ¿Y estás casada tú, hija?
1: Sí.
3: Ahí está, de celos.
2: Ah, está, sí, de celos. Sí, cierto. De celos, está bueno.
0: Sí, cierto. Hija, ¿cuántos años llevas de casada?
1: Yo, 12.
2: ¿Y feliz?
0: Años de casada.
3: Uno.
0: La luna de miel.
3: Año nomás.
0: La luna de miel nomás.
4: Feliz uno.
0: Oilo, ya apareció el perro.
1: Acá anda.
0: Hola, papuchón.
4: Hola, Piolín, ¿cómo estás?
0: Con energía. Le vas a decir que acabas de encontrar un número telefónico de una mujer en el celular de tu esposo y que está llame. Entonces dile, oye, si me vuelvo a llamar ahorita, te voy a conectar para que preguntes quién es esa vieja que le encontré el número telefónico a mi esposo.
2: ¿Y qué voz vas a hacer, Piolín?
0: No sé, ¿puedo ser la de hombre?
2: No, hombre.
0: ¿No?
2: Mujer. No.
3: ¿De mujer?
0: No, pues a ver si puedo, paisanos. Después de esto, el show, Piolín, paisanos, va a hacer la broma famosa.

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0: Si quieres hacer una broma, mándame tu número telefónico por Instagram, arroba el Choplin, mensaje directo y hacemos la broma. Oigan, por ejemplo, ahorita está una morra que quiere hacer una broma a su carnal, que siempre le hace bromas. Él se encuentra viviendo allá en Tepatitlán, Jalisco. ¡Jalisco, no te rajes!
1: ¡Hombre!
0: ¡Ay!
2: Tú te has hecho enojada.
0: Entonces...
1: Wow, Cacha.
3: ¿Por qué eres tan naca? ¡Me das asco!
2: Te digo que anda. ¿Por qué? No le dieron anoche, güey.
0: ¿Por qué te ríes como que vas a arrancar la motocicleta tú?
4: Pedazo de idiota.
1: ¡Hambre!
5: Es el caso de un joven aficionado de las Chivas.
2: Ok, ¿ready?
0: Ok, dale.
6: ¿Sí, bueno?
7: Nando.
6: ¿Dónde?
7: ¿Estás ocupado?
6: No.
8: ¿Lo has tirado a la casa?
6: No, ahorita no, un rato más. Ahora sí.
7: Ay, es que estoy temblando. Necesito chismearte algo.
6: ¿Qué pasó?
7: Ay, es que hay una vieja que le está marque y marque a Tito.
6: Sí.
7: Pero necesito saber quién es. ¿Me ayudas a hablarle, no sé, a investigar quién es?
6: Sí.
7: ¿Sabes qué? Ya me está marcando otra vez. Espérame. ¿Bueno?
0: Bueno. Hola, ¿está Tito?
7: ¿Qué pasó? No, no se encuentra. ¿Quién habla?
0: ¿Qué te importa? ¿Y quién es el estúpido que está hablando contigo?
7: No es ningún estúpido, es mi hermano.
6: ¿Te ocupas?
0: Porque ella se metió al celular de Tito a buscar el número telefónico y me encontró el mío. Entonces la que busca, encuentra. Y la que no atiende a su tienda, alguien la va a atender. Estoy embarazada de él. ¿Por qué? ¿Por qué te interesa mi nombre, Nando? ¿Acaso quieres ser el papá de mi niño?
6: No.
0: Entonces, ¿por qué te interesa mi nombre?
6: No, solo quiero saber quién eres.
0: Soy una mujer linda, atractiva, ojo verdes. Fui a mis fiestas patrias en 1944 en Sombrerete, Zacatecas.
6: ¿No eres trans?
0: No.
6: ¿Por qué pareces?
0: ¿Me estás viendo por el hoyito?
6: No, suenas creíble.
0: Oh, ¿no? Entonces, ¿qué necesitas que yo te diga? ¿Que te mande una foto? ¿Del sonograma?
1: ¿Sonograma?
6: No.
0: ¿Tiene la misma nariz de Tito, mi hijo? ¿Tiene los mismos ojos de color? ¿Y el bigote? Se le puede ver en el ultrasonido, porque es 3D. Entonces, ¿no te gustaría ser padrino del niño?
6: No, gracias.
0: ¿Este compa está como menso o nomás está zurrando inteligencia?
6: ¿En dónde vive?
0: ¿En un apartamento?
6: ¿Pero en qué lugar? ¿Qué ciudad?
0: Milwaukee. ¿Por qué vas a venir a terminarme el niño? Ella tiene que saber que su esposo Tito tiene un bebé conmigo. Yo no voy a ser madre soltera como la típica tía que tengo, Meche. Escucha, Nando. ¡Nando! ¡Nando! ¡Nando! ¡Nando!
2: Ya colgó.
0: ¡Ya colgó! ¡Márcale, córrele!
1: Como que le mordieron la lengua.
9: ¿Por qué no habla con los pañales, cara de perro?
2: Ey, ¿por qué no habla tu hermano, hija?
7: Es bien serio.
0: Por eso, pero habla con él, dile, ¿por qué no le dices nada? ¿Por qué te quedas callado?
1: Y regáñalo.
7: Ok.
6: Bueno.
7: ¿Por qué no le dices nada, Nando? Ya me tiene bien harta.
6: No, porque investigan. Ahorita está muy de moda las extorsiones. Te quieren extorsionar.
7: ¿Y cómo saben ciertos datos?
6: Porque dan... Ya, como ahorita no sabía mi nombre. Y tú dijiste mi nombre y de ahí ya se agarró. Y si tú en llamadas anteriores dices información sin querer, con una palabra que des, ya de ahí se van desglosando. ¿Pero cómo empezó la historia o cómo dices de ella? ¿Ella empezó a hablar?
7: Ella me empezó a marcar.
6: Ajá. ¿Y ya tienes tiempo así?
7: No, pues apenas hoy empezó a dar lata.
6: ¿Ahora?
7: Sí.
6: Yo siento que agarraron información del Facebook de Tito. Porque Tito sí sube muchas cosas, tiene muchas cosas. A lo mejor tú no, pero Tito sí tiene mucha información. Fíjate en su Facebook y él tiene mucha información, que vive en Milwaukee, vive, sube muchas cosas.
7: Yo creo.
6: Que de ahí se están agarrando. Porque luego suena que es una estafa. Dices que apenas empezó ahora.
7: Sí, en la mañana.
6: no la hagas caso.
0: Nando, yujo, yujo. Tu hermana te está haciendo una broma en el show de Piolín de la radio. Nando, te la comiste, papuchón.
6: Es Piolín, ¿verdad?
0: Sí, te la comiste, papuchón.
4: Es el mejor.
1: La reconoció la voz.
6: Si tienes, tienes voz de trans.
7: Ándale, Nando, una de muchas que me hiciste. ¿Te acuerdas que te me hiciste llorar?
0: Nando, ¿te la comiste?
6: No, no.
1: ¿O te la quieres comer?
6: No, gracias, provecho.
8: Bueno, cochino, marrano, cerdo.

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1: Tenemos una joven de 35 años. Tiene dos car wash.
2: De moneda, ¿eh? De los que le echas como $2 y lavas tu carro.
1: Perdón, ¿qué es eso, viejo? Digo, disculpa que no te dé a tu nivel. ¿Pero qué es eso de ponerle cola para que te lavan tu carro?
2: Es que nosotros los pobres, don Poncho, llevamos el carro y con $2 nos das 5 minutos para lavar el carro.
1: No me digas eso, viejo. O sea que si no tienen cola, ustedes no lavan el carro.
2: No.
1: También usan la cola, ¿no? Para andar lavando en una lavandería, ¿no?
3: ¿También? Sí, también.
1: Qué raro eso, hijo. La neta, yo nunca he vivido eso. Qué tristeza me da, de veras. Pero bueno, si son felices, ¿sí, no?
2: Ya sí.
1: Tenemos a una joven paisano de 35 años, don Poncho Corrado, que anda buscando a un hombre que pueda hacer complemento de ella y que le dé cariño y amor. Mi reina papuchona, descríbete cómo eres, papuchona.
2: Parece Shakira, ¿eh?
1: Mamacita.
4: Sí, más o menos. Pues no estoy tan dejada, tan abandonada.
1: Mi amor, pero puedes describirte, mi reina, para que los hombres que no tengan Instagram, porque ya vamos a poner tu foto ahí en Instagram, @elchoplin. Los que no tengan este Instagram, mi amor, sepan exactamente, mi amor, y te dibujen ahorita en su mente.
4: Ok. Pues mido 5'5", 135 kilos. Tengo el pelo negro, ojos negros, mi color de piel es castaño y soy muy amorosa y muy guapa también.
1: Ya lo miramos mal tú al mandar la foto por Instagram, @choplin, significa que no tienes temor de nada. ¿Prefieres un hombre con dinero o uno trabajador que esté construyendo su futuro contigo?
4: Trabajador.
2: Trabajador.
1: Ya ha colgado todo el saboreño.
2: ¿Pero dónde es ella? ¿De México? ¿Dónde es?
1: Eres de Guatemala, sí. De Honduras, de México. ¿Qué parte de México eres, hermosa?
4: De Guadalajara.
1: Wow, Guadalajara, Jalisco.
2: Mira las pompas. En las mías, no, la foto.
1: Mira, ¿cuál? Yo estaba mirando las tuyas, no manches. Yo dije, no manches, parece como si fueran veladoras ahí prendidas escurriéndote. Ok, mi amor, entonces. ¿Y has tenido esposo, mi amor?
4: No.
1: No. ¿Por qué, chiquita? ¿Por qué una mujer tan bonita no tiene esposo?
4: Porque pues me deportaron a mi casi esposo por borracho.
1: ¿Lo deportaron por borracho a tu casi esposo?
4: Sí.
1: No marches, mijo. Por eso le digo, no pisteé, no marches. Y entonces, pero ya no estás con él, o sea, ya no tiene nada que ver con él, no tienes hijos.
4: No. Sin compromiso, soltera y sin compromiso.
1: ¡Wow! Ok, entonces no importa que haya un hombre que esté divorciado, mi reina, ¿tú lo aceptas?
4: Sí, legalmente, sin compromiso, no quiero problemas, ni shows, ni drama.
2: Ah, ¿tiene que tener papeles?
1: ¿Por qué, carnal?
4: No, yo tengo papeles.
2: ¡Ah, ya le da papeles!
1: ¡Ay, papeles a la vista, banda!
5: Papeles a la vista, banda. Aplíquense.
1: ¡Órale, el robot! ¡El robot! ¡Te salen los papeles, viejo! ¡Ñánete! No, pues yo me caso con ella, pues le explicarlo. Sí, Flash Mouse.
4: Pero tiene que ser que demuestre que si trabaje bien. Que no sea un huevón, pendejo.
1: ¡Ey! ¡No, espérate! Ya colgaron todos los hombres.
4: Pues Piolín, que le eche ganitas, ¿no?
1: Pues sí, claro, mamacita, no, o sea, pues que tenga buena lengua, ¿no, hija?
4: No tanto la lengua, que mueva las manitas.
3: ¡Ah! O sea, que no sea huevón.
1: ¡Video! ¡Video!
2: Soy yo, estamos hablando con Jorge Sotelo. No.
1: Dime tres cosas que tiene que tener el hombre, mi amor, que andas buscando, hermosa.
4: Que sea responsable, trabajador, y pues que trabaje también muy bien.
2: En la cama.
1: ¿Qué prefiere? Sí. ¿Que se mueva mejor la cama o en el trabajo?
4: En el trabajo, para que haga más dinero.
6: ¡No le cambies a tu radio!
1: ¡Después de esto, aquí en el show de Piolín Paisanos! Hombres que quieren conocer a esta bella dama, pueden mandarme su número telefónico por mensaje directo en Instagram, @elchoplin. ¡Piolín!
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1: En El Flaco y su Pandilla hicimos la parodia de que entrevistamos a Donald Trump. Y todo porque según ahora vende monedas con su rostro. ¿Para qué quieren eso, güey?
2: I will not be able to answer any more questions unless you sit on my lap.
1: No voy a poder contestarte nada más, al menos de que te sientes en mis piernas como Melania e Ivanka.
2: Well, I gotta go because I gotta go to a full body massage with a happy ending.
1: Me tengo que ir porque me esperan unas chicas de la marisquería que me las van a llevar.
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0: caliente, caliente. Sí, sí.
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2: Tenemos a una joven de 35 años que anda en busca de un hombre, paisanos, que puede mandar su número telefónico por mensajerito por Instagram, arroba Choplin. O pueden llamarnos ahorita directamente. ¿A qué número, señorita?
3: 855-570-5673.
2: ¿Otra vez el número?
4: Candidato,
2: ¿Qué?
3: Ya le entró.
2: ¿Ya entró?
4: Ya,
2: Jorge. Ok, sale, vale. Entonces tenemos a una joven, paisanos. Ella tiene dos car wash. Donde regularmente pues llevan su carro a lavar.
3: Regularmente sí, llevas caballos ahí, los lavas.
2: Un borracho anoche. Entonces, ella es una joven de 35 años, paisanos.
3: ¿Cómo se llama ella? Se me olvidó su nombre.
2: Se llama Sofía, ¿cara?
4: Bueno, no sé cómo se quiere llamar. Mejor pregúntenle a ella.
3: Sí, mejor sí. No digas.
5: Sofía.
2: Sofía, entonces, mi amor, tenemos un hombre que te quiere conocer, hermosa, dice que quiere ser el dueño de tu corazón.
3: Y de tus car wash.
2: Y de más abajo. Papuchón, ¿qué edad tienes, viejón? Identifícate.
6: Hola, Piolín. Mi nombre es Jorge, tengo 42 años.
2: Oye, está viejito.
3: Ay, ¿cuál viejito?
5: No, está bien.
2: Ya le gustó, se le hizo con la canoa a la vieja.
4: La voz le gustó.
2: Quiero llorar.
5: A ver, Jorge, ¿y a qué te dedicas? ¿Qué haces?
6: Hola, ¿qué tal? Mucho gusto. Pues me dedico, como dice Piolín, venimos a triunfar. A nada. A trabajar. Trabajo como delivery.
4: ¿Como DoorDash?
6: En diferentes aplicaciones.
4: Uber,
6: Amazon, Uber, DoorDash. Sí, es que
2: mientras gente puede trabajar donde sea, carnal, puede tener todas las aplicaciones y él se dedica a eso.
4: Él entrega el paquete. Sí.
2: Bueno, y la comida también. Pero qué bueno. Fíjate, él no tiene límites, carnal.
4: No.
2: Igual que tu celular. Qué bueno. ¿Qué más preguntas tienes para él, mi amor?
5: Pues nomás necesito ver su currículum. Para
2: foto del currículum.
5: Me manda la foto, Piolín, por favor, y la información y ya nos ponemos de acuerdo.
2: No,
5: porque ahorita tengo mi cargo súper lleno, Piolín. O sea, no doy abasto, la verdad.
2: Sí,
5: me urge esto.
2: Ok, mi amor, pero una otra pregunta.
4: ¿Dejaría él?
5: Aplicaciones.
4: ¿Dejaría él de entregar el paquete para ayudarle ahí en su car wash?
2: Ajá.
5: Pues sí, si hay una conexión buena y bonita, pues puede ser. Pero primero necesito ver la foto. ¿Cuánto mides, mijo?
2: ¿De dónde?
6: Mido 1.69.
4: ¡Ay, 69!
2: ¡Es enano!
3: 1.69, DJ.
2: Déjalo que...
5: ¿En centímetros cuánto es?
2: ¡Ay, papel!
4: ¡Pulgadas!
5: 5,
6: sería en centímetros, 1.9
2: centímetros. ¡Colosa!
4: 5.5.
5: ¿La chaparro? Me gustan más altitos, pero bueno. Piolín, pues mándame toda la información.
2: Pregúntale cuánto gana, hija.
5: Pues si va a trabajar conmigo, ¿qué me importa lo que gane? ¿Cuántos millones haces?
2: ¿Te van a mantener, Kirulis?
5: ¿Mantener no?
6: No, tampoco.
2: Entonces.
6: Ahí nos vamos a mantener los dos.
2: Ay, papucho. ¿De dónde eres originario, gordo?
6: Soy de Guatemala.
4: Guatemala, vos. Ay, por eso mide 5'5".
3: Ey, no te pases.
2: Muy bien, entonces, mi amor, lo quieres conocer, ¿verdad? Entonces se van a intercambiar números telefónicos.
5: Sí.
2: Fuera del aire. Papuchón, buena suerte, papuchón.
4: Que le cante como Ricardo Arjona o algo.
2: Ándale, tú, Álvaro Torres.
5: Y ya sabes, pues les manda las demás aplicaciones.
2: ¡Ay! Pregúntale si tiene papeles, ¿por qué quiere uno sin papeles?
5: No, yo no le voy a arreglar.
4: ¡Oye, palé! ¡Tranquila! ¡No se enoje!
5: Se tiene que primero ver cómo está la cosa.
2: ¡Ay!
4: ¡Mándale foto!
2: ¡Mándale foto la cosa!
6: Claro que sí. ¿Cómo le enviaré la foto?
2: Sí, pero peínalo, ¿eh?
3: ¡Ay, no sea puerco!
2: Don Poncho, ¿qué puerco es usted, de veras?
5: Ya Piolín la manda, ¿verdad, Piolín?
2: Yo creo, mi amor, que este es un hombre que puede llenarte, mi reina, todos los requisitos que tú necesitas para ser feliz.
4: El hueco.
5: Vamos a ver.
2: Y los hermanos guatemaltecos son trabajadores, son responsables, son fieles.
4: Chistosos.
2: Todo lo contrario a nosotros.
5: Sí, y chaparritos. Todo, todo muy bonito, ¿verdad?
2: Sí. A ver. ¿Capuchón?
6: Somos muy trabajadores.
2: ¿Para dónde la vas a llevar la primera noche para que se conozcan, Papuchón?
6: A donde ella quiera.
2: No, no, tú di también, estoy preguntando a ti, no marches. Hey.
6: A una cena romántica.
4: ¿Pero a dónde?
6: Vamos a ir a comer. Oh, ella, perdone, ¿de dónde, en qué estado está?
2: En el estado de que tiene hambre de vato. Oigan, paisanos, ¿sabes qué? Yo le voy a pagar la comida. Se van a conocer el domingo 13 de septiembre en la Plaza México, en Lynnwood, a donde vamos a celebrar la independencia de México y Centroamérica. El domingo 13 de septiembre de 1 a 5 de la tarde, donde vamos a tener banda en vivo, mariachi, música, comida, en la Plaza México, en Lynnwood.

0: Fíjate que me no sé si le platiqué esto.
1: No.
2: No.
0: No platicamos
2: nada.
0: Ah,
2: no, sí, nada. Ya nos platicó.
0: ¿O si le platiqué eso?
2: Sí, ya.
0: Ok, chiste, pero ¿y tú? No sea payaso. A ver, díganos qué. Oh, fíjate que me di cuenta, pues, Otelo, que cuando se conoció a tu papá y tu mamá. Ajá. Sí, hijo de la madre. Me contaron. ¿Dónde es mi Totero chismoso? ¿Usted no le contaron nada a mi papá y mi mamá? No, sí, me contó. Me dijo que tu papá, que pues que tu papá le hizo el feo a tu mamá. ¿Qué? Y fue cuando tú naciste. ¡Wow! ¡Qué payaso! ¡Ay, qué gracioso! Ja, ja, ja. A ver, chiste, señorita de Mexicali, la mejor comediante que ha dado la tierra hermosa de Mexicali, donde hace frío todos los días.
2: Todos los días. Chiste, ¿verdad?
0: Sí.
2: Ándale que...
0: No, una pizza.
2: En mi chiste, Piolín y Mari se divorcian, güey.
0: No me digas eso.
2: Después de que hoy participó en el show, güey, y se divorcian. Y le llama Piolín Sotelo a Mari. Y le dice, gorda, es que te extraño mucho porque no he podido dormir bien desde que te fuiste. Y le dice, Mari, ¿por qué, gordo, quieres que regrese? Y le dice, no, quiero que me devuelvas la cama, por favor.

0: como un hombre. Quiero que te comportes como un hombre. Ay, mamá, otro año que te vas a quedar sin regalo. ¡Qué bárbaro! Muy bueno, muy bueno.
1: Hablando de mamá, mamá.
0: Hey, dame.
1: Esta era una vez de que Cachanía estaba en la escuela, ¿verdad? Y salió corriendo de la escuela y le dice a su mamá, Cachanía: ¡Mami! ¡Mami! ¿Qué es el 69, mami? Y ya le dice la mamá de Cacha: Cacha, ven, hija, te explico. El 69 es cuando el hombre se pone así, tú te pones allá. No. Clu, clu, clu, clu, clu, clu, clu. Y le dice: mamá, ¿es par o impar? Y clu, clu, clu.
2: Caray.
0: Hijo de la madre.
2: Dijo, ¿para qué tomas leche del envase?
0: ¿Qué bien sabes? Te digo.
2: No, de los números impares, güey.
0: Ah, ok. Estaba yendo yo allá por la vaca.
2: Ese es puerco.
0: ¿Y por qué vas a ir con Chela? Fíjate que un amigo ya se encuentra con el DJ. Y dice: ¡Eh, DJ! ¿Tu papá te abandonó, chiquito? Dice el DJ: ¡Ay, dime algo que no sepa! ¡Ah, tu esposa te engañó con el vecino!
2: ¡No, te pasa! ¡Ya, no se ríe!
0: ¡Ay, con su madre! ¡Ya, que la no estés riendo, eh!
2: Por favor.
0: Fíjate que yo debería llamarme Sonora.
2: ¿Qué? ¡Ay, puro Hermosillo! O sea, que se baña.
0: ¡Ay, me lo machucaste en gacho, hija de tu madre!
3: ¡Lo mataron! ¡Lo mataron!
0: Vas a ver, ahorita el rabanito.
2: El rabanito está en viral ahorita.
0: Oigan, ¿qué entiende una mujer por sexo seguro?
1: ¿Qué dijo?
2: ¿Entiende qué?
0: ¿Qué entiende una mujer por sexo seguro?
1: No le entiendo a su pregunta.
2: Yo tampoco.
0: ¿Qué entiende una mujer por sexo seguro? O sea, cuando dice,
2: ¿yo qué entiendo por sexo seguro?
0: Por ejemplo, a ti te dicen,
2: pues que va a haber. ¿Qué vas a tomar leche del envase?
1: Imparcial.
0: No, no, no, ¿saben qué? Si yo le voy a la cachacada de casa, vamos a tener sexo seguro. Ah, ¿qué pues, entiende ella?
2: Pues que hoy vamos a dar, ¿no? Protección.
0: No, que va a poner el seguro del carro. Ay, paisanos, recuerden, familia hermosa, que estaremos en la ciudad hermosa de Lynnwood, en la Plaza México, el domingo 13, celebrando el grito de independencia de México y Centroamérica, paisanos, donde va a haber música en vivo, banda, mariachi, comida. Hey. No, hombre, desde la 1 de la tarde hasta las 5 de la tarde, paisanos, vamos a divertirnos para toda la familia. Es un evento gratis, gratis, gratis, gratis, ¿ok?
1: Ok.
0: Y hay un artista invitado que no puedo decir quién.
1: ¿No?
0: Ay.
2: Sí, dijo que no puede decir.
0: Va Bonnie. No puedo decir invitado. ¿Quién?
1: ¿Cómo hace el grito tú, Piolín?
0: Yo regularmente... ¡Déjame entrar, vieja!

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0: Esa es la edad que yo tenía, no, tenía 16 años cuando yo crucé la frontera.
1: ¿Quién?
0: Yo.
1: ¿Quién te preguntó?
2: Oh, no, no te voy a robar mis líneas, güey.
0: Sí, no, marches, se le va a acabar los chistes, ahí está.
2: ¿A qué se fue el rancho?
0: ¿Qué edad tenías cuando cruzaste la frontera tú, papuchona? ¿Cacha?
2: ¿Perdón? Yo no crucé la frontera, güey.
0: ¡Ay!
1: La frontera la cruzó a ella.
2: Así se llamaba mi ex.
0: Mucho gusto, me llamo Frontera.
2: La pregunta, hombre.
0: Tenemos a la abogada de inmigración aquí en el show de Piolín, paisanos. Está dispuesta a entregar toda su sabiduría, sus conocimientos que aprendió en la escuela que nosotros le pagamos de abogada. 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Para que vean, paisanos, que ella habla con la verdad. ¿Quién es tu locutor favorito?
3: Tu Piolín.
0: Habla con la verdad.
1: Así lo escuché en la mañana diciendo la verdad.
0: Cállate la boca, tú también.
2: Ella es, ya sé cuál.
0: Ella es fiel a mí.
2: Abogada.
0: Nunca me va a engañar ella.
2: La pregunta, hombre.
0: Vamos con las preguntas. Identifícate.
2: ¿A qué horas dice?
0: Identifícate.
4: Mi nombre es Alberto y escucho el show de Piolín por la mañana.
0: ¡Eso, papuchón! ¿Cuál es tu pregunta, viejón?
4: Sí, abogada, mire, mi pregunta es que yo estoy en un caso de migración con ustedes en la Liga Defensora y ya tengo un año y dos meses con el perdón esperando la cita consular en Ciudad Juárez. Quería saber cuánto tiempo se están tardando.
5: ¿Ya tiene el perdón aprobado?
4: Sí, el perdón me lo aprobaron en el año pasado, en julio.
5: Okay. Sí, si es en México, es el Ciudad Juárez es el único consulado que hace las entrevistas. Y ahorita se están tardando de un año y medio a dos años en programar las entrevistas. Y también estoy pensando de que como recientemente estuvieron cancelando algunas entrevistas porque están entrenando a los oficiales basado en esta nueva regla de la carga pública, posiblemente haya otro retraso. Pero sí es normal que se tarden como año y medio a dos años para que programen la entrevista en el consulado de Juárez.
4: Sí, porque cuando me llegó el perdón, ustedes, pues no sé quién era mi representante, me dijeron que iba a tardar más o menos alrededor de un año y que después de un año ya ustedes podían hacer, mandar una carta como para, no sé, como para preguntar o presionarlos o no sé.
5: Sí, pero como ya subieron los tiempos de procesamiento, podemos enviarla, pero de cualquier manera se van a tomar el tiempo que ellos quieran. Cuando el caso ya está fuera del tiempo normal de procesamiento, ahí es donde se puede hacer un inquiry. Pero si lleva ya un año esperando, es normal. Pero de cualquier manera, puede pasarme su información, le digo al equipo legal que busque si ya se puede hacer un inquiry para que, si sí, pues lo manden.
4: Mi hermano tuvo el mismo procedimiento que yo y él le llegó como en 10 meses la cita.
1: ¡Wow!
4: No sé si sí.
2: Pero acuérdate que dice la abogada que no te puedes comparar con todos porque todos son diferentes.
0: Pero déjalo a él, sí, si quiere comparar conmigo.
4: Nada, con Piolín está re feo.
1: ¡Oh! ¡Cierto!
4: Me ha tomado la cara, Piolín.
1: ¡Ay!
0: Abogada, ¿es cierto que estoy bien gachito? Diga usted.
5: No.
4: Nomás de la cara, ¿verdad?
0: Ahí está, ya ven. Ella dice la verdad. ¡Ay, ya, te diga, hombre! Ya, preguntas de inmigración, no dejen ni fealdad.
2: El número, hombre, ya.
0: Papuchón, ¿te ayudamos, viejón?
4: Pues entonces, ¿qué? ¿Nomás me toca esperar o qué? ¿Cuánto tiempo más voy a esperar?
5: Sí, nomás toca esperar. El hecho de que alguien más haya recibido la entrevista más rápido, pues no significa nada, porque cada caso va a un diferente oficial. Si el oficial tiene que hacer más investigación en su caso, pues por eso se puede demorar más en programar la entrevista. Pero sí, ahorita si solamente falta que programen la entrevista, solo toca esperar.
4: Y la última pregunta, abogada, si estoy recibiendo medical, ¿eso me afecta o no?
0: ¡Viva México!
2: Eres la carga pública mayor para Trump.
5: A partir de septiembre 18, que es cuando van a implementar la nueva regla de la carga pública, ahora van a tomar en consideración beneficios que uno recibe públicos como el medical. El medical antes era un beneficio que no lo tomaban en consideración, pero a partir de septiembre 18 lo van a tomar en consideración. No significa que si lo recibe va a ser carga pública, significa que lo van a tomar en consideración basado en la totalidad de circunstancias. Se fijan en su edad, en su salud, en cuánto dinero puede ganar basado en su trabajo. So, se fijan en todo, no solamente en en recibir beneficios públicos.
4: No, entonces no hay problema, gano menos que el Piolín.
0: No, entonces, mijo, yo creo que lo tienes que hacer, mijón, es pedir ayuda económica mejor.
1: Sí, Piolín solo gana para pagar.
4: Mejor le voy a pedir a Piolín que me haga un car wash.
1: ¿Te acuerdas?
0: Yo puedo hacerte car wash, puedo hacerte hijos, puedo hacerte sobrinos.
4: No, mejor es que me lo haga la cacha.
0: Ay, ya. Doctora, ¿qué también? Abogada, pues también. Abogada también.
2: Entró, hombre, ya vámonos.
0: 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Gracias a ti, Pabuchón.

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0: Señores, este es el show más chido. Al rato vamos a hablar de la América, ¿no, brody? Al rato vamos a hablar de su padre, señores. Oigan, Choco, vámonos con las encuestas. Aquí tenemos a el panadero y también tenemos a... Oye, estás igual que Homero, ya no tienes otra camisa, ¿tú o qué?
1: Deja en paz a Homero.
2: Espérate, ¿quién es el panadero? Aquí nomás vi a Chucho, yo.
0: Pues tú, güey, con esa camisa blanca.
1: O sea, dicen que gente nice como yo de blanco, doctor. Enaco de blanco, panadero, ¿no?
2: Cálmate, no le des cuerda a eso.
1: O sea, una persona como yo, corriendo, obviamente estoy haciendo ejercicio, un naco como el garbanzo corriendo, seguramente se robó algo.
3: Pero eso no es blanco, es como que lo lavó con la ropa negra.
1: No, por lo regular los nacos, pues los blancos se les convierten como en grisosos, ¿no? Un tipo grisoso pálido.
0: Hijos de él.
1: Bueno, vamos con la encuesta, Erasno. El día de ayer me quedé pensando en lo del talento. Malditos que decían pantalones. Que era el primer miércoles lo del talento, que fue el día de ayer. ¿Y sabes que la Biblia habla algo de eso? O sea, habla de que Dios te da talentos y tú los tienes que utilizar, o sea, explotarlos. O sea, en este caso, los que se dediquen a algo allá afuera, explotar es como un talento. ¿Y sabes qué dice?
4: ¿Qué dice?
1: Que se te dará más. O sea, si tienes talento y lo explotas, se te dará más. Y si no, dice, se te quitarán.
4: ¡No!
1: De verdad, tengo que ver exactamente dónde, pero es muy, muy interesante eso.
0: ¡Ay, güey! A ver, busque ahí, Garbanzo, donde hable de los talentos.
3: Pregúntale a tu ChatGPT, tu amiga.
0: No.
3: Ese de volar.
0: A ver.
2: Choco, no permitas.
0: Oye, estamos aquí en el show, te saluda Erasno. Es cierto que en la Biblia habla Dios de los talentos, que si que explotes tus talentos, ¿sí o no?
5: Sí, totalmente. Y justo hay una parábola famosa, que es la parábola de los talentos, que está en Mateo 25, 14, 30. En pocas palabras, Jesús cuenta la historia de un hombre que se va de viaje y deja a sus siervos diferentes cantidades de dinero, o sea, talentos. Y cuando vuelve, les pide cuentas. Los que invirtieron y multiplicaron lo que recibieron son felicitados, pero el que por miedo escondió su talento y lo devolvió sin ganancias es reprendido. La idea es que Dios espera que uses y hagas crecer lo que te dio. Habilidades, oportunidades, recursos, no enterrarlos por miedo o comodidad.
0: Habemos muchos, Choco, está chido eso.
3: Habemos muchos de ese de que esconde su dinero y no hace nada porque ya lo esconde por caso de emergencias.
6: Sí, pero es nada más un ejemplo, o sea, hay muchas cosas más allá del dinero. Porque si dices dinero, muchos van a decir que nos están escuchando, yo no tengo dinero. Y es más allá de eso.
1: Oye, Diablito, me sorprende que no me hayas dicho eso. Tú te la pasas estudiando la Biblia, ¿no?
0: Sí. Que nada más van a ver morras ahí.
3: No, pero lo que pasa es...
2: Háblanos un poco más de ese tema, Diablito.
3: No, es que así es lo que es. Esa historia es muy increíble. Me encanta porque me identifico con el vato que esconde su dinero.
2: Pero no dijiste nada de lo que yo había dicho, la chica.
0: Sí, nada
2: nuevo.
1: Pero olvídate del dinero, o sea, hay otros talentos, claro. O sea, es que, mira, por ejemplo, hay gente ahorita que, por ejemplo, saben hacer algo de mármol, y yo los conozco, digo, en mi casa me han hecho trabajos chicos que, y dicen, no, yo un trabajito trabajo para alguien nada más, es que pero si se enfocan y hacen, o sea, de verdad, algo de eso, o sea, es arte lo que hacen muchas personas que están trabajando en la construcción, que ponen pisos de madera, que hacen todo eso, dices tú, wow. Y están trabajando siempre para alguien y se conforman ahí. O sea, aquí hablan de explotar ese talento.
3: Pero creo que muchos, Choco, rápidamente creo que los identificamos de esa manera, incluso con el Marvel, porque creen, ¿qué tal si no se hace? O sea, you doubt yourself.
1: Sí, o sea, tienen ese temor, pero por eso habla de aviéntate, no hay nada que perder.
0: Veo. Yeah. Oye, Choco, en la encuesta número 3, dice, encuesta 3, ¿pensaste que eras una mujer, pensaste que era una morra real y resultó ser hecha por AI, inteligencia artificial? Yo, la neta, sí caí en Instagram, o sea, he caído que morras y tú, se ve guapa, y de repente te vetas, miras bien y ya dices, ay, güey, es AI. Yo sí caí, Choco, 20% dicen que sí cayeron. Y 79% dicen que no han caído, Choco. Y esto la puse porque hay una noticia esta semana que Instagram van a empezar a decir, hey, esta morra es de inteligencia artificial.
2: Eso está muy bien. Pero igual va, está bien, no le haces. Ustedes diviértanse, vean, y disfrútenlo, vámonos.
0: Ahí está, no, lo que pasa, güey, es que hay gente que sí piensa que son morras de veras, güey.
2: A lo que sí no se las paso, Choco, es donde ven a mujeres, señoras especialmente, subiéndose a un cisne y se va volando por la orilla del Gran Cañón. Eso no es real y las dueñas se lo creen. Ese ya, y también hay que le pongan.
1: ¿Quién se lo cree? A ver, ¿cómo? No entendí ya, a ver.
2: Hay señoras que ven a una señora subirse a un cisne y el cisne brinca en el Gran Cañón y se va volando la señora arriba.
1: Y hay otras
2: cisne.
1: Señoras que sí se creen.
2: Sí.
1: Y hay... señores y gente como tú, mensa, no se creen. Deja de nada más hablar de las señoras, tú, Doggy 2.
6: Oye, Choco, no le pegues. Lo que el garbanzo quiere decir, en general, la mayoría que ven en internet son mujeres y son señoras, y las que se creen son ellas. Mijo, si vas a andar en el cañón, ten cuidado, no te subas esos cisnes.
1: Estúpido, tú también.
0: Chalo, ese güey ya vio a la señora.
1: Hijo, cuidado con él. Si te vas a subir, agárrate bien del pescuezo. Si te vas a subir al cisne ahí en el cañón, agárrate bien del pescuezo. Ay, mijo, pareces los de Avatar. Regresamos con más aquí en el show de Erazno y la...

0: Oigan, vámonos con la encuesta del número 4. ¡Feliz jueves! Oigan, acuérdense que pronto Chuy Lizárraga lo puedes tener en tu casa con sus bandas, porque va a estar practicando para el concierto que va a tener en el BMO. Y lo que vamos a hacer es, voy a llegar yo ahí con la carne ya, con Chuy Lizárraga a tu casa, puede ser. Así que muy atentos, porque muy pronto va a pasar eso. Sigan escuchando el show, porque vamos a tener, imagínate, Chuy Lizárraga, y le digo, oye, güey, pero vas a ir nomás como una media hora. A mí me vale, ¿eh? Yo, ahí no sé, si estamos tres horas.
1: Tres, cuatro horas.
0: Nomás les digo, pa' que, y si tienen vecinos que le llaman a la chota, sí. No, ustedes no participen. Pero si tiene un compa que tiene una casa, que sabes que ahí no le llaman a la policía y que se va a poner bueno, ya sabes, al ratito les decimos. Pueden mandar su mensaje al WhatsApp al 323-541-7994. Oye, vamos con la encuesta número 4. Erasno. El 4 de septiembre, Choco, se celebra lo que viene siendo el día de mañana, el día de la salud sexual. Esto se celebra desde el 2010. ¿Qué quiere decir desde la salud sexual? Muchas cosas. Como, obviamente, que en la escuela aprendan los morros de esto, planificar familia, que quiere decir si quiero tener dos niños, dos hijos, lo que sea, dos huercos, como dice el maestro Doggy, quiero tener tres, como todo esto es una salud sexual. Y adentro de eso también hablan de enfermedades sexuales. ¿Qué quiere decir? Que hay enfermedades de contagio sexual cuando tienes sexo, ¿verdad? Y muchas veces sin protección es lo que te dicen aquí. Mira, tienes que hacer este rollo. Esa es, por eso hice yo la pregunta. Y busqué yo en internet, Choco, cuáles son las enfermedades que sí se quitan más comunes, que se transmiten. O sea, enfermedades de transmisión sexual que son curables. Eso, mero.
2: O controlables.
0: Pero uno dice acá se quitan. Bueno, a ver, ¿cuáles son? Clamidia, gonorrea, papiloma humano. Son las más famosas, ¿no? El famoso, la clamidia, una de esas es el famoso, también cuando las que traen los juegos aquí.
3: Herpes.
0: El herpes también es otro de esos.
2: Herpes, usted dice, doctorcito.
0: El herpes es como que traen fuego, uno le dice fuegos, esos fuegos, a ver si te dan un guau, es así. o al revés, güey, si tienes herpes y una morra puede tener herpes. Entonces, al revés, lo que sea. La cosa es de qué son las más comunes. Entonces, la pregunta fue, ¿tuviste o tienes una de ellas? Clamidia, gonorrea, papiloma. 5% clamidia, 4% gonorrea. Como dicen los colombianos, hombre, gonorrea. Papiloma, 4%. Y ninguno que yo sepa, 86%.
4: Oye, está muy interesante porque muchos que no sepan, es muy interesante, dentro de esa respuesta hay muchas posibilidades. Una es que no han ido a checarse y es probable que tengan algo. Y otra puede ser que ya fueron y no tienen, ¿no? O sea, es lo que es.
5: Choco, a mí lo que me llama la atención es, conoces a una muchacha y le dices, vamos a tener intimidad, y luego dice, no, o sea, ni nos conocemos. O sea, ¿y cómo vamos a tener intimidad sin protección si no nos conocemos? Lo cual es correcto. Pero tienes una semana con ella y ya son novios, y dicen, vamos a tener intimidad, y le dan con todo. O sea, en una semana, que no era nada, no era bien visto. Pero a la semana, ya porque son novios y ya más o menos se conocen, somos novios, ¿no? Hay que darle. ¿Qué cambió?
4: Oh, bueno.
2: Los días de la semana nomás.
5: No puede ser que sea el mismo día, el domingo.
2: Oh, no, pues está...
5: El rollo, Choco, es psicológicamente, crees que tu pareja no te puede contagiar. Muchos brodies, muchas mujeres le han hecho esto a hombres.
4: Here we go. Venga, Doggy.
2: Espérate, no,
5: no te enojes.
2: Sí, tranquilo, pero es neta.
5: A lo que voy es de, muchas veces el hombre, estas enfermedades son, se duermen, ¿no? Y esta mujer puede ser que hace un año tuvo un novio que la contagió. Al año, soltera, te la haces novia, y de repente tienen intimidad, y ponle que ella está baja en defensas, brota la enfermedad, se contagia el brody, y ella siente algo, y va con el doctor, y ella dice... Güey, me contagiaste. ¿Entiendes? O sea, cuidado, brodis, porque se las están jugando así. Siempre creen que el hombre es el culpable de esto. Nada más se las dejo ahí.
4: Tienes un segmento, ¿no? Digo, no sé si te alcance o puedes meterle ahí minutos extras a tu podcast si quieres.
5: Va, me gusta.
2: No.
5: Perdón por incomodarte, Choco. Seguro tienes una enfermedad tú.
2: Oh.
1: A ver, si tuviéramos que adivinar cuál sería clamidia.
4: Yo nunca te he visto con fuegos, Choco. No digo que herpes. Yo creo que tienes clamidia igual que el garbanzo.
0: No, el garbanzo ya, ya te curaste, ¿no?
2: A ver, Choco.
1: Está durmiendo.
2: Estoy harto que...
0: ¿Está dormidito?
2: Choco. El que tiene la culpa de esto fue este Erasmo y el Doggy.
4: Ahora resulta que yo te di con todo.
2: No, me obligaron a ir a ese tal galeón en Guadalajara.
4: El galeón donde estaban cacheteando al diablito.
2: Exacto, y eran dos mujeres cacheteando a esto.
5: Gordas.
2: Pero yo no sabía, Choco, estaba muy joven para saber esos lugares peligrosos.
0: Pero, o sea, ¿lo hiciste sin protección?
2: Wow. Es que no había dónde comprar, Choco, y pues a lo que iba.
0: Pero
2: uno.
0: Bueno, no te preocupes, ya te curaste. Mira, aquí dice, sí, la clamidia tiene cura y se trata fácilmente con antibióticos, recetas por un profesional de salud. Garbanzo tuvo clamidia por algún par de semanas. Oye, y ya está limpio.
2: Dejar de decir que tuve clamidia, por favor.
4: Güey, pero no te, güey.
2: No, ya
4: que se preocupen los que no les han, no se han revisado, güey.
2: Pero dejen de decir que yo tengo el clamidia.
4: El garbanzo tuvo, pero ya no tiene clamidia. Es más, ahorita lo trae hasta brilloso el hijo.
1: Pero,
4: o sea,
1: pero,
4: lo trae.
1: Pero ¿qué tal si es como Spider-Man y si los carga todavía?
0: No, no puede tener ya, o sea, ya él ya vimos y todo el rollo, porque en un tiempo la gente sí hablaban de eso y dijimos, tenemos que hablar de que Garbanzo realmente fue con la doctora Elvia Contreras y lo curó y ahí está, o sea, ya está limpio.
2: Dejen de estar diciendo que yo.
5: Oye, Choco, pero sí, brodis como el Garbanzo que están así muy tiradones, que esto, prefiero un guapo con clamidia que este güey, ¿no?
0: That's too much. Ya regresamos. Feliz jueves.
2: Yo nunca tuve clamidia.
0: Que prefiero uno con una infección de transmisión que uno como el garbanzo limpio.

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0: Oiga, maestro.
1: Feliz jueves, señores. ¿Cómo estás, Garbanzo?
2: Muy bien, maestro. De verdad, he estado poniendo mucha atención a sus clases y me da mucho gusto que hable de cocina.
1: Ah, sí, sí. Mucha atención. Bueno, pues es que estoy cocinándolas, la verdad, me las estoy cocinando.
2: No, felicidades, todos sus temas de esta semana, hasta lo que va hoy, van.
1: Gracias, ¿no? Y los avalados por ti ya tiene otro nivel. No,
2: ¿por qué tiene que echarle uno para abajo, maestro?
1: Oye, Garbanzo, hace una semana regresaste después de haber muerto.
2: No, mames.
1: Y de verdad, estamos a una celebrando una semana de tu regreso.
2: No se venga más.

0: las llaves, ahí puede guardar. Está bien, eso hacen su jale, ¿no? Y firman los papeles, ya te la dejan caer ahí con el APR.
1: 17 puntos por ciento.
0: No, pónganse abusados, hay muchas especiales de cero, de bebé. Pero el punto aquí es de que llamas a tu casa con tu carro nuevo. Y de repente sientes como que empieza a cascabelear la llanta de enfrente. Y tú, como nuevo. Y regresas y dices, oye, acabo de agarrar el carro y ya va cascabeleando la llanta de enfrente del lado del pasajero. ¿Usted cree que hacemos? Ah, ahí está en el taller, hombre, que no es un problema, ¿no? Ellos no te van a decir, agarre otro, porque ese es por el que ya firmaste, tiene todo ahí, es todo un sistema, ¿no? Y te dicen, ¿sabe qué? Llévese uno de los que tenemos aquí, mañana le tenemos listo el carro. Y llegas y ven que era un brazo que agarraba la llanta ahí, lo arreglan estos güey, le echan su soldadita, qué sé yo, y se lo dan al señor. Viene el otro día, ya está listo, jefe, dele. Y sí, a las dos semanas,
1: otra vez.
0: Eso se llama
1: limón.
0: Carro limón.
1: Sí.
0: Muy bien. Perfecto, ya quedó claro. Y hablamos de carros porque la mayoría de mis alumnos son hombres. ¿Ok? Conoces una mujer bien bonita y te hablan bien bonito. Y empiezan la relación. Y de repente sale como con cosas como muy insegura, como muy rara, o de repente tiene problemas psicológicos y te das cuenta que andaba con el psiquiatra. Ahorita les voy a hablar de la mujer limón.
1: Uy.

Hablemos de la mujer limón el día de hoy. Es esta mujer que tú, Brody, les decía yo como ejemplo, agarraste un carro y te empieza a fallar después que lo sacaste del dealer y te empieza a fallar. Si un carro te falla, somos muy buenos para decirle, y hasta te le pones casi a madrazos al güey que te lo vendió, que traen trajecito siempre así como de, ¿no? Esos que traen, huelen a perfume muy bien. Que ellos no tienen la culpa, digo, ellos no son la agencia, ¿no? Ellos son vendedores, venden el carro ya. Entonces, estos brodies te venden el carro y no, y tú dices, vas y te les pones al rollo y dices, quiero otro, no, ni madres, yo no quiero ese.

0: Mi pregunta es por qué cuando una mujer la conoces bien, todo el rollo, y empieza a cascabelear, empieza a fallar, no es lo que tú quieres, ¿por qué no tiene los nomás lo deben de hacer al inicio? A ver, Brenda, permíteme.
1: Brenda, nomás.
0: Permíteme. Esa, mamá. ¿Por qué? ¿Conocen alguna Brenda o qué?
1: No ve que todos reaccionaron.
0: Sí, ¿verdad? Oye, Brenda, me gustas. O sea, por eso te saqué del dealer. O sea, me encantas, por eso te ando manejando. Pero no me falla, eso no. O sea, no le van a decir esas palabras, pero se lo estoy para que no dejen la idea del carro. El carro, brody, lo dejas en 2 o 3 años, tal vez te aguante más, ¿no?
1: 3, 5,
0: ponle. Pero esa vieja va a ser para toda la vida. ¿Por qué le quitas menos atención y te vale más, y te vale madre más alguien que va a estar ahí, supuestamente para siempre, que un maldito carro? O sea, ¿en qué momento dejamos de lo realmente importante ponernos piquis ahí? Hacernos unas Karens ahí. Unas Karens, ¿no? ¿Cómo les llaman? A las... Karen. Una, ¿por qué nos ponemos como una Karen ahí? Ah, no sé. Que el vecino tenga la música altita, la hacemos de pedo, llamamos a la policía. Bien perros para todo. Que un güey te quede, se te vea mal ahí en la luz, en el stop. ¿Qué? ¿What? Ahí bien, bien bravos.
2: El Aldo bien bravo.
0: Pero llega una vieja, te maltrata, sale carro limón, o sea, sale vieja limón. ¿Por qué no en ese momento decir, perdón, pero no? Y no estoy diciendo que te pongas violento, que nada más decir, ¿sabes qué? Creo que esta mujer no es. Me salió defectuosa. La única forma de tú darte cuenta que esa mujer es defectuosa, cuando tú estás bien mentalmente, cuando tú te cuidas, que tú llega oxígeno a tu cerebro y dices tú, esto no es para mí. O sea, yo, Daniel, no puedo permitir tener una vieja así, porque estás bien. Pero, brody, volvemos a lo mismo. Andamos a la fregada y crees que te mereces cualquier cosa. Regresando,
2: uy, maestro.
0: Voy, este tema, regresando, lo voy a acompañar de una rica y deliciosa historia, que a ustedes les encanta el chisme, de una mujer, si no me equivoco, de Mexicali, tal vez nos escuchan, donde ella misma dice... Es que yo golpeé el carro de mi novio y a él porque yo tenía problemas psiquiátricos.
2: No.
0: Y él hizo que yo cambiara de psiquiatra. Otra, regresando toda la historia, señores, con el maestro Doggy.
1: ¡Qué bárbaro! ¡Vamos, maestro!

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1: Señores, vámonos con la parodia en el show más chido, Erasmo y la Chocolata. Bueno, pues saludos a toda la banda que nos anda siguiendo en las redes. El otro día en una de las encuestas les decía yo que si ya vieron todo el desmadre que traemos en las redes sociales, está muy chido. Gracias a toda la banda que nos sigue y síganos, Erasmo y la Chocolata, Sigan las cuentas oficiales. Edgar, primo.
2: Más por...
3: ¿Qué onda, primo? Saludos.
1: Saludos, el garbanzo, te digo que eres más put.
3: Put, oh, sí, lo escuché, ese garbanzo, jetas de chancla volteada.
1: Pero no dices que no eres, güey, ¿verdad?
4: Chancla volteada,
1: no. Pero no dices que no eres más put.
3: No, nada de eso. Tú, Erasmo, ¿cómo estás?
1: Bien chido. A mí sí respétame, a mí no me vas poniendo apodos, gracias. ¿Qué parodia vas a querer, señor?
3: No. Ay, güey. Mira, Erasmo. Yo tengo desde el 2007 escuchándolos. Los escuchaba ahí en Perris, California. Y pasó un tiempo y después escuché una parodia de que hiciste con el ranchero chido cuando el Morelia se cambió de equipo, que lo vendieron.
1: Ah, sí, Morelia y, Morado.
3: Ándale, ¿sí te acuerdas que el ranchero chido último estaba llore y llore, que porque se había cambiado y quiero que participe el Seleno? Sí. A consolarlo.
1: Ok, y ahora regresó el Morelia, y ahora el pedo con el Morelia es que están en una onda legal porque quitaron el ascenso y descenso, y Morelia es uno de los equipos que están peleando para regresar. Dicen, ay, ¿por qué nos quitan el...? ¿No?
4: Pero creo que sí regresará, ¿no? Está bueno. ¿Qué? Que regrese el ascenso otra vez.
1: No, que regrese está bueno, pero ahorita no va a regresar, eso es... Bueno, pues, primo, ¿qué te iba a decir? Tú vivías en Perris, ¿y ahorita dónde vives?
3: Ahorita estoy aquí en el Valle de Coachella, primo.
1: Ah, no, hay gente que se mueve para mejorar y a ti te valió madre.
4: Yo voy acercándome al centro, dice.
1: Eso es de que ya vivir en Anaheim Hills o algo, no, ya vivo en...
3: No. Primo, aquí en Valle de Coachella no le falta nada a lo que tiene Los Ángeles, la verdad.
1: Eso sí.
3: Aquí no le falta nada. Aquí hay mucho trabajo y aquí conozco unos parientes tuyos que te conocen de los días.
1: Tengo mucha familia ahí. El entrenador Joel Díaz, uno de los mejores entrenadores del mundo.
4: Un abrazo.
1: Que por cierto, ¿te acuerdas de nuestros compas allá, el Panchón?
4: Oh, ya está listo.
1: El hijo de Panchón ya empezó a entrenar con mi primo, güey. Ese morro trae con qué. Saludos a toda la banda de San José, de San José, Jalisco. Ahí. Oye, primo. Órale,
3: yo soy de Jalisco, primo, también.
4: Ah. Ya, dense un beso, ya.
1: Mira, te voy a decir algo. Un día ve a visitar a mi primo y le dices, me mandó aquí el Erasmo para que veas cómo te va a tratar. Y estamos hablando de uno de los mejores entrenadores para que veas.
4: Del mundo.
1: El trato, mi primo te va a tratar a alguien. No, un güey tan menso como el garbanzo, como un vato inteligente como tú. Wey, todos espérate. Y los trata bien.
4: Espérate, güey. No me hagas sentir.
3: Órale. Oye, Erasmo.
1: Sí.
3: Hay una cosa, no sé si se puede hacer, que me puedes mandar un saludo. Esto lo quiero grabar para mandarlo.
1: ¿A quién?
3: Ese muchacho vive, está en una estación de radio ahí en La Huerta, Jalisco, donde soy yo. Ajá. Él se llama El Amacueco. Pero no sé si lo puede hacer con la voz del maestro Doggy.
1: Ah, pues maestro.
4: Que
1: ahora va a mandar saludos a los de La Huerta, Jalisco, maestro.
4: A El Amacueco, maestro Doggy.
3: Sí, okay. Al Amacueco, Simón. No, de parte de Edgar Rezano.
0: Oye, pero es bien fácil, Brody. ¿Él sabe usar el podcast o no?
3: Ah, la verdad, no creo que te escuche él porque él está allá en México.
0: Brody, se puede escuchar. No entendiste. Lo que pasa que en el podcast lo puedes escuchar en cualquier parte del mundo. O sea, esto que estamos hablando ahorita se está quedando grabado y él, si se va al podcast, se lo mandas, le dices, mira, escucha ya al minuto 30 del podcast, ahí está tu saludo. O sea, ese es...
3: Ok, ok.
0: Y ahí está. Entonces tú nada más te vas al podcast del día de hoy... Y de repente ahí le pones, mira, ahí a tal minuto, ahí está el saludo, Brody.
3: Pues gracias, maestro. Tú no te agüites, me haces el favor de mandarle el saludo a él.
1: Tú no te agüites, mira, mejor mándame un mensajito ahorita a mi WhatsApp al 323-541-7994 y dice, soy el que quiere el saludo y aquí se lo graba, maestro. Ya se lo manda al Macueco, porque el Macueco con ese nombre no va a saber usar nada, maestro.
4: El Amacueco.
1: Oh, el Amacueco.
4: Que está Amacueco, de 1 a 4 de la tarde con recetas para la cocina.
1: Ha de ser como el Trueno ese güey, ¿no?
3: Ay, carajo.
1: Saludos a todos los de la Huerta, Jalisco, allá por este Mazatán, allá por el Totole, allá toda la banda.
3: Ándale, primo, ese ya, primo,
1: no, no, es que andaba con una morrita de ahí, cerquita ahí de... ¿Sabes de dónde era, primo, ella?
3: ¿De dónde, primo?
1: Es un ranchito que le llaman La Plazola, no sé si has de conocer ahí cerquita.
3: No, pues primo, ahí está luego un lado de la Huerta, Jalisco, primo. Saliendo el mapa,
4: manches.
1: No, es que está ahí cerquita la Huerta, y ahí yo, por la colonia cardenista, se llama así, por ahí vivían ellos, güey.
3: Simón. Oye, güey, ¿conoce todo el mundo usted, primo?
4: ¿A poco sí es neta? ¿Sí? ¿Ahí es, güey? No.
3: Sí, es.
0: Sí. Oye, ese Erasmo como que un día eligió una muchacha de cada pueblo para andar pueblereando, brody.
3: Ándale, Doggy, sí es cierto. Todos los que hablan ahí, él conoce todo alrededor.
4: Coqueteó tan fuerte que terminó ahí.
1: Coqueteó tan fuerte que mira.
3: Ándale.
1: Yo soy trabajador, capilla.
3: Y con ninguno se ha quedado, ¿ah?
1: No, nah, pues, ¿y qué tal? ¿Me quedo con uno y ya nomás voy a conocer un pueblo? No, primo.
4: Esa fue muy buena respuesta, güey. Denle una estrellita.
1: A ver, vámonos con la parodia. Y dice así, ahora, ranchero chido.
5: Era, nomás quería decirles que un saludo a todos los de la Huerta, Jalisco, ay, que viene siendo un pueblito muy bonito, muy parecido a todos los pueblos, con un atrio, y viene teniendo también una capilla ahí para que vayan a rezar el domingo y luego saliendo se vayan a ver a las muchachas ahí esperando las fiestas del pueblo, porque yo conozco gente que dice que son que no creen en la religión, tú Garbanzo,
4: no,
5: tú Edgar, dicen que no creen en la religión, que no creen... pero andan en las fiestas de su pueblo, de San Fermín, de San Juan, de Santa no sé qué, pero allí sí le entran a la cabrona borrachera. Según son muy ateos y andan en las fiestas de todos los santos, estos se andan, es como el Homero que no cree en Dios.
4: Oh, sí.
5: Y es de Tepatitlán y anda ahí que va a las fiestas de Tepe en abril, que el Señor de la Misericordia, cabrón, ¡no! ¡Cabrón, amiguito!
1: Oye, ranchero chido, que andaba agüitado por el Morelia.
5: Era, te voy a decir algo, tú eras, no, tú, muchacho cuachalote, pachorrudo, cuello prieto, codos cenizos, era. Has de ser tú también allá de la Huerta, Jalisco, así andan muchos ahí alrededor, esos que andan trabajando ahí en la plaza con los mendigos costales, los bultos ahí de papas, era. Lo que pasa es de que yo no soy muy que digas tú que digas que sé de fútbol. Pero hay que decir la pura verdad, cuando uno está viendo el domingo, el sábado, los cabrones, es viernes botaneros, que estás viendo allí el fútbol, que oyes en la televisión, allí la lleva de Morelia, Michoacán, a uno se le pone el cabrón cuero así chinito. Aunque uno no le guste el fútbol, ¿a poco no la gente de León? Que oyen, que aunque no le vayan, que oigan, ahí están los de Guanajuato, de León, y hay que irnos a comernos una guajolón, ¿no? ¿Cómo le llaman esas las que comen?
4: Guacamaya.
5: Una guacamaya, y uno, que Morelia, que allá, que de Michoacán, uno, eso es lo que lo pone uno como alegrecillo, es lo que lo pone uno como vivillo, como que uno anda contentillo con eso. Entonces, ¿cómo uno estaba acostumbrado al cabrón Mudo Juárez? ¿Te acuerdas del Mudo Juárez?
4: Del
5: papá del Chicharito, el Chicharo, ahí jugaban. Ahí jugaban esos, el Comiso, todos esos jugaban en el equipo del Morelia, ya nos les quitaron el equipo.
4: Tranquilo.
5: Ya nos quitaron. Ahí teníamos al equipo jugando. Y luego fuimos campeones, no era cualquier equipo. Y luego lo vendieron, ni siquiera que tú digas, bajó a la segunda. Se lo vendieron esos cabrones de Sinaloa. Esos no son para eso. Ellos andan en otras cosas. Ellos son de béisbol, tomateros, de las bandas. Ellos no son de... Ya estabas pensando otra cosa, tú, Garbanzo.
4: Pescadores.
5: ¿Qué? Se van al Morelia para echarlo a perderlo. Ya lo vendieron al Atlante.
4: Chale.
5: Ahora, ¿qué vinimos siendo? Los monarcas morados de hierro. ¿O qué? Los caballos con alas de mariposa, con un... Ya no sé qué decir.
4: Pásale, Seleno.
5: Nomás quiero decirles que ojalá que regrese el Morelia. ¿Por qué? Si es un equipo bueno. ¿Tú qué?
6: No. Ay, es que te veía un poquito mal, mi amor. No quiero que estés así. Yo lo único que quiero es que seas feliz y que no te pongas en un equipo de esos feos. Ay, ¿quién fue para pegarle así? Ay, ¿para qué le quitas el equipo a mi cosito hermoso? Mis... Ay, aunque huelas ahorita así como a cilantro del fil, te quiero mucho, mi amor.
4: Pau, pau.
5: Hace pau.
6: Dime quién hizo eso para darles pau, pau. ¿Quién fue? ¿Quién fue? ¿Quién fue para darles pau, pau?
1: Ya, güey. Bueno, primo, saludos a toda la banda de Perris. A la banda de Perris. Oye, primo, ahí está Moreno Valle a un lado, ¿verdad?
3: Simón, aquí estamos como unos 40 minutos, o poquito menos, primo.
1: Saludos a los de Moreno Valle, que ranchero chido porque se llama Moreno Valle.
5: Es que andaban trabajando gente allí de Michoacán, andaban trabajando en la construcción, andaban trabajando en el roofing. Y estaba haciendo un calorón. Entonces, como estaba haciendo un calorón, no, uno no traía camisa. Y le dijo, ponte la camisa, porque si no te vas a poner moreno, ¿vale? Y así fue como se puso moreno, ¿vale?
4: Y salió.
3: Ranchero chido.
4: No, ya, ya, ya.
5: Ya se acabó el tiempo, voy a llamar otra vez, ya se te acabó lo de la cabrona Cora.
4: Manda el mensaje.
5: Olé por
3: eso. Mándalo, pues. Saludos.
5: Vale.
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0: tercera
1: Oye,
0: sección.
1: Oye, qué lástima. O sea, ¿por qué tienen que estarle chiflando a las mujeres? ¿Qué es eso de...?
0: A ver, chifla, Choco.
2: A ver.
0: Oh. Ah, sí, Choquera.
1: Una verdadera nacada. Oigan, ¿sabían que en Australia va camino a convertirse en el primer país del mundo en eliminar el cáncer de cuello uterino?
2: ¿En serio?
1: Así es. Ahora con la tecnología en Australia están haciendo eso, lo cual son buenas noticias para uno de los cánceres que existen más fuertes, es el cáncer en el útero. Así que, pues buenas noticias, Garbanzo, buenas noticias.
2: Sí, qué bueno para ti,
1: Choco. Perdón, perdón.
2: Ahorita que todavía estás en tus días, ayer estabas en tus días.
1: Hoy sí, ya, no te volviste loca, ya, cálmate.
2: Aquí no dejan, nada más dicen, pero no dejan que uno se defienda. Los de la...
1: Bueno, no te creas, Garbanzo, dime, tú que estás bien del útero.
2: Choco, tú también, Choco, Erasmo me dijo que si te dio tus días fuertes, tus días pesados de mujer.
1: Esta semana he estado en mis días difíciles, la verdad, y luego con lo caliente y todo, no, hombre.
2: Y me dijo Erasmo que al menos que te hayas comido muchos alfileres, que te hagan sangre.
1: Ah, radio láser, mira.
0: Oye, Choco, ese chiste es de señores, eso de que cuando la gente que dicen que no es mujer, que si le bajó es porque se tomaron un vaso con agua con hojuelas, Choco.
1: ¿Hojuelas?
2: Con tachuelas.
1: Bueno, Noruega fue el primer país del mundo en comprometerse a no comprar productos que provengan de la deforestación, o sea, cero. Nada que venga de la deforestación, que sí que... ¿Qué viene de la deforestación? Como, por ejemplo, puertas, camas de madera, ¿no?
0: Ey, pues los colchones al suelo. ¿Para qué levantan los colchones, güey? Luego los colchones ya los levantan poquito nomás. ¿Para qué? Con la pura base y el colchón, vámonos.
2: Güey, qué buena manera de pensar, sí es cierto, güey. Si ya no lo suben tanto.
0: Yo me acuerdo que antes era porque abajo guardaban los zapatos, ahí abajo de la cama. Ahorita ya las camas para abajo, güey. Pues ya no, quita el mendigo ese cuadro ya. ¿Qué estás poniendo en la cama ahí unos colchones? Ya hay más colchoncito en la cabecera
2: que en el colchón. Duerme en la cabecera.
1: A ver, ¿cómo? Ahora los nacos ya les llegó la moda de poner camas como así como de terciopelo de cabecera. ¿Apenas? ¡Oh, my God!
2: Choco, ¿a ti te gustaba eso con los gustos de doña Leonor con los muebles de oro?
1: No, qué malo. Seguramente sus mamás de ustedes tenían sofás y les ponían un hule para protegerlos, ¿verdad?
0: No, tapizar, Choco. Eso. Tapizar. Y eran rojos, así como de la tigresa, los que tenía mi jefa.
2: La tigresa.
0: Allá en Jiquilpan. Saludos a mi jefa. Este fin de semana voy a visitarla, Choco.
1: Ah, de verdad. Qué emoción.
2: Qué bueno que nos avisas.
1: Sí,
2: pues
1: sí, por favor.
2: ¡Bravo! Voy a dormir a gusto.
1: ¡Qué
2: bajar!
1: Hombre, qué emoción. No, ni lo hubieras dicho, Arando, para que llegaras de sorpresa. ¡Wow!
2: Ahora sí, ya el mundo está bien. Ya todos bien.
0: Sí, yo sí digo porque a mí sí me esperan. El Garbanzo siempre nunca quiere decir que porque cuando va allá a ver a su mamá a Corona, que se va. Dice, es que no te dije que iba a verla al aire y fui, ya no estaba. Dijo, ay, mi hijo, me fui a rezar, ¿verdad, güey?
2: No,
0: tu mamá tampoco te quiere.
2: Choco, esto no es.
1: ¿Si nadie te quiere?
2: Choco, por favor. Ha pasado por pura coincidencia que cuando yo voy, mi mamá. Tiene cosas que hacer allá.
0: Sí.
2: En la tarde.
3: El único que le mostraba cariño era el perro, el que falleció.
2: No estás jugando con
3: este, no, no, no estoy jugando. Estoy diciendo que era el único que te mostraba cariño. Y el otro le dije, es el único que te mueve la cola. Y ahí ya fue donde.
2: ¿Y a ti quién te mueve la cola?
3: Atraes.
0: ¿Y tú quién eres? Dijo. Tú lo serás.
1: O sea, nunca había estado en una plática de nacos. O sea, qué es lo chistoso, no lo encuentro.
0: Choco, es cosa de acá. Más noticias, Choco Chinas.
1: Bueno, un padre con síndrome de Down crió a su hijo hasta convertirlo en un doctor, mostrando que el amor lo hace todo posible. O sea, él tenía Down, el papá tenía un porcentaje de Down y su hijo se convirtió en un doctor.
3: ¿Él no tiene Down?
1: El doctor no.
3: Porque es, no, en buena onda.
1: El doctor no.
0: Porque la mamá no tiene, güey. O sea, el papá tenía un poquito down y mira, güey, ahí está la foto. A ver. Sí, güey, era Chucho. Esa es la foto. O sea, el papá sí tiene poquito down y la jefa no, Choco.
1: Sí, o sea, la mamá, de hecho, él se parece mucho a su mamá. Bueno, pues es una buena noticia. Europa exigiría que todos los teléfonos se vendan con baterías reemplazables y de mayor duración a partir del 2027. ¿Qué tal?
0: ¡Ah, no manches!
3: Oye, eso es buena noticia, ¿no?
1: Claro, la mayoría de gente que cambia sus celulares porque dice la batería ya no está funcionando, ¿no? Entonces, en Europa dijeron, ¿saben qué? Ya mucha compradera de teléfonos, de litio, bla, bla, bla. Baterías recargables. O sea, dejo una en mi casa, la cargo, la traigo todo el día y luego llego y pongo la otra.
2: Pues que así eran antes, ¿te acuerdas, Choco?
1: Claro, así eran antes.
2: Así eran antes estos güeyes. Nada más los sellaron el teléfono y dijeron ya no.
0: Espérame, güey, pero ¿por qué antes tenían batería? Si tú no lo cargabas.
2: Ah, es que no duraban tanto como ahora. O sea, la batería de antes te duraba 3 o 4 horas máximo. Ahora ya te dura.
3: No, y aparte no la usabas tanto, Brody. O sea, ahora el teléfono se ha convertido en una computadora. No había redes sociales.
0: Eso sí. Bueno, pues ahí está Choco. En el 2027 los celulares ya van a tener batería, güey. ¿Qué tal, Garbanzo?
2: Está bien.
1: Bueno, ya regresamos con más de estas noticias. Dejen de estar payaseando, estúpidos, ¿eh? Ahorita voy a hablar con...

0: señores, feliz día para todos ustedes. Esperemos que la estén pasando bien. Que, bueno, feliz jueves. Erasno ahorita ahí en el deportes nos va a decir cómo quedó su equipo mugroso del América.
1: ¿A quién le importa eso, Choco? A nadie.
0: Pues a algunas personas, Garbanzo, la verdad.
1: Del América. Fuera Pumas, todavía te la paso.
2: Oye, Choco, en Uzbekistán la violencia contra las mujeres es delito desde el 2023 con penas de hasta 12 años de cárcel para los casos más graves. O sea que allá sí van duro en Uzbekistán para los que maltratan a las mujeres. ¿Cómo ve, maestro?
3: Muy bien, Brody. Muy bien, ojalá y que sea también para las mujeres que maltratan a los hombres, para todos, nadie debería maltratar a nadie, brother, ni siquiera un animal. Yo no sé por qué la traen contra el Garbanzo.
1: ¿Por aquí nadie está hablando de mí, Doggy?
2: Sí, güey, apenas regresamos.
1: Sí, ya luego, parece que nomás la mía es tembona.
2: Nomás la mía les cabe, dijo, pues es la única chiquita.
0: Oigan, en otras noticias, Brasil eliminó la transmisión del VIH, de madre a hijo y alcanzó su tasa de mortalidad más baja en más de 30 años. O sea, antes eso se contagiaba.
1: ¿A los morrillos? ¡Wow! ¿Pero ahí cómo era? ¿Cuando nacen ya iba en la sangre o qué?
0: Al parecer sí, en Brasil dijeron ya eso se eliminó. En Hokkaido mantuvieron abierta una estación de tren solo para que una estudiante pudiera ir a la escuela. La cerraron el día que ella se graduó. O sea, había una estación de tren en esta ciudad en Japón, donde decían, esta estación de tren es porque aquí una niña necesita el tren. Wow. Y nunca cerraban esa estación hasta que la niña se graduó.
1: Cuando iba enojada, así deseando que me lleve el tren.
0: Yo creo que sí, ¿no? Maldito tren, ya me llevo. No quiero ir a la escuela el día de hoy.
1: No, man.
0: Es todo chistoso, me gustó.
1: Yo pensé que ni siquiera te iba a gustar.
2: Ya ahora sí les gustó algo.
0: Bueno, El Salvador aprobó la cadena perpetua para los crímenes más graves y violentos, elevando la pena máxima que antes era de 60 años. O sea, antes era 60 años, crímenes violentos, ahora es de por vida en El Salvador.
2: Ay, güey, saludos a toda la bandita salvadoreña. El otro día estaba jugando Choco Call of Duty y me tocó un salvadoreño. Y me quiso empezar a echar carrilla y me empezó a decir, de aseguro sos un chaparro prieto mexicano, se me estaba diciendo. Y me la estaba curando yo, pero saludos a toda mi banda salvadoreña, toda la banda salvatrucha.
1: Oye, Choco, y un saludo para los amigos de la comedia de risas y pupusas, ahí en el Los Ángeles, centro de comedia, bueno.
0: ¿En dónde?
1: En Los Ángeles.
0: ¿En dónde?
1: En el sur centro de Los Ángeles, se llama Risas y Pupusas.
0: O sea, ¿es un restaurante?
1: Es un restaurante y ahí hay comedia.
0: Show de comedia salvadoreña.
1: Salvadoreño bilingüe.
0: Ah, es como pochos.
1: Ah, sí, está chido, está chido.
0: Está padre.
1: Risas y Pupusas, ahí buscan.
0: ¿Cuándo sale?
1: Los horarios varían, pero si lo buscan ahí en redes, Risas y Pupusas, ahí salen los horarios. Muy bueno.
2: Sí, está, güey. Risa, dice pupusas y punchilines.
1: Punchlines.
2: Ah, sí, pupusas y punchlines. Risas y pupusas hace referencia al popu. Órale, saludos a toda la banda. Oye, güey, diles que.
1: Ya me dijeron, güey, me dijeron, dile al Erasmo que se venga, pero le dije, no, ese es bien.
2: Oye, sabe que hay buena comida, man.
1: Pero. Tus hijos vuelan.
0: Ok, ya están hablando de otra cosa. Oigan, China puso en marcha su primer hospital volante. Un avión equipado como quirófano de que ya realiza cirugías oculares a bordo para llevar atención médica a zonas remotas. O sea, China, recuerden, es enorme. Entonces, eso de vamos a llevar hasta el hospital, pues no.
1: Es más
0: ya
1: fácil ir.
0: Ya está el hospital integrado en los helicópteros esos grandes.
1: El hospital va.
2: Ay, güey.
1: La fregó. Esos chinos son bravos, ¿no, Choco? Levantan edificios en 2 días, puentes en 3, hospitales van a tu casa, no mames.
0: Sí, bueno, ese es lo que las noticias padres. Bueno, también así como hacen cosas, también se pueden despedazar, ¿no?
1: Te ha ido mal en tu
0: cerebro. Una investigación en Brasil creó un dispositivo con látex natural y luz LED que acelera la cicatrización de heridas en personas con diabetes, ayuda a evitar amputaciones. Ustedes saben que cuando más edad tienes, vas perdiendo, obviamente tu piel ya no sella bien, no cerra bien, o te dejan muchas marcas. Bueno, acá han hecho algo que te va a ayudar con las cicatrices y las heridas. Con personas con diabetes, peor.
1: Sí, ah, sí. Es como el papel, ¿no?
3: Ya cuando tienes diabetes ya no cierra, brody.
2: No, y a mucha gente le tienen que mochar las patas, güey, y todo el rollo. Ahí dice, güey, evitar amputaciones, güey. Es que sí, Choco, una cosa es que te amputen y otra cosa es ya que te... También, ¿no? Que esto, ¿por qué está amputado, señor? ¿Por qué está amputado, señor?
1: Porque le tiran sus cosas. Choco, tienes Mandy, que ponerlo en regla a este cuate.
2: ¿Por qué?
1: Le cortan las patas.
2: Pues eso es. ¿Cómo hablas tú?
1: No, a ver,
2: ¿cómo
1: así,
2: hablas tú? A ver. Ah, como tal es muy perfecto, güey. A ver.
1: Uy, ya se enojó la niña enmascarada. ¡Aguante, primo!
3: ¡Aguante, primo! No, que puro Michoacán.
0: Bueno, en España acogió centenar de personas desde Gaza, entre ellas 20 niños heridos y enfermos junto a sus familias en su sexta evacuación humanitaria. Increíble, ¿no? Que piden por España. En Sydney ya congelan tumores con una técnica guiada por resonancia magnética sin cortes, sin anestesia. O sea, sin generar dolor, sí, y el paciente vuelve a casa ese mismo día.
3: A ver, o sea, tengo un tumor en el cerebro y los tumores es difícil que los saquen de ahí, te los congelan para que ya no avancen.
0: O sea, es algo increíble, ¿no?
2: Oye, Choco, mi carnal que falleció de un tumor de cáncer en el cerebro, con una tecnología así, se lo congelas, güey, y ya, güey. Porque lo que hacían, no le podían quitar todo porque el tumor estaba entre los tejidos del cerebro. Entonces, no, es como que, ¿y por qué no se lo quitan? La gente que no sabe, ¿verdad?
1: Pues, afectó otra
2: cosa. Es puro negocio, nomás se lo deben de abrir y se lo quitan. Pero no, es que se está metido, güey. Y si hacen algo mal, se corre, güey, el tumor por toda la cabeza. Entonces, lo que hacen, güey, estos güeyes es... Está el tumorcito ahí, pues, lo congelan y ya, güey.
1: Wow.
0: No, y el mismo día te vas, o sea, no hay cortes.
1: Entonces, cuando tienen problemas legales, ¿ellos se arreglan?
0: ¿Por qué?
1: ¿No hay corte? ¿O de cuáles cortes son?
0: Bueno, no hay incisiones, para que entiendan. No,
1: ¿qué es eso?
0: Menos, ¿no?
1: ¿Qué es eso? ¿Qué son incisiones?
0: Por último, Suecia está reduciendo las pantallas en las escuelas y volviendo a la escritura a mano y los libros de papel, que es lo que están haciendo ya también acá el distrito de Los Ángeles. No va a haber teléfonos.
3: Pues Choco, también hay niños que nunca han tenido.
0: ¿Sabes qué?
1: Este es chistoso. Allá cerró bien.
2: Los niños le siguieron. Ey, vamos a quitar los teléfonos, dijo niño. Pero si yo no. Yo nunca he tenido. Este show sin corazón. Este Navidad me iba a traer unos Santa. Que ya no. Cancélalo más.
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0: Bien, nos vamos con el chocolatazo a Morelia y tenemos a Reinaldo. Reinaldo, buenas tardes.
22: Buenas tardes.
0: Reinaldo, le vamos a hacer el chocolatazo a tu novia Blanca. ¿Por qué?
22: Porque yo conocí a esta muchacha y quiero desengañarme si en verdad me ama, porque si ella está esperando un bebito y quiere que yo reconozca el bebé como mi hijo. Y yo le dije que sí estaba dispuesto, pero yo quiero saber.
0: A ver, Reinaldo, vamos por partes.
22: A ver.
0: Reinaldo, tú eres 26 años mayor que Blanca.
22: Oh, sí.
0: Uh-huh. Tú tienes 54 años, ella tiene 28.
22: 28, va a cumplir 29.
0: Sí, tú eres 26 años mayor que ella. Ahora, ¿es nada más tu novia y no la conoces en persona?
22: No, no la conozco en persona.
0: ¿Solamente por internet y por teléfono?
22: No, por internet, no, Chocolata, porque no sé usar el internet, nada más por teléfono.
0: Entonces, ¿quién te la presentó? ¿Cómo la conociste?
22: Me la presentó mi comadre por teléfono, porque mi comadre sí tiene un teléfono que yo le compré con internet y todo.
0: O sea, tú le compraste el celular a la comadre y la comadre en agradecimiento que dijo, te voy a presentar aquí una jovencita para que la conozcas que te conviene.
22: Sí, me dijo, ella es muy buena muchacha, lo que pasa es que es viuda. Dijo, se me hace que sería una bonita pareja, pero pues mi comadre dijo que la Blanca es muy responsable con sus hijos, entonces...
0: O sea, tu comadre no le importó que ella fuera 26 años menor que tú y te la presentó.
22: Sí.
0: Oye, pero apenas van 6 meses de relación y tú ya la mantienes. ¿Cada cuándo le mandas dinero?
22: Eso es la quincena, porque yo le dije que me pagan cada 15 días.
0: Pero te está pidiendo dinero ahorita, ¿no?
22: Y ahorita me está pidiendo, y dijo que se la quiere pasar con su papá mañana, porque su papá la invitó a un baby shower, y me dijo que pues no tenía zapatos nuevos y que los que tiene. Y le digo, ok, espérame tantito. Dije, pues me la estoy toreando, ¿verdad?
0: La estás toreando. O sea, ya empiezas a ver que ella nada más como que te quiere por tu dinero, ¿no?
22: Sí, claro que sí, Chocolata.
0: Oye, pero ella tiene dos hijos, ¿no?
22: Tiene tres. Con el que viene van a ser cuatro.
0: O tiene tres hijos y aparte viene uno en camino. ¿Van a ser cuatro y son de diferentes papás?
22: No, son del mismo.
0: Tres que ella tiene más uno que viene del mismo hombre.
22: Los cuatro van a ser son del mismo papá.
0: ¿Y qué pasó con el papá de esos niños?
22: Me dijo mi comadre que su esposo, creo, lo habían había fallecido. O lo mataron, pues.
0: O sea, que antes de que lo mataran alcanzó a dejarla embarazada.
22: Sí.
0: Apenas la conoces hace 6 meses. Ella quiere que tú vayas a Morelia y le pongas tu apellido a esos cuatro niños. De verdad, quiere que tú seas su papá y le pongas el apellido a los cuatro.
22: A los cuatro. Y pues como yo soy residente y luego pues yo tengo mi casa, yo las cosas las quiero hacer sobre la ley manda, pues.
0: Obviamente tú estás listo para hacerte responsable de los cuatro niños, ¿no?
22: Sí, y de ella también.
0: ¿Y los vas a traer para acá o piensas irte a vivir con ella a México?
22: Y quiero viajar en cuanto ella se alivie y ya después a ver qué pasa, de hacer los trámites y eso, tú sabes que es un proceso.
0: ¿Y va a ser niño o niña?
22: No sabemos, porque la otra vez que le mandé dinero, se fue a hacer un estudio, pues, para ver que era niño o niño, pero no se dejó ver.
0: Oye, dime la verdad, ¿tú estás emocionado con un hijo que no es tuyo?
22: Sí, pues, yo también tengo uno de siete años.
1: Estos michoacanos, mi Erazno. ¿Eres de Michoacán?
22: No, yo soy de Guerrero.
1: Bendito sea Dios.
22: Es de Ciudad Altamirano.
0: Ya entró la llamada, Reinaldo. ¿Está bien si le llame el lobo?
22: Ok.
0: No haga ruido, Reinaldo.
2: Bueno,
1: con la señorita Blanca.
2: ¿Qué la busca?
1: Te llamo de una compañía de chocolates. ¿Eres tú, Blanca? Muy bien, Blanca. Bueno, mira, te llamo de una compañía de chocolates. No te quito mucho tu tiempo. Nosotros tenemos una promoción donde le mandamos chocolates a alguna persona especial que tú tengas. Tú no pagas nada. Nosotros le mandamos los chocolates. Llegan de 2 a 3 días. Vienen en forma de corazón. Y es solo para promocionarlos, darlos a conocer. Tú tienes a alguien a quien te gustaría que se los hagamos llegar. Es totalmente gratis. Tú tienes a alguien especial por ahí.
2: No, gracias.
1: ¿No tienes a nadie especial, Blanca?
2: No.
1: ¿No tienes un esposo, un novio, algún amigo especial?
2: No.
1: ¿No? O sea que te va a tocar mandarme los chocolates a mí.
2: No.

0: mando un WhatsApp o te agrego en el Facebook o algo así, ¿te puedo llamar más tarde para comunicarnos y hablar de nuevo?
1: Bueno.
0: Oye, pero me dices que te han pagado mal, que nadie se merece los chocolates, que yo te puedo mandar los chocolates a ti, que te puedo llamar y todo esto, pero si no tienes a nadie, entonces ¿quién es Reinaldo?
1: Ay, canijo.
0: Me imagino que no es especial ni se merece los chocolates porque es como 26 años mayor que tú y es pues un señor, ¿no? Para ti. Probablemente solo lo quieres por su dinero, ¿será?
1: No, pero es que por eso le estoy diciendo de quién me habla.
2: Ni modo, primo, otro soldado caído.
3: Adelante, Reinaldo.
4: Hola, Blanca.
1: ¿Cómo estás? ¿Qué pasó?
4: ¿Por qué dices que no tienes a nadie?
1: Pues no, yo no tengo a nadie.
4: ¿Y entonces por qué no me mencionaste a mí?
1: Ah, pues yo muy lejos.
2: ¡Ay, no más!
4: No le hace. Cuando una persona tiene a alguien... Cuando una persona tiene a alguien en especial, se habla luego. A mí se me hacen, si me llama alguien de una compañía, digo, no, yo tengo a alguien especial nada más. Y esa persona vive en tal parte y se llama así. Y pues, ¿por qué no se los mandan a él en lugar de mandármelos a mí? Porque él sí se los merece y yo no me los merezco. ¿Qué pasó?
1: Ya ahorita me estoy tomando marca, estoy ocupada.
2: Le valió, Brody.
4: Te marcaron, te dije que te iba a llegar una llamada sorpresa y que estuvieras al pendiente, pero lo que veo que, ¿por qué no me mencionaste a mí?
2: Y ya la había puesto de acuerdo y ni así, Choco.
3: El colmo, ¿no?
4: A mí si me hubieran llamado, yo le hubiera dicho, ¿sabes qué? Tengo una persona que vive en el extranjero, ¿por qué no se los mandas a él?
3: Porque tal vez tú sí la amas a ella de verdad y ella no te ama a ti, porque ahorita le estás hablando y ella como que hasta te está ignorando, no sé.
4: Híjole, ¿verdad?
1: Estoy pintando el pelo.
4: ¿Eh?
1: Estoy aplicando un tinte.
4: ¿Sabes qué?
1: Estoy aplicando un tinte.
4: Pero eso no importa, no te tienen la mano, no te tienen la boca deteniendo. Acabo de llegar a la casa y le pedí de favor a esta compañía que te enviaran unos chocolates a ti y si tú no los querías, que yo pensé que pensabas en mí, ¿en verdad?
1: Claro que sí, lo sabes.
2: Yes.
4: Yo quería saber y tener un apoyo en ti y estar seguro de ti, de lo que te mandamos de los chocolates. Y estaba oyendo que le dijiste a él que en una hora te marcara.
1: Pues sí, porque estoy ocupada.
2: No, ya, paren esta masacre.
3: La verdad, muy raro todo, Reinaldo. ¿Qué sacas de conclusión de todo esto?
4: Pues voy a pensarlo. Mucho.
2: He escuchado casos, pero este Choco definitivamente lo va a pensar. ¿Qué va a pensar el Brody al rato? Como está enamorado, le va a llamar y va a decir perdón por hacerte esta llamada y van a terminar bien. ¡Qué bárbaro! 26 años mayor que ella, la mantiene. Ella está embarazada de otro Brody. Él se va a hacer cargo de esa criatura más de los 3 niños que ya tiene. ¡Eso es el colmo!
1: ¡Mérica! ¡Lo que tú me
2: cantes! Oiga, el caso que les está haciendo, güeyes.
4: Blanca.
1: No.
3: Me van a enfermar, la verdad. Me van a enfermar. Reinaldo, lo último que le quieras decir a esta mujer.
4: Ok. Pues ella quiere que le cuelgue y que después le llame al rato, dice.
2: ¿Qué te dije?
1: Sí, porque yo voy
4: contigo. Ok. Ándale, pues. Gracias.
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0: Señores, feliz jueves. Ya hubo carrilla, es parte de ser americanista. Y si usted no aguanta la carrilla, este no es su lugar. Ayer el América jugó mejor que el Monterrey, pero es así, no es el fútbol. Y entonces ganó el Monterrey en penales. Y se los había dicho, el Monterrey eliminó al Nashville, al Inter de Miami y al Chicago. Y dijo Almeida, que no les dé su madre, que van en primero. Ay. Y no quiero decir que con eso me lavo las manos, pero el que sabe de fútbol sabe. ¿No? Bien, saludos a toda la banda rayada.
1: Rápido, no sé qué estrellas tenga el Nashville, pero estaba Messi en uno y el Lewandowski en otro. Y Almeida se los pasó por los guengues. Sí. ¡Vámonos!
0: Sí, Almeida es un buen entrenador. Es bien, ¿no? Por lo menos en la Liga MX, digo, en España no puedo hacer nada con el Sevilla. Pero habló Almada y la neta sí, no era penal y el otro... El que le hacen a Henry Martin, es que la gente busca que a Henry Martin le dé una patada, ¿no? Si ves cuando Henry Martin le jalan la camisa. O sea, el penal está, vean arriba, lo jalan. Y yo voy a decir algo. Si ese no es penal, el otro no era penal, menos, güey. O si me van a decir que el del Tecatito era penal... Pues también tengan poquita madre, güey. O sea, ustedes deciden.
1: Tendría que haber una capacitación para que se pongan de acuerdo en estas llamadas, ¿no? La neta.
0: Ese es el rollo.
1: O si saben o no saben.
0: Es que Eric Miranda, que es el que estaba en el bar, Eric Miranda, siempre, fíjate, siempre que estés haciendo un partido van a decir, ¿quién está en el bar? Eric Miranda. Oye, pero es que ya eso vale. Está bien, güey. Entonces, yo no quiero decir que lo compraron ni nada, pero está bien, güey. ¿Y cómo no llamas al árbitro? Güey, tú jales, no lo llamaste todo el partido, llámalo, güey, aunque sea de deporte, si no estás seguro, para que lo viera exactamente que no era nada de penal, pero sin llorar, nos ganó el Monterrey, ni modo, escuchen bien en qué clase de Argentina se molió ese Monterrey. Oigan lo que dice...
1: ¡Ya salió!
0: Lo que no me gusta a mí es un entrenador hablando del árbitro, y Almada, que es nuevo para mí... El güey dijo que los árbitros también, güey, se escucha.
2: ¿Y para usted fue penal? No, el que va en la encuentro de la pierna de Orbelín, no es, no mueve. Ya nos habían dicho que los antecedentes de Miranda en el VAR, yo no estaba en el club antes, pero tiene antecedentes de perjudicar mucho al club. Y hoy fue muy evidente porque hubo un penal a favor que no lo cobró y no intervino el VAR. Y en otro que tenía que haber intervenido, porque el que va en la encuentro cuento de la pierna, es el rival, no es nuestro defensor, termina siendo decisivo en algo que tiene que haber justicia de parte de los árbitros, y sobre todo teniendo una herramienta como el VAR que es tan evidente, un error, no es un error, es un horror, la decisión del VAR tendría que haber ayudado a los árbitros, y terminó siendo decisivo en el partido, y creo que todo el estadio y todos los que vieron el partido fue muy evidente.
0: Ahí está. Maestro.
3: Digo, la verdad, lo interesante aquí es de que el Garbanzo pone la cara como señora cada que escucha a Almada, que porque habla feo, eras, ¿no?
1: No, es que ese güey habla como modorro, güey. Parece que lo entrevistan en su cama a las 7 de la mañana, que antes de despertar, güey. No más.
0: ¿Cómo estarán las charlas, güey? Técnicas en el vestidor.
1: No,
2: Vamos a jugar con un 5-2-1. Cervantes juegas por el medio. Juegas por el medio, un Cervantes.
0: ¿Sabes cómo siento que habla este güey? Como cuando van a prender una motosierra, güey.
1: ¿Una motosierra?
0: Sí, güey, así era. Como una motosierra. A ver. Así siento que habla. Este vato siento que habla así porque si lo agarras en una de esas, donde hace. Así, como quiera. ¿Viste?
2: El pecado nuestro tuvo en esas.
0: En esas.
2: El pecado nuestro tuvo en esas.
0: Agárrale el. Y lo vamos a multiplicar por muchos. Ok, va a ver, va de nuevo. Estoy mezclando en vivo ahorita, ¿eh? Es el único. Ahí va.
2: En esas.
0: Eso, ahí dice.
1: En esas.
0: Vete.
2: Tuvo en esa.
0: Ok, ahora lo voy a copiar y esto lo vamos a pegar muchas veces.
1: A ver, el.
0: Y va a aparecer una motosierra. Vamos a escuchar primero la motosierra.
1: A ver.
0: A ver si
1: monesas.
0: Sí. Ahora vamos a poner a Almada aquí.
2: A ver. Esas.
0: La neta, güey, en mis 20 años nunca me he hecho arte con él. A ver, te que le pongo más.
1: Me sorprende cómo lo identificaste,
0: güey. Parece como una moto, güey. Maestro.
3: No, pero es que lo estoy viendo, si no lo viera, no lo puedo ver.
1: Oye, güey, si le das igualito que motosierra. Vos de motosierra, güey.
0: A ver. Por mi madre, este es Almada, lo agarré y lo re...
2: cantidad de situaciones que tuvimos que teníamos que ver. Bueno, lo felicité por la entrega, la disposición, el esfuerzo, porque se mataron ahí dentro de la cancha. Lamentablemente hoy no nos acompañó la suerte por esta definición que dije en la parte del empate 2-2 y en el otro que tiró en un centro y la pelota cae en el segundo palo. El pecado nuestro tuvo en esas...
1: Güey, el diablito está haciendo hate porque él no descubrió eso, güey.
0: Si fuera el perro Bermúdez, diría, ahí está la motocicleta Almada, güey.
1: A ver, ¿cómo diría?
4: Señoras y señores, ahí está la motocicleta Almada. Así lo bauticé por allá en el 2026. Hola.
0: Fíjate, mire, maestro. Aquí vi otro donde se ve bien
1: machín. ¿Otro? Mira, no, güey.
0: Aquí, mira, cheque este, mira.
2: Dije, este
0: lo agarramos. Aquí, este agarra copy. Este se agarra aquí copy. Y luego se pone paste. Ay, güey.
1: El diablito está bien enojado, güey.
0: Ah, güey, ya deja de beber el diablito. Aquí la agarras. Y luego. A ver.
2: Por esta definición que dije.
0: Como que quiere prender.
1: Es como una camioneta.
0: Mire, maestro. Dice, en la historia, ahí va, aquí están haciendo arte ahorita. Ahora sí vamos a agarrar este, copy, paste.
1: No, va.
2: Parte del empate de Bodo y en el otro.
1: Lo que estamos diciendo, güey, ¿sabes qué hizo este güey diciendo que es arte? Desviarnos de la plática de que América es un perdedor.
3: Es lo que estoy pensando, eres un estúpido, güey.
1: Eres un perdedor y desviaste la plática.
0: No, perdió la América, búrlense de nosotros. La final va a ser Toluca contra Monterrey. Yo les apuesto que nadie la va a ver. Y si la van a ver, nomás va a ser de orgullo. Ese güey de Erasmo dijo que no la veo.
1: Estadio lleno, así es allá para el otro lado.
0: Saludos a toda la banda de Texas, los Rayados. Y saludos a todos los choriceros. Ahí está, ganaron y están en la final de la League's Cup. El América va a jugar por el tercer lugar contra el León. Así que, pues vamos a ver qué rollo. Ya le aposté a la chaparrita güerita acá de deportes. Ella le va al León, güey.
1: Nada equivocado, bobo.
5: Vamos a jugar, tenis. Un día me voy a enseñar a jugar tenis.
0: ¡La pasión!
1: Muy buena. Pongan eso en un cuadro, por favor.

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0: Buenas tardes, señores, el maestro Doggy. Oigan, hay una mujer que se llama Laura y que parece ser de Mexicali. Y su novio puso una denuncia porque ella va y por daños materiales que le madrea el carro, le quiebra el vidrio, creo. Y luego ella lo golpea a él, ¿verdad? Una mujer muy guapa, la verdad, muy bonita, bonito cuerpo. De hecho, cuando le está golpeando, trae unos leggings y se ve muy bien. Es nutrióloga, ¿verdad? Y lo quiero decir porque, o sea, aquí no todo está mal, ¿no? Hay algo que podemos rescatar, pero
1: que está sabrosa.
0: Va con mi tema de decir, 100%. Ven bien el carro, se ve a toda madre la pintura bien, pero eso de que la transmisión se atranque no me está gustando. Quiero poner de ejemplo a ella y creo que si esta mujer o su familia me escucha, va a entender algo. Si yo doy, ¿verdad? Yo tuviera un problema mental donde pierdo los estribos rápido, donde yo sé que no puedo tener una relación porque puedo ser violento, créeme que yo lo menos que quiero es tener una pareja. Claro. Lo menos que quiero es involucrar a alguien con mi rollo. El problema aquí, Brody, y no solo es para ella, para la mayoría de mujeres, buscan a su héroe, a su príncipe azul. Pero los príncipes azules, muchachos, esos güeyes no se dejan. Los príncipes azules suelen tener castillos. ¿Han visto a la bestia?
2: Sí, cómo no.
0: Son los líderes. Ellas no buscan un príncipe azul, buscan un güey como una víctima. Y le hacen creer que él es su todo. Pero es como un escalón para pisar y ir allá arriba. Escuchen lo que dice la mujer, lo cual me da mucho crédito para yo poder hablar de esto. Porque sale de su boca. Yo no estoy diciendo, creo que...
3: Hola amigos, soy Laura, la persona del video viral donde le quebró el vidrio al auto de mi ex. Asumo mi responsabilidad, sé que estuvo mal, lo reconozco, pero les quiero platicar un poquito el contexto. Hace 3 semanas él y yo tuvimos un problema.
0: Muy bien, ella hizo eso, pero ahí viene el por qué lo hizo.
2: A ver.
0: Lo cual está peor.
3: Que terminó en lo legal. Yo asumí mi responsabilidad completamente. Él firmó el perdón y quedamos en buenos términos, ya sin rencores y sin problemas.
0: Ok, está bien, está bien, pedo de ellos, o sea, ella le quiebra, él la denuncia, ella dice perdón, él firma, todo. Sí, esto. ¿Qué querías decir?
2: No, se me hacía increíble pensar que se perdonaron. ¿Y qué quedó?
0: No, firmó un perdón ante, o sea...
2: La ley, o sea,
0: sí, ya ahí ya está.
2: Es aquí no procede como que... el delito. El que...
0: Sí, sí. Claro, ok.
3: Posteriormente, en esa misma semana, ya no teníamos ningún contacto y yo comencé a acudir con especialistas por recomendación de mi familia y de mis amigos más cercanos a ver el problema. Aquí tengo la...
0: Ok, ella sabe que tiene estos actos violentos. Ella va a un especialista porque le dijeron sus amigos... Y porque le dijo su familia. ¿Entiendes?
2: Sí.
0: O sea, no es que ella haya querido ir de eso, de ella nació. ¿Sabes qué? Él ando regando. Qué feo me ven en el video dándole con todo este puñetas, ¿no? Escucha lo que ella dice. Que como haya sido, fue, ¿no?
3: Con especialistas, por recomendación de mi familia y de mis amigos más cercanos al ver el problema. Aquí tengo las hojas donde acudí con psiquiatra, con neurólogo, con psicólogo también.
0: Muy bien.
2: De los 3 ramas, vámonos, recio.
0: Psiquiatra, wow. Psicólogo
1: y neurólogo.
0: Y a mí no me gusta que mi público diga, ¿qué hace un psiquiatra, maestro? Pues vamos a buscar, ¿no?
2: El doctor psiquiatra.
0: ¿Qué se especializa un psiquiatra? No me digas. Un psiquiatra se especializa en el diagnóstico, tratamiento y prevención de los trastornos mentales, emocionales y del comportamiento de una perspectiva médica. O sea, es un brody que se mete ahí en tu cabecita y dice, pues, esta anda cascabeleando. Lo cual quiere decir que cuando vas ahí es que, pues, algo anda mal.
3: Con neurólogo, con psicólogo también, y aparte me hice una serie de estudios porque antes de eso yo tuve un desmayo por estrés, por ansiedad, y ya el psiquiatra y el neurólogo me cambiaron toda mi estructura de medicamento y de tratamiento, porque él, yo le había platicado antes de la relación, desde que nos empezamos a conocer, que yo tenía un problema neurológico y psiquiátrico desde que tengo 8 años de edad.
0: Aquí quería llegar. Ay, aquí güey. Quería llegar, aquí quería llegar. Brodis, ella, eso dice, o aunque no haya dicho, que tú descubras después, ella ya traía el chasis, la transmisión.
2: Soldado.
0: Y ya tenía que con un alambrito detener la cajuelita y donde pones la registración. O sea, con todo respeto para ella, pero es que quiero hacerlo en modo figurado para que me entiendan. Ya estaba mal. Y ustedes, güey, esta chava le dijo, hey, yo estoy yendo al psiquiatra y al psicólogo cada mes. Ah, ¿qué tiene? Pues vas a tener unas nalgotas. ¿Qué quiere el maldito psiquiatra? Aquí estoy, mi amor. ¿Sí me entiendes? Güey, ya te dijo, brother, y lo más, aquí la cabeza ya está mal. No es tu culpa. Para que ustedes digan, oye, güey, qué ojete. Qué ojete el doggy, güey. No quiere andar con una morra que está mal de la cabeza. Y ustedes sí. La única diferencia entre ustedes y yo es que ustedes lo callan y yo los digo. Es la única diferencia. Nadie quiere andar con una, ni con un hombre que esté mal de la maceta. Imagínate, mi amor, yo te quiero, pero pues sí tengo una adicción a la cocaína, pero pues te amo. Y que después a los dos años diga, es que él se pone bien cocaína. Ya sabías. O sea, ¿cuál es tu rollo? Estoy hablando de elegir bien. Te vuelvo con más de este rollo, porque esto apenas da un minuto, dura tres.

0: por estrés, por ansiedad, y ya el psiquiatra y el neurólogo me cambiaron toda mi estructura de medicamento y de tratamiento, porque él, yo le había platicado antes de la relación, desde que nos empezamos a conocer, que yo tenía un problema neurológico y psiquiátrico desde que tengo 8 años de edad, y me atiendo con psiquiatra y con neurólogo, pero él decidió por recomendación o me dijo, vamos a ver una mejor opción, me llevó con un amigo de él que es neurólogo, me cambió toda la estructura de medicamento.
1: Ojo.
2: Wow.
1: Según ella, porque no me consta, ella estaba controlada, lo cual lo dudo, porque este güey le dijo, pues yo creo que no te está funcionando ese güey. Ya te voy a llevar con un amigo que ese güey igual y te da un mejor servicio. Y ella, me imagino, en sus arranques de enojo, ta, ta, ta, ta, ta, ta. Y luego viene el bajón y luego lloran.
3: Perdóname, yo no quería hacer eso.
1: Ok, ojo, no me estoy burlando de alguien que tiene eso. Hay mucha gente con ese problema. Quiero describirles lo mejor, porque son como, es un asunto hasta bipolar. Y no, no he andado con nadie así antes de que empieces con tus cosas, Garbanzo. Es que he estudiado bien este tema. Este tema lo estudié muy bien porque me... Hay un micrófono si quieres hablar tú, Homero. Siéntate ahí. Estás como señora mitotera ahí, hablando al hombro, al Garbanzo. No, el Garbanzo es hombro, no es un micrófono.
2: Sí, güey. Mira, este es hombro.
1: A ver, habla ahí.
4: Aló, aló, aló.
1: Bien, ok. Entonces, es que, Brody... Entonces, para no desviar el tema, este Brody le dice, yo no creo que, si una mujer está ya tranquilizada, yo no veo por qué él iba a venir a decirle, hey,
2: vamos con aquel.
1: Vamos con aquel. Ella lo dice.
2: Wow.
1: Y ella dice, es que yo ya tenía uno desde los 8 años y me estaban dando mis medicamentos y tratamiento. Pero él, este, me dijo que me cambió todo.
0: Y me atiendo con psiquiatra y con neurólogo, pero él decidió por recomendación o me dijo, vamos a ver una mejor opción, me llevó con un amigo de él que es neurólogo, me cambió toda la estructura de medicamento y comencé a tener pues peores resultados en lugar de mejores resultados, pero...
1: Peores.
2: Ay, güey, no.
1: ¿Qué quiere decir peores?
2: Que ya estaba mal,
1: que ya tenía más agudo, que ¿no? Ya tenía malos resultados.
2: Sí, sí, sí.
1: O sea, este Brody ya la conocía así.
2: Y la vio después peor por lo de su cuate.
1: Sí, porque aparte también la raza agarra confianza. Y aunque no tengas ya pedos, ya dices, es que lo que tengo, ¿eh? Es por lo que tengo. Tú quisiste entrarle aquí. Es la excusa del que actúa mal. Y entonces, este Brody le cambió pues sus pastillas a las que estaba acostumbrada, sus tratamientos, y dice ella, pues si me ven ahí golpeando y quebrando el carro y dándole golpes a él, también él tiene la culpa, ¿eh?
2: No, ¿para qué le mueve la receta?
1: Porque ese güey me movió la... Eres malvado, Garbanzo, eres muy mal,
2: no,
1: maleo. Yo aquí tengo 20 años haciendo show, nunca había dicho algo tan malo, ¿y tú? ¿Qué dijiste? ¿Qué dijiste?
2: Que le movió la receta. Porque el amigo, ¿no? Ella misma
1: sí,
2: dice.
1: Sí, sí, le movió la receta. Ok, ¿qué más?
0: Peores resultados en lugar de mejores resultados, pero él me decía, es que yo lo hago por tu bien, yo te quiero ayudar, y yo caí, pues, en ese cambio.
1: Ella cayó en el cambio. A ver, no es que caíste, es que también si yo no me funciona algo, yo le entro a otra cosa, ¿no?
2: Pues sí, pero para mejorar, no es como, ¿no?
1: Exacto. Bueno. Y tal vez le quisieron hacer algo mejor y no funcionó.
0: En esa semana, yendo con mis especialistas, él me comenzó a buscar pidiéndome que volviéramos. Yo eso se lo platicé a mis especialistas y ellos me dijeron que él tenía rasgos de manipulación y pasivo-agresivo. Ya mi familia y mis amigos me habían comentado que ellos miraban...
1: O sea, ahora él es el que era, ¿qué? Agresivo-pasivo. Estamos hablando de una bomba. Si los dos son igual, pues eso es lo que iba a suceder. Pero si... Tenemos, ese güey no está en tratamiento, tal vez esto también recuerden, es mujer, ¿no? Igual, ¿para qué querer acá emparejar el asunto? No sé, no me consta, pero lo que sí me consta es lo que ella dice. Y si ustedes, brodis, conocen una mujer que tiene un dolor de muela, les voy a decir algo, probablemente tienes papeles y te la llevas a Tijuana, ustedes que viven en Sonora, en Arizona se la llevan a Sonora, los que viven en El Paso se la llevan ahí a Juaritos, y así sucesivamente toda la frontera, o van y le sacan la muela ahí, o le ponen un relleno, un puente, qué sé yo. Pero cuando son pedos de la cabeza, son pedos de la cabeza, estamos hablando de otro mundo, muchachos. No le jueguen al espejo, ¿ok? Eso de que, oye, que de repente ahí que el, no sé, trae pus en un dedo, pues se puede arreglar, ¿me entiendes? Pero estamos hablando del
5: chompa, cerebro. De la chompa.
1: Ahora que traes un carro eléctrico, garbanzo, tiene pedos la pila, la batería. O sea, imagínate que se te descargue, le metas 300 millas de carga y que se te descargue al...
2: a las 20.
1: A las, ¿sí me entiendes?
2: No, se está...
1: ¿Qué haces? Ahí ya no es de, oye, Elon.
2: No, pues no.
1: Toma tu carro. Es el cerebro, guys, muchachos, y lo más ya desde muy jóvenes. Se oye feo, pero brodis, ábranse. Es más, estoy comiendo yo con ella en una cena bonita, en un restaurante, y me dice ella, ah, es que no te había dicho, tengo problemas. Pero me voy al baño, me voy.
2: Pero eso usted sí lo hizo.
5: La deja ahí.
2: Pero eso usted sí lo hizo, de verdad.
5: No, no se pase, maestro.
2: Ese señor lo hizo, yo sé.

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19: Bueno, sí lo hice una vez, pero no era por eso. Eran otras cosas.
20: Me tuve que pegar a pagar la cuenta yo solo, maestro, nomás.
21: ¿Pagó la cuenta o la dejó ahí con la cuenta, maestro?
19: No, todo. Lo del garbanzo fue una vez, pero no, yo otra vez sí, no. Amén. Oigan, estamos de regreso hablando de la ahorita ella dice, pues ha tenido problemas, lamentablemente, y ha estado con psiquiatras desde muy joven. Y yo decía, hay muchas lauritas, ¿verdad? Hay que abrirnos y decir, también como si tú, Brody, tienes un problema como Laura de la cabeza o algo, o problemas así, creo que nadie merece andar con alguien como tú. porque obviamente tú le harías mucho daño a alguien y tal vez, como dices tú, es un problema que tengo sin querer, ¿no? O sea, es sin querer, ¿verdad? Ayer veía un caso en Hulu que se llama 13 años de terror. Un güey secuestra a una muchacha y la mete en un container. ¿Cómo se llama donde guardan las cosas?
21: Un contenedor.
19: ¿Dónde guardan las cosas?
21: Un storage.
19: Un storage. Este güey hace una cápsula ahí.
21: Una bodeguita de
19: almacenaje. Está obsesionado con esta mujer. Va y un día se la roba y la mete ahí, brody. Y ella, la única forma que salió es, dijo, ¿qué quieres? Dijo él, pues yo siempre he soñado pues tener una noche contigo. Dijo, si me entrego hoy, ¿me dejas libre? Dijo, sí. Pero tú me prometes que no le dirás a nadie. Dijo, pues estamos a tiempo, me van a empezar a buscar y ¿qué voy a decir? Le damos, me entrego. O sea, prácticamente fue una violación.
21: Sí.
19: Pero saliendo inmediatamente fue con la policía. Y en las pláticas, este güey a través desde la cárcel, sí, muy mentiroso. Engañó. Yo también sería muy mentiroso ahí.
21: O sea, la víctima es él.
19: No. La víctima es él. Ese garbanzo. Entonces, fíjate, desde la cárcel, este brody, ¿sabes qué le dijo a su mamá en una llamada que todo se graba?
20: ¿Qué le dijo?
19: Le dijo, hijo, pero me hubieras dicho de ese rollo que traías tú con ella, igual... Y él, ¿sabes lo que dijo? Que por eso lo condenaron a de por vida casi. Uh-huh. Dijo, creo que no, nada me hubiera detenido. Yo ya tenía esa obsesión.
20: Ah, ok.
19: Entonces, estamos hablando de alguien que tiene en la mente algo que dice, ay, güey, lo hice, no quería, pero lo hice. Y ese era lo que yo, o sea, ese es el rollo con personas que tienen muchos problemas.
20: ¿Cómo se llama? ¿13 qué? ¿Cómo se llama el caso este que dijo?
19: Fíjate, y la vi el domingo en la noche. Ella se llama Samantha y este brody Christopher, por eso me acuerdo de los nombres, pero se llama 13 años de terror en Hulu, pero si tienes Disney, creo que también te los da. Se llama Stalking Samantha.
20: Stalking Samantha.
19: Un stalker de Samantha. 13 años de terror. Y vean un brody que la estuvo siguiendo años y años. Este güey puso hasta un, ¿cómo se llama?
21: ¿Un GPS?
19: En el carro de ella y en la de sus dos mejores amigas.
20: A las amigas también. Para ver si es.
21: ¿Dónde iban?
19: Tenemos 3 minutos más.
20: Así es correcto, maestro. Pero tenemos toda una vida, maestro.
19: Para terminar con el caso de Laura y tengan cuidado, brody.

0: Oye, Diablito, te acabo de mencionar una serie que se llama Stalking Samantha, 13 años de terror. Y bueno, pues sirve de que te la avientas la serie aquí.
1: Ese güey parece stalker.
2: Sí, que te la avientas ahí mientras estás con tus palomitas, ¿no? Ese maestro de hoy anda bravo.
0: Oigan, esta mujer dice que al novio sí le hizo eso, pero porque ella tenía problemas mentales. Además, él tuvo la culpa porque él le cambió. Este güey le cambió.
1: Le recomendó otro doctor.
0: Otro doctor. Sí, o sea, mi carro andaba fallando, pero ya cuando se quebró era porque tú me dijiste que era otro mecánico. Ahí va.
3: De manipulación y pasivo-agresivo. Ya mi familia y mis amigos me habían comentado que ellos miraban rasgos de manipulación en él. Por ejemplo, una vez estábamos en una fiesta con amigos y no me dejó comer porque siempre me decía que estaba gorda o que comía demasiado. En otra ocasión estábamos aquí en mi casa y yo me levanté a tomar un poco de yogur griego y me empezó a decir, ya vas a empezar a comer otra vez, gorda.
0: Ok, esto, Brody, esto es como lavarse las manos y como la gente le cree más a las mujeres que a los hombres. Porque si esto es al revés, el hombre sale, hoy qué poca madre hablando de una mujer.
1: Sí.
0: Ella sí puede salir y decir, él me dijo gorda. Y si algo ofende a las mujeres gordas, es que les digan gordas. Sí. Porque si tú le dices gorda a una flaca, no se va a ofender. ¿Verdad?
2: 100%.
0: Entonces, hay un traumita ahí con las mujeres que tú les digas gordas y ella dice, aquí está un arma para no verme tan mala. Él me decía gorda. Oye, si ya estás mal de la cabeza, además el güey te decía gorda, ¿por qué no lo dejabas?
3: Uh-huh. Aún él sabiendo que yo le había comentado que cuando era adolescente, más o menos de sexto de primaria y toda la secundaria, yo tuve problemas de anorexia y bulimia muy fuertes. Y aún así, él me decía que estaba gorda y criticaba mi cuerpo. Para mí eso es algo muy penoso y doloroso, pero así fue. Él quería que fuéramos a entrenar al gimnasio, pero al yo no ceder, él se molestó y me dijo que era el único lugar donde nos podíamos ver. Entonces yo le dije que no quería ir ahí, y entonces él se empezó a molestar y me dijo que me iba a bloquear y me empezó a cobrar unos suplementos que yo le ayudé a vender. Me dijo, cuando me hagas el deporte...
0: Oigan... Okay. Ese tipo de
2: rey, sí, o sea, espérate.
0: Ellos andan en el gym, ella creo que es una nutrióloga, él es un instructor, algo así. Pero, ¿han visto estas relaciones que ya terminan, pero de alguna forma se ligan con negocios o haciendo alguna cosa?
2: Sí.
0: No, Brody. Y luego le empiezan a echar la culpa a fulano, mengano, ya están grandes. Una relación así no va para ningún lado. Y si ustedes tienen hijos, hijas, ustedes, Brody, están en una relación así, están perdiendo su tiempo. Nuevamente, bottom line, lo que les quería decir, no anden con una mujer que tiene problemas
1: psicológicos, psiquiátricos.
0: Problemas, óiganlo bien, con su crédito, problemas con sus tarjetas de crédito, que tengan problemas de esto, porque ya no son los problemas de ella.
1: Ya son, sí, son de todos.
0: Como dijeron los argentinos, son problemas de vos también.
2: Ni conté se quita eso, ¿no?
0: Pero quieren hacerla de héroes. Síguense metiendo con viejas con eso. Ey, no. El pedo es de que se llevan a mucha gente y especialmente a tu familia. Y no hablo solo de lo económico. Se preocupan. Pero se llenan el hocico diciendo lo más importante es mi familia. Puro pedo. Señores, cuídense mucho. Soy el maestro de Doggy.

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13: Es un loquillo, Choco, el garbanzo.
1: No, hombre. Oigan, pues buenas tardes. Esperemos que estén pasando un excelente día. Feliz jueves. Vamos con Gonzalo de la Liga Defensora. Gonzalo, ¿cómo estás? Muy buenas tardes.
14: Muy buenas tardes y gracias por tenernos aquí otra vez. Y mira, los está acercando los fines de semana de Labor Day, so tengan mucho cuidado. So, mira, mi gente, aquí estamos para apoyarlos en cualquier caso criminal. Si tienen algo del pasado, el tiempo es ahora para arreglarlo. Todavía hay chance. Mañana mismo se puede arreglar su situación. So, no crean que no hay nada que se puede hacer. Aquí estamos para apoyarnos.
1: Oye, y yo creo que es un poquito fuerte la palabra criminal, ¿no? O sea, yo creo que la gente también a veces se asusta y dicen, no hombre, Gonzalo nada más arregla cosas de criminales. Y cuando hablamos criminal, obviamente en inglés es criminal, que tiene que ver con asuntos que se arreglan en corte, que son de esos, no tiene que ver con una muerte o algo así. Por ejemplo, Gonzalo, vienen ahora ya el Labor Day Weekend, el fin de semana del trabajo, que es el lunes, la gente pues tiene un fin de semana largo, y hay muchos problemas, ¿no? O sea, ¿qué recomendaciones tienes para ellos que van a salir?
14: Mire, como acabas de mencionar, sabemos que es fin de semana largo, ¿ok? Muchas personas van a querer tomar, celebrar, y no hay nada mal con eso, te digo, es más, es tu deber querer ir a salir a tomar y celebrar, pero no manejen, ¿ok? Mira, cuando tú te pones a manejar un carro, después de tomar, no vas a reaccionar como debe de ser. Yo no creo a una persona que me dice, oh, yo manejo mejor. Eso no existe. Te digo, tienes que llevarte un Uber. Es por eso es muy importante. Si están celebrando, no manejes. Y así te aseguro que no vas a agarrar un DUI. El momento que te pones a manejar ese carro es cuando esa persona se puede meter en problemas.
15: Bien. Ahí está. Muy bien.
13: Oye, Gonzalo, otra de las preguntas que tenemos acá es si un policía me pide caminar, pararme en un pie y hacer otras pruebas, ¿qué es lo que está buscando? O sea, que te hacen esa prueba de alcohol.
14: Yo entiendo, yo veo lo mismo. Y quieren pintar una foto diciendo, mira, yo pensé que había algo mal con esta persona, lo paré. Ya cuando veo que se ve un poco tomado, hice que camina una línea derecha, no lo pudo hacer. Le dije, apunta tu nariz con tus dedos, no lo pudo hacer. Sigue esta pluma con tus ojos. Esos son los exámenes que usan los oficiales. Pero te digo, imagínate que todo el día estás trabajando y te vas a tu casa, es tarde, tienes hambre, quieres ir a tu casa, te para la policía y te hace esos mismos exámenes. ¿Tú crees que los vas a pasar? No. Va a estar bien duro que esa persona los vaya a pasar. Te digo, en esas situaciones, cuando una persona tiene que hacer los exámenes, es para eso, para mostrar, mira, no lo puedo hacer. Pero acuérdese eso, el que sí vale y que tienes que hacer es el de soplar o el de que te saquen la sangre.
13: Ahí está. Oye, Gonzalo, hablando de soplar, la neta, no es, yo sé que aquí jugamos mucho, pero ¿qué pasa? Estoy en mi carro y el policía llega y una morra me está soplando ahí.
14: Pues mira, eso es indecent exposure. Okay? Ojalá que no es alguien que se vaya a comprar, porque hablamos de eso el lunes, ¿verdad? Pero vamos a decir que no podías cargar un hotel y te tuviste que ir al carro a hacerlo, el policía te para, te van a arrestar por eso. Y eso es un caso sexual. Y dependiendo en dónde pasó, a qué hora fue, te puede afectar. Vamos a decir que lo hiciste en el día y estaba tan caliente que te paras y era una escuela, ¿ok? No. Y te van a dar cargos hasta más fuertes porque lo hiciste en una zona de la escuela. Y mira, toda persona que está escuchando eso, si tú haces un crimen, especialmente sexual o cualquier otro, en una zona de la escuela, las consecuencias suben porque estabas en una zona de la escuela donde los niños podían pasar y verlo.
1: Oye, ese es buen punto, buena pregunta. O sea, si estás ahí teniendo cositas con la novia y si es más cerca de una zona escolar, más fuerte es el problema. Pues bueno, volviendo al otro, Gonzalo, dice, si me acusan de DUI, ¿eso significa que ya soy culpable o todavía puedo defenderme?
14: Y todavía tienes el chance de defenderte. Muchas personas piensan, oh, ya me arrestaron, ya estuvo, ya se acabó el 20. Pero no, ¿cómo te paró el oficial? Eso es importante, ¿ok? ¿Cuál fue tu nivel de alcohol? Eso es muy importante. So, hay cosas que se pueden pelear. También la máquina de soplar estaba bien. Hay cosas que se pueden pelear cuando tienes un caso criminal. Eso es por eso no es importante. Es muy, muy importante, te digo, que cuando estás arrestado por un crimen, peléalo para que si no quedes en eso y puedes salir para adelante. Porque el momento que tú aceptas esa oferta, eso sí te puede afectar.
1: Muy bien, hay un número a llamar, ¿eras, no?
13: Simón, a toda la banda lo van a atender en español y de volada. Y yo la neta les digo, por favor, apunten ese número porque luego la banda, cuando uno está nervioso, te para la chota o estás en un pedo, a andar buscando números o, güey, a mí, porque ahí era, yo he checado las redes, yo creo Chucho también, en los mensajes privados. Erasno, ¿cuál era el número de Gonzalo? Ey, Erasno, ¿cuál es? Sí, güey, mi número de WhatsApp. Oye, Erasno, güey, ¿no? ¿Cuál es el número de...? Apúntenlo ahorita, guárdenlo ahí, no sean como el garbanzo.
16: No, es que si yo guardo el número es que estoy atrayendo cosas. No, yo no quiero para guardar ese número, no vaya a pasar.
13: Va a pasar, va a pasar. Guarden el número para que estén listos.
16: Oye, Brody, ¿pero hablaste muy hombre?
13: Eso sí, va a ser el garbanzo.
15: ¿De qué garbanzo hablan? ¿De este garbanzo no?
1: Bueno, el número de teléfono es el 800, guárdelo, 800-333-3676, 800-333-3676. Y recuerden, por si tienen un problema, llamen ya ahorita, porque esos asuntos no se van a arreglar solos. Así que llame ya. La otra pregunta, Gonzalo, es ¿qué pasa con mi licencia de manejo después de un DUI? ¿Y puede un abogado ayudarme a proteger mis opciones?
14: Sí, mira, cuando alguien está arrestado por un DUI, la policía inmediatamente te va a quitar la licencia física. Después te va a dar un papel rosado. Y en ese papel rosado, lo que va a decir es que tienes 30 días del día de arresto para manejar y después van a suspender tu licencia. Pero en una letra más chica que lo puedes imaginar, hay otra diciendo, ¿sabes qué? Tienes 10 días el día de arresto para pelear el DMV para que no van a suspender tu licencia, ¿ok? Ahora, en ese momento, lo que tiene que hacer esa persona es meter esos documentos con el DMV, con tu abogado, y así se empieza a pelear, ¿ok? Ahora tienes la oportunidad de pelear tu caso para que no la suspendan de un solo. Y te digo, si te agarran manejando con la licencia suspendida por un DUI, vas a tener grandes problemas y eso pasa todo el tiempo. Si yo no quiero que eso vaya a pasar y una persona sea arrestada por eso.
1: Bueno, chicos, bottom line, fin de semana largo, la gente anda tomando, dirían ustedes los naquitos, pisteando. Pues cuídense mucho, no se metan en problemas y si sucede algo, el número de teléfono, Gonzalo, donde te pueden comunicar, ¿a dónde es?
14: Ya saben, por cualquier caso criminal, DUI, manejando sin licencia, casos de droga, casos violentos, casos sexuales, orden de arrestos, cualquier caso criminal, cuenta con la Liga Defensora. Llámanos inmediatamente al 1-800-333-3676, 1-800-333-3676, y acuérdense que no están solos.
13: Ya regresamos, gracias Gonzalo, llámenles 800-333-3676, ya regresamos, este es el show.

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